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ver, ustedes son cantantes muy famosos en la calle, pero aquí siguen siendo los mismos, Fernando y Armando, que no se les olvide. ¿Y dónde dejaron a las novias? ¿Por qué no las trajeron a la cena?

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0: Para contarnos esta noche, para contarnos esta noche.
1: ¿Tú viniste aquí hace cuánto? ¿15 años?
2: 9.
1: No, 9. A ver qué se siente regresarte, grado que yo también. Ya está, sigue en video, ¿verdad? Ok, primeras impresiones de Islandia.

0: ¿Te imaginas que eso pasa?
1: ¿Qué pasa si uno está en el agua mientras pasa eso?
2: Está ardiendo, te mueres.
1: No, no está ardiendo.
2: Está ardiendo, está a 80 a 100 grados.
0: Video.
2: Hazme una foto.
0: Estás a nada de cumplir 24 años, ¿qué estás pensando?
2: Que tengo mucho frío y mucho calor a la vez.
0: ¿A quién le?
3: Happy birthday, Aitana.
2: Aitana.

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1: Hi, sweetie.

0: todavía hasta el Día de Reyes.
1: Esta fiesta multitudinaria se celebra en el circuito de velocidad de Fuente
2: Caudal del agua aumenta, comienzan a aparecer unas pocas plantas pequeñas.

0: Tudo bem, ó.
1: Yo tengo un video.

Fuertes lluvias continúan en todo Miami. Debido a la inundación del Miami Arena, lamentablemente para los fanáticos de Maluma, su concierto de esta noche fue cancelado.

Hola, bienvenidas, bienvenidos al Puerto del Jazz. Saludos afectuosos, abrazos múltiples de parte de todos estos locos por el jazz que hacen posible que este programa pues tenga el continente y el contenido que tiene esta familia, porque bueno, podemos decir que es una familia musiquera, pues es bueno, tiene un papel muy muy importante en este programa. Bueno, para los que no saben el origen, nosotros emitimos este programa desde la ciudad del Puerto de Santa María, desde su emisora municipal, radiopuerto.fm, que se puede escuchar en la ciudad en el 107.8 del dial de la frecuencia modulada, y que también, por los motivos que sean, que no habéis podido escucharlo por la radio, pues también podéis escucharlo a través de los podcasts habituales, como son Spotify, Apple Podcast o iVoox. Siempre nos acordamos del gran fundador de la divulgación en España del jazz, el gran Cifu, que decía cuando empezaba sus programas: esto es un programa de jazz para ti que te gusta el jazz. Bueno, mi nombre es José Luis Caucelo y bueno, soy un poquito el que da el careto detrás del micro para, bueno, deciros y para llevaros a vuestros oídos el contenido que va a tener nuestro programa. Pero bueno, antes que nada, vamos a decir que hace poco, el día 10 de este mismo mes, hemos estado en el concierto, que creo que lo dijimos la semana pasada, en el concierto de Hiromi en el Hotel Hideaway. Bueno, seguía promocionando su disco Sony Wonderland. Nosotros lo habíamos escuchado ya en Almuñécar, y la verdad es que, bueno, nos impresionó allí, y todavía nos ha vuelto más a impresionar este día 10 que lo hemos visto, porque la hemos visto mucho más cerca. Y bueno, sigue siendo y lleva ya bastante tiempo una de las figuras más importantes que se pueden ver en un escenario actualmente. Además, lleva un cuarteto increíble, porque el bajista, el francés Adrien Freud, es un virtuoso que cuando lo veáis o en vídeo o en directo, parece que no toca el bajo, sin embargo da una clase magistral cada vez que hace un solo o que está acompañando. ¿Qué decir del batería Jim Colle, un tipo que lleva un metrónomo en el bolsillo y que, bueno, se compenetra con Hiromi a las mil maravillas? Y bueno, y para colmo, el trompetista Adam O'Farrell, ya sabéis, hijo y nieto de grandísimos músicos, de míticos músicos, sobre todo del abuelo, a la trompeta, que bueno, de nuevo deciros que es un grupo que está súper engrasado, que se conocen a la perfección y que suenan de auténtica maravilla. Y ella, bueno,

Ella es feliz tocando, ella es muy feliz tocando. Ella está en su mundo absolutamente y transmite una energía, bueno, qué decir, son uno intenta, diríamos, adjetivar lo que no se puede. Esto es la única forma de realmente disfrutar de una actuación como esa, es, bueno, pues asistiendo a alguno de sus conciertos. La verdad, si podéis, no perderoslo, porque es una auténtica pasada lo que hace Hiromi en el escenario. Es una maravilla verla tocar el piano, tocar los sintetizadores, tocar. Es, bueno, lo mejor de lo mejor, y hemos ido ya a muchísimos conciertos, pero a nivel de categoría absoluta, yo creo que no hay muchos grupos o no hay muchas actuaciones que puedan superar lo que hace Hiromi en el escenario. Bueno, pues empezamos nuestro programa y hoy le damos nuestra primera media hora, o nuestro invitado principal, a un músico que ya hacía tiempo que teníamos las ganas de traerlo. Lo hemos traído alguna vez con algún tema, pero no como invitado principal. Nos estamos refiriendo a Sam Jahel, un tipo que, bueno, nace en 1971. Hay gente que lo posiciona en Europa, su nacimiento, pero no es así. Realmente él nace en Estados Unidos. De hecho, bueno, en Atlanta. Pero claro, lo posicionan en Europa porque sus padres, pues por trabajo, muy joven, pues estuvieron en Alemania, estuvieron en Suiza, estuvieron en varios países. Y bueno, creo que por ese motivo, pues no se le sitúa directamente en Estados Unidos. Pero vamos, hemos estado indagando en varias biografías y al final, bueno, pues es norteamericano. Pianista y organista de Hammond B3. Curiosamente, toca el piano magníficamente, pero se le conoce mucho más como organista que como pianista. Él se muda a la ciudad de Nueva York en 1990, donde rápidamente se estableció como, bueno, una voz muy distintiva en la escena de jazz, ganando el primer lugar en la Escuela Internacional de Críticos de Don Beat, ya sabéis, esa gran revista, como talento que merece reconocimiento durante varios años consecutivos. Yo creo que lo mejor empezar a escuchar a Sam Jahel. Nos vamos a ir a el año 2008 y curiosamente no solemos traer pues homenajes determinados, ¿no? Sí que es verdad que algunas versiones de músicos más contemporáneos se han emitido en nuestro espacio, pero algo tan evidente como la música de Pink Floyd, pues no habíamos tenido la opción de tenerla. Pero bueno, Sam Jahel hace junto a tres músicos impresionantes un trabajo precioso que, bueno, cuando lo escuchéis vais a comprobar que, bueno, merece muchísimo la pena escuchar a este trío de músicos que hacen, bueno, unas versiones de temas de Pink Floyd que son auténticamente magníficas. El baterista Ari Hoening, el guitarrista Mike Moreno,
Por supuesto, Sanjael al órgano B3 y el saxo de Seamus Blake. Bueno, pues ya os digo, no somos muy partidarios, pero vamos a escuchar el Breathy de Pink Floyd y creo que va a ser una auténtica gozada, tanto para los que aman la música de Pink Floyd, como los que aman la música de jazz.

el hecho de que San Yael haya tenido pues un recorrido por Europa, pues le ha hecho tener una permeabilidad musical que le hace directamente en sus composiciones y en su música, se hace notar, ¿no? Es conocido por su versatilidad, actuando tanto en el piano como en el órgano, aunque es especialmente celebrado como especialista del órgano B3. Su estilo se describe como una mezcla progresiva del post-bop expansivo y el funk cerebral de trío de órganos. Bueno, son frases que, bueno, muchas veces no son muy entendibles realmente, ¿no? A lo largo de su carrera ha colaborado con una amplia gama de músicos de jazz de renombre, incluyendo, bueno, a Joshua Redman, a Bill Frischel, Norah Jones, Maceo Parker, Madeline Pirro, Brian Blade, y bueno, también, por supuesto, ha tenido un montón de giras, entre otras, como para el grupo Steely Dan, de mis grupos preferidos. Bueno, vamos a seguir escuchando a San Yael. En este caso, nos vamos a ir a 2009, un añito más, de 2008-2009, un trabajo que se llama Hometown, un tema que se llama Blue Peeper, y bueno, un tema que para los que estáis súper superpuestos, es un tema de Duke Ellington. Bueno, pues en este caso el acompañamiento es el bajo de Matt Pippan y la batería de Jochen Ruchert. Bueno, vamos a disfrutar un montón de nuevo con un tema que hace Sam Yael en el año 2009. El trabajo Hometown.

Bueno, como habéis podido comprobar en este último trabajo, era el piano el que tocaba. Y como habéis podido comprobar, magnífico, ¿verdad? Increíble pianista Sam Yahel. Este hombre también tiene una faceta docente y desde muy joven, y siempre lo ha considerado una tarea gratificante, algo que le acompaña y embellece su propio desarrollo. Más que una tarea, es para él algo que amplía sus horizontes, ¿no? A lo largo de los años ha crecido como docente y ha tenido la suerte de enseñar en un entorno privado, en instituciones académicas y en el extranjero. En fin, un músico que realmente no tiene una grandísima repercusión, pero que a nosotros nos parece un músico de primerísimo orden, Sam Yahel. Vamos a terminar con su último trabajo, Quiet Flow, año 2025. Precioso tema. Strumit es el tema que vamos a escuchar. Y bueno, de nuevo se rodea de grandes músicos como el baterista Brian Blade y Larry Grenadier al contrabajo. Vamos a disfrutar otro montón para despedir a Sam Yahel con este Quiet Flow del año 2025.

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9: Abrimos nuestra segunda parte y nos vamos con una estrella de la trompeta, un italiano que nace en Cerdeña, Paolo Fresu. Bueno, lo hemos tenido varias veces por el programa, pero aprovechando que ha sacado su último trabajo, lo hemos traído porque, bueno, merece la pena tener un músico de este nivel. Él nace en el 61, es uno de los trompetistas, compositores de jazz más distinguidos de Europa. Su estilo, como ya todo el mundo conoce, se caracteriza por una sonoridad cálida y lírica, a menudo descrita como vocal, por su capacidad de fusionar el jazz con la música tradicional de su región, el folk mediterráneo, y la música clásica. Bueno, qué decir, ¿no? Es un musicazo increíble que traemos para abrir nuestra segunda parte. Músicos como Federico Malamán, Christian Meyer, Filippo Bignato, Bebo Ferra, Dino Rubino, Marco Bardosca, todos estos están en un trabajo que se llama King of Life. Es un guiño al título de King of Blue de Miles Davis. Bueno, traemos un tema que Miles Davis lo popularizó, que es el Time After Time de Cyndi Lauper, que, bueno, como todos sabéis, pues Miles hizo una versión sublime, la cual Paolo Fresu le replica en este trabajo que, por cierto, tiene una portada muy bonita y que, bueno, vamos a disfrutar enormemente aquí en el puerto del jazz.

Seguimos y nos vamos a nuestro país. Nos vamos a Cataluña, de donde es un contrabajista magnífico que se llama Simón Osuna. Deciros que este músico nos lo ha descubierto, no lo conocíamos, Carlos Validó Damaso, otro gran aficionado al jazz, que bueno, siempre está pues emitiendo y está proponiendo muy muy buenas músicas en las redes. Y bueno, este músico que no conocíamos pues nos lo hizo conocer, y la verdad es que bueno, aquí lo tenemos, es una auténtica maravilla. Él nace en un pequeño pueblo del norte de Barcelona. Su pasión por la música lo llevó a formarse en ciudades clave como Ámsterdam y Nueva York, donde obtuvo sus grados de licenciatura y máster en el Conservatorio de Ámsterdam. Cursó estudios en la ciudad de Nueva York. Durante su formación tuvo la oportunidad de aprender con leyendas del jazz como el gran Buster Williams, Reggie Workman o David Wang. Una trayectoria que incluye una prolífica carrera en directo, compartiendo escenarios con músicos de la talla de Didi, Bridgewater, Harry Allen o el guitarrista Steve Cárdenas. Además de su labor como solista, es cofundador del grupo Freed Seven, una banda dedicada al jazz de los años 20. Y forma parte además del cuerpo docente del Grappelli Django Summer Camp. En fin, un músico también con mucha preparación y que, vamos, era perfecto para traerlo a nuestro programa. Simón Osuna, Too Soon, Too Late, es el trabajo que traemos, el último trabajo suyo, donde, bueno, pues se arropa también con músicos de un nivel altísimo, como son Grant Stewart, Tommaso Perazzo, Willie Woman o Joan Ford. Grabado para Fresh Sound, vamos a escuchar el tema que da título a este proyecto, Too Soon, Too Late.

Bien, pues hemos llegado al final de nuestro espacio de hoy. 599. La semana que viene, si no hay ningún problema, haremos el número 600. Qué bonito número, ¿verdad? Bueno, y lo difícil que es tener un número de programas haciendo un programa de jazz. Bueno, pero ahí estamos, ¿no? Para nosotros es un auténtico placer hacerlo. Y mientras nos dejen, pues aquí estaremos. Vamos a terminar con un dúo muy, diríamos, sui generis, porque tener a una cantante, a una vocalista como Janis Siegel y un pianista como Fred Hertz, bueno, pues no es muy habitual. De Fred Hertz no vamos a hablar, es hoy día uno de los mejores pianistas que hay actualmente. Estará dentro de los dos, tres mejores pianistas del momento. Pero Janis Siegel es la primera vez que traemos a esta mujer por aquí. Ella nace en el 52 en Nueva York, es una vocalista de jazz, es compositora, arreglista. Bueno, y realmente reconocida mundialmente por ser miembro fundacional del legendario grupo The Manhattan Transfer. Ella se une en el 72 a este grupo. Su voz y su capacidad para las armonías complejas fueron fundamentales para definir el sonido del cuarteto. Con ellos ha ganado 10 premios Grammy y ha vendido millones de discos, fusionando el jazz, el pop, el bossa nova y el doo-wop. Bueno, pues se unieron ellos dos, Janis Siegel y Fred Hertz, e hicieron un disco en 1995, que es con el que nos vamos a ir. Y además vamos a irnos con un tema precioso que ya Manhattan Transfer lo editó en uno de sus discos, si no recuerdo mal, el Brasil, y es el tema Agua. Un tema preciosísimo que nos va a ayudar a cerrar nuestro espacio de hoy. Como siempre, gracias. Gracias por estar ahí, por disfrutar del jazz. Vuestro calor nos llega por diferentes sitios y, bueno, a nosotros nos encanta que, bueno, estéis ahí echando este ratito de jazz, disfrutando de la música que tanto nos gusta. Seguramente la semana que viene, desde aquí, desde el puerto de Santa María, seguiremos emitiendo el mejor jazz.

Hola, muy buenas tardes, bienvenidos un día más al programa de Mar, hoy viernes, ya cerquita al fin de semana y que, bueno, qué fin de semana también se plantea en el puerto de Santa María. Antes de hablar con nuestro primer invitado,

0: Pues ahora sí que empezamos el programa de hoy viernes y lo hacemos con Rafael Yuelma. Él es el director de Bombastic Teatro.
1: Eso es, María Alma, aquí
0: Rafael,
1: estamos, encantado.
0: Bienvenido de nuevo, ¿eh?
1: Muchas gracias, alegría verte, porque te veo por las redes, pero yo quería verte más de cerca, que tenemos poco tiempo.
0: Mira, ahí está, nosotros hablamos de verano en verano.
1: Eso, exacto.
0: Hay que ver, pero bueno, nos seguimos viendo, eso es razón de que sigues trabajando, de que Bombastic Teatro va avanzando, ya está consolidado, os habéis hecho un hueco, y ya es que se cuenta con vosotros, solamente aquí en el puerto, sino a nivel de la provincia de Cádiz.
1: Sí, sí, incluimos Sevilla también, algunas zonas tal, y muy bien, la verdad es que trabajamos pues en Algar, en Espera, en Rota, en el Por Santa María, en muchísimos lugares de la provincia. Estamos muy contentos.
0: Rafael, para ubicar un poco, ¿no? Para las personas que nos están escuchando y viendo en estos momentos, Bombastic Teatro nació en el 2003 con el objetivo de representar, ¿no?, obras de teatro, de enseñar la historia de cada sitio, pero siempre de una forma totalmente diferente a lo habitual.
1: Sí, la idea no es un guía oficial, la idea es una teatralización de la historia, del patrimonio, de los recursos tan importantes que tenemos en la provincia de Cádiz y en este caso en el Puerto de Santa María, ¿no? O sea que estamos muy contentos porque es una actividad que nace pues poquito a poco, hacemos talleres, acciones vecinales, en fin, muchísimas cosas, asociaciones de mujeres, en fin. Y hay una parte de Bombastic Teatro que es visitas teatralizadas. Y esa parte pues va al recurso al que recurrimos, al patrimonio, que en Cádiz es impresionante.
0: Ahí está.
1: Y en el Puerto Santa María especialmente, evidentemente.
0: Sí, porque se ha convertido como un referente estas rutas,
1: sí,
0: ¿eh?
1: Sí, sí. Mira, la del Palacio de Araníbar ahora ha sido, lo preparamos con Olga, con la Delegación de Turismo, de Promoción Turística, y es una pasada. Han pasado casi más de 1.000 personas por esas visitas. Sí. Se va a hacer ahora la del Pueblo de Doña Blanca y se va a hacer también la del centro del Puerto Santa María, Centro Histórico del Puerto Santa María, por 4 o 5, monumento, patrimonio del Puerto Santa María, que es un recurso bastante importante.
0: No, tanto en la Plaza de Araníbar también como en la Plaza de Toro también está.
1: Exacto,
0: ahí. Exacto, sea,
1: en la Plaza de Toro también se hizo. Bueno, ese producto también ha sido como muy... Porque la gente veía la Plaza de Toro, pero nosotros hemos recurrido a conocer diferentes espacios, ¿no? Una capilla que se hizo ahí súper bonita también y se le dio... Y la gente lo conocía. La gente, vamos, la verdad es que fue súper bonito.
0: Que responde muy bien.
1: Sí, responde muy bien. Al conocer el patrimonio a través de la teatralización... Nosotros tenemos a Conchi Castellano, que nos hace, digamos, el guión y la estructura y tal, y ese lo hicimos también con la Delegación de Cultura de Promoción, digamos, de Plaza de Toros también, y se incluyeron cosas, en fin, fue un proyecto súper, súper bonito.
0: Sí, porque a la vez también los participantes pueden interactuar con vosotros, o sea, que es que ahí participa todo el mundo, es una vivencia en conjunto.
1: Nuestra forma de trabajar, María del Mar, siempre va vinculada a la participación, porque nos gusta mucho, siempre casi todo lo que hacemos, acabamos de estrenar Historia en una Escalera y la gente participa en esa historia, ¿no? Y le hacemos que forme parte de ese espectáculo. Y eso creo que es la base de nuestra compañía.
0: Y de la aceptación, ¿no? ¿Verdad?
1: Sí,
0: que ha tenido Bombastic, bueno,
1: eso
0: porque estáis ya...
1: Cumplimos dentro de 2 añitos 25 años, ¿eh? Y yo siempre digo, y todo el mundo da de harta, ¿eh? Como si fuera una cosa, pues sí, nosotros somos una compañía que tenemos casi, vamos, ahora mismo 7 personas trabajando.
0: Fíjate. En ellos, o sea, como tú dices,
1: un equipo joven, exacto, 4 personas fijas y un equipo joven, que también es importante, que la incorporación de gente joven que forme parte de este organigrama.
0: Ahí está, Rafael. Mira, y este sábado precisamente, este sábado 25, se presentan una visita teatralizada que me encanta, el legado fenicio y el origen de la cultura del vino.
1: Nosotros le llamamos el caos maravilloso de Doña Blanca.
0: Exactamente.
1: Porque es una cosa súper bonita, ¿no? El caos en el mejor sentido de la palabra, ¿no? Lo que supuso esa ciudad fenicia para digamos, incluso la base del Puerto Santa María. Nosotros hablábamos del vino, el vino de Tiro, pero el vino de aquí, del puerto, y es un proyecto súper bonito. Estamos muy, muy contentos. Está la diosa Astarte, que es la que pone orden allí entre ese caos maravilloso. Y te puedo contar que la del 25 está ya completa.
0: Aparte también el yacimiento de Doña Blanca también trae mucha expectación, mucha curiosidad.
1: Sí.
0: Se junta todo, tanto la historia del yacimiento.
1: Exacto.
0: Junto con la ruta teatralizada por parte vuestra, con esa información, de esa forma tan especial y tan diferente, bueno, que es que la verdad que...
1: La conjunción es maravillosa. Sí. Me gustaría agradecer, por supuesto, a la Junta de Andalucía.

0: al espacio que nos ha permitido llegar allí y, por supuesto, a la Delegación de Turismo que nos permite preparar este proyecto. Ya ellos tienen el libreto, en fin, que estamos preparando la visita del sábado allí y estamos muy contentos. Ha creado muchísima expectación, María del Mar. Es un tema súper bonito. La verdad es que creo... Bueno, la visita está la del 8 y, bueno, queda la del 22 y otra que se hará en septiembre. Y está siendo la respuesta.
1: Sí, porque la visita ahora mismo es el 25, el 8 también, el 8 de agosto.
0: El 22 de agosto y en septiembre.
1: Allí en el mismo sitio, ¿no?
0: Eso es, sí.
1: Claro,
0: sí,
1: que
0: sí.
1: Bueno, es que habéis tenido tanta aceptación que es que un día es imposible.
0: Claro,
1: o sea, tenéis que
0: distribuirlo. Hay que ampliar, sí, sí.
1: En más días, sí, porque solamente no solamente personas de la provincia de Cádiz, sino que ya fuera también vienen con la idea de hacer, recibir esta
0: ruta de la ruta. No solo va gente del Puerto de Santa María, que también, pero que también muchísima gente que viene de fuera y que conoce los recursos y aprovechar el espacio para hacer.
1: Sí, como tú bien dices, ¿no? Muchas personas conocen los vinos de Jerez, pero bueno, desconocen un poquito también lo que es la historia de los fenicios.
0: Es súper bonito, María Elma. Lo que hemos hecho ahí ha sido un comerciante de Tiro y un comerciante de aquí y la conjunción entre uno y otro, y, en fin, y la diosa estarte poniendo medio en todo eso, hablando de brinda por el vino del Puerto Santa María, en fin, que es una cosa súper bonita. Creo que la gente lo va a disfrutar mucho.
1: Bueno, Rafael, y lo principal, que vemos el trabajo ya hecho, pero bueno, ese trabajo también tiene un trabajo detrás de fondo que ahora tienes que imaginar, crear, ¿no? Y ubicar lo que es la historia junto con la interpretación y que llegue al espectador, a la persona que está con vosotros, lo que llegue el contexto y el contenido que queréis expresar.
0: El proceso es primero las relaciones con la Delegación de Turismo.
1: Ahí está. Eso es lo principal.
0: Eso
1: para
0: lo principal para empezar, ¿no? Luego ellos se ponen en contacto con el centro de Doña Blanca para sacarlo adelante. Luego entramos nosotros en la parte, digamos, técnica y artística, hablamos con la historiadora, presentamos libretos, lo concretamos y luego hacemos la recepción de visitantes, porque hay un teléfono para eso también. En fin, que hay como un proceso bastante amplio, que es más es complejo, no es sencillo. Y todo eso pues llega luego a hacer esa representación teatralizada y es un proyecto muy ilusionante.
1: Exactamente, porque aparte de organizarlo es documentaros históricamente para dar los datos exactos, los momento y cómo se desarrolló toda la historia, ¿no? Prácticamente.
0: Sí, sí. Hay una cosa que dice muy bonita uno de los personajes, y dice: ¿Ven ustedes el mar? Porque ellos están en su mundo y viene la gente del futuro a ver ese espacio y ellos disfrutan tanto el mar, la gente verá campo, pero ellos ven el mar y ven todo ese mundo tan maravilloso de las ánforas, de la vida que tenía en ese momento Doña Blanca. Es una cosa, creo que va a gustar muchísimo.
1: ¿Las rutas cuánto tiempo suelen durar, Rafael?
0: Ahorita y 10, ahorita y cuarto. Hemos seleccionado un grupo de 50 personas. Nos encantaría meter más, pero es verdad que el espacio es limitado y y van a pasar por ahí alrededor de 200 personas. Sí, sí.
1: Fíjate. O sea, En cuatro visitas. Y está, que ahora la primera es la que estamos hablando, que es este sábado inminente, que es el sábado 25.
0: Nosotros entendemos que el poblado de Doña Blanca, o sea, el recinto, es un espacio maravilloso y que lo que queremos es que haya más recepción, que vaya más gente, en fin, que...
1: Rafael, ¿y qué lugar del puerto te ha sorprendido más cuando habías empezado a conocer su historia?
0: Pues a nosotros nos ha encantado el Palacio de Araníbar.
1: Sí,
0: hemos disfrutado muchísimo con el espacio, con la reconversión que se ha hecho allí, cómo se recrea el espacio, la sala de... Bueno, es que tiene unos espacios maravillosos. Y el público ha sido increíble, María del Mar, allí. O sea, ha sido... Bueno, incluso el tema de la Plaza de Toros, ¿no? Cómo conocían los espacios y cómo se disfrutaba y cómo la gente decía, pues qué guay ver este espacio desde otro lado, ¿no? Desde el punto de vista histórico, ¿no? Con quién construyó esa plaza, qué relaciones tenía con el puerto, la persona que escribió sobre la Plaza de Toros y le dimos... En fin, esa parte ha sido... Es que patrimonialmente el puerto tiene muchísimo espacio.
1: Y aquí hablamos del disfrute de las personas que vienen a disfrutar de esta ruta, pero vosotros también tenéis, os lo pasáis muy bien representando y aparte viendo también la conexión que tenéis, porque es que llegáis a un momento que es una conexión entre la persona que está con vosotros y la interés, vamos, y la historia que contáis.
0: Los personajes del poblado, los que han aparecido ahora y que pues, a Vival, ¿no? Que es un comerciante de vino y tal, y a Astarte, los personajes son, pues, lo hemos creado desde con muchísimo cariño, y además que defienden ese vino, es el Puerto Santa María, entonces no lo hemos disfrutado muchísimo, y además que entramos en esa cultura, ¿no? La cultura tan interesante.
1: Sí, porque ya hablamos desde turismo, que busca muchas actividades, ¿no? para distraer, ¿no? Y que el portuense, diremos en el caso de que no se vayan, porque aquí hay muchísimas cosas que contar y muchísimas cosas que ver, incluso las personas que vienen que también lo reciban. Entonces, las rutas teatralizadas es lo que te he dicho, que se están consolidando de tal forma que ya es que es se cuentan con ello.
0: Me gustaría contarte una cosa que fue muy bonita. Al principio Olga reunió a todas las entidades que formamos parte del proyecto, ¿no? Y el tema de la compañía que hacía las expediciones en el barco, las rutas de acuáticas, muchísima diversidad, y abarcaba 2.500 personas. Creo que es importante, ¿no? Nosotros tenemos una parte, las expediciones en el barco, las actividades deportivas, entonces creo que eso es una apuesta importante, y eso se ha notado en que hay mucha demanda, ¿no? La gente aprovecha esas actividades y la parte de teatralizar, que la que nosotros llevamos, pues estamos encantados, la verdad.
1: La verdad es que sí. Entonces, tenemos la cita el 25, que ya está completo, se puede ir, por lo menos lo estamos anunciando está, pero que sí se pueden apuntar a la siguiente,
0: quedando,
1: ¿no?
0: Quedando, sí, en el mes hay que llamar, o sea, es decir, la de septiembre habrá que hacerla a principios de agosto, y la que queda del 22, pues ya casi que se puede ir solicitando.
1: ¿Y dónde pueden localizar, o no? Las personas que nos están viendo, que digáis.
0: Está en el, no me acuerdo exactamente, pero está en la, digamos, reservavisitastatalizada@hotmail.com, me parece que, y si no, en el díptico de turismo está también incluido. La oficina de turismo también pueden preguntar.
1: Incluso también hay un número de teléfono que te metes en la página de la agenda cultural también del ayuntamiento, y hay un número de teléfono que sí que está para que se pongan en contacto y puedan ellos... Sí,
0: hay muchas actividades. La verdad es que Olga ha hecho un trabajo ahí fantástico, y la verdad es que ha tenido muy buena acogida.
1: Hombre, porque ya el visitante que viene no solamente tiene que pueden disfrutar de su gastronomía, sino también de su historia, lo que estamos hablando, de una forma totalmente diferente. Bueno, incluso de las personas aquí del puerto que no conocen la historia, porque eso es así. Nosotros vivimos aquí, ¿no?, en el puerto, en la provincia de Cádiz. Cualquier persona que viva en su ciudad, al final somos los últimos que nos enteramos de algunas cosas.
0: La verdad es que hay muchas cosas. En Astarte descubrimos, porque hablan de la mujer fenicia, que también pensaba, y ella dice, ¿pero qué pensabais? Que la mujer fenicia en su época, ¿no? No, la mujer fenicia organizaba, tenía muchísimas cosas, formaba muy gran parte de la sociedad de una forma igual. Una cosa muy interesante, ¿no?
1: Fíjate.
0: Y está muy guay, porque esa visita creo que a la gente le va a llamar mucho la atención, ¿no? La mujer fenicia formó parte de la historia y tuvo un rol bastante importante.
1: Porque son curiosidades de que estamos hablando, que no se conocían.
0: Total.
1: Y te dice, mira, pues al final el papel de la mujer también está representado en ese momento.
0: La mujer fenicia representa una parte muy, muy importante también dentro de la sociedad, ¿no?
1: Hombre, es que...
0: Hombre, qué menos, ¿no? Qué menos. Esa igualdad ahí también como latente.
1: Exactamente.
0: Claro, peleamos por muchísimas cosas que son necesarias, y en esa época ya las mujeres tenían un rol muy destacado, ¿no? Entonces eso es importante también de reseñar y destacar.
1: Bueno, y en todas estas rutas, ¿con cuál habéis disfrutado más? O incluso el público, ¿no? ¿Habéis sentido un poco más la reacción del público?
0: Cada una ha tenido mucha...
1: O anécdota
0: una parte,
1: que,
0: ¿no?,
1: que os haya pasado.
0: Recuerdo que en la del Palacio de Araníbar aparece Pedro Muñoz Seca porque está escribiendo su libro y coge idea del Palacio de Araníbar y monta su obra principal, ¿no? O sea que... Y luego, pues en Plaza de Teodoro también los personajes, ¿no? ¿Quién construyó eso? ¿Cómo se hizo? ¿Qué estructura? Se cuenta un poco la historia de la plaza, cómo en su origen salió ardiendo y luego se construyó otra. En fin, que se cuentan muchas historias, ¿no? En el poblado vamos a descubrir personajes muy interesantes también, y en el centro histórico también, ¿no? Que se está ya preparando el libreto, se estrena en septiembre. Entonces, nosotros de cada uno sacamos siempre personajes que disfrutamos mucho. A nosotros nos apasiona lo que hacemos y eso lo trasladamos luego a los personajes, ¿no? Así que...
1: Pues Rafael, antes de terminar, tenemos este sábado 25, tenemos el 8 de agosto.
0: El 8 que está completo también ya.
1: También completa, el 22.
0: El 22 y la del septiembre, que es a principios de agosto ya se empezará también a abrir la posibilidad
1: Ahí está, para escribirse para el mes de septiembre. ¿Septiembre tenéis día ya exacto?
0: Creo que es el 8, pero lo tengo que...
1: Ahí está, todavía
0: mirado.
1: Se tiene que cerrar un poquito, ¿no? Pero más o menos
0: en el
1: principio
0: díptico,
1: de septiembre.
0: Eso sí, en el díptico de todas las actividades de turismo está bien clarito.
1: Ahí está.
0: Y se puede apuntar a 20.000 cosas, ¿no? Que hay... Nosotros tuvimos la oportunidad de ir con la compañía, o sea, el grupo Starlight, que... que hizo una cosa súper bonita y nos invitaron a, y la verdad es que la experiencia fue maravillosa también. Así que ha habido sinergia entre los equipos.
1: Pues Rafael, me alegra mucho de haberte podido invitar de nuevo para hablar de todas estas rutas teatralizadas que están teniendo un gran éxito desde nosotros hablamos, nos conocimos el año pasado.
0: Exacto.
1: Y nos seguimos aquí en contacto porque, hombre, tenemos que contar y tú sabes que en el programa, aquí en este programa nos gusta contar la actualidad del puerto y sobre todo cosas bonitas.
0: Eso.
1: Que el disfrute de las personas y que, bueno, y conocer la historia porque prácticamente estamos hablando de cultura, estamos hablando de historia.
0: Exacto, el patrimonio. De todo. Pues gracias, María Elma, por invitarnos de nuevo. Estamos encantados. Venir a Radio Puerto siempre es como una alegría, ¿no? Y compartirlo contigo y estamos encantados, la verdad. Muchas gracias.
1: Pues nos veremos en la ruta.
0: Eso, allí estaremos.
1: Gracias, Rafael. Y nosotros vamos a dar un breve descanso y enseguida estamos de vuelta.

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0: estamos de vuelta. Como veis, la publicidad se tarda muy poquito, pero bueno, es la que manda. Hay que descansar un poco en el programa. Y esta vez vamos a hablar con Lali. Hoy es viernes. Lali Delgado, CEO de Mujer Nova. Lali, bienvenido hoy viernes.
1: Bien hallada, muchísimas gracias de nuevo.
0: Que nos encontramos de nuevo. Hoy vamos a hablar de los beneficios de entrenar en la playa.
1: Playita, playita.
0: Para la salud física, mental y emocional.
1: Totalmente.
0: Con ese ambiente, ese panorama, ya no salimos del gimnasio, salimos, hombre, del gimnasio en el invierno sí, porque en verano como que la playa tienes que ir muy abrigadita.
1: Ahí está, ahí está.
0: Pero bueno, ¿qué beneficios aporta el entrenar en la playa? Porque es muy diferente, pienso yo, que hacerlo en un gimnasio, en una zona cerrada.
1: Totalmente. En veranito, sobre todo el salir, el que te dé el solecito, el quitarte de esas paredes, de esa luz que tenemos artificial. Y bueno, y ver el mar, ver la playa como un espacio terapéutico. Entonces, simplemente hacer allí el entreno evoca a que tú, además del ejercicio físico, vayas bueno, pues dejando ahí la tensión, el estrés, bajando cortisol, generando endorfina. Es decir, que tienes unos beneficios tremendos. Parece ser que al principio cuesta trabajo, ¿no? Allí en Mujer Nova cuesta trabajo de salir del habitáculo, del centro, pero una vez que se encuentra en la playa, que ya empiece con su ejercicio, empieza con su broma, empieza con realmente interactuar con el medio ambiente, con lo que es la playa, la gente se va soltando todo y va generando esa sensación de felicidad, de bienestar y lo más importante, de equilibrio. Es el equilibrio, el que tú te encuentras haciendo ejercicio y cuando termine tú dices, uy, cómo me ha alegrado de venir aquí hoy. Y mira qué me ha costado, ¿no? Pero luego pues tiene todos esos beneficios.
0: Sí, porque hablamos del bienestar emocional y la palabra que tú has mencionado, felicidad.
1: Felicidad. Que muchas veces las queremos encontrar y las queremos encontrar en alguien.
0: Ahí está.
1: Mi marido no me hace feliz, claro. o no encuentro la felicidad en nada que en lo que hago, no encuentro la felicidad, cuando realmente tú tienes que ir trabajando, tomando conciencia del autocuidado para realmente encontrar la felicidad de dentro hacia afuera.
0: Claro.
1: Darte todo aquello que te hace sentir bien y que te aporta bienestar, que te aporta una salud tremenda. Entonces, ahí vas a encontrarte en equilibrio y con esa sensación de felicidad, de juventud, de fuerza, sobre todo fuerza y no ese cansancio que muchas veces relacionamos con los años, relacionamos con el trabajo. El trabajo, bueno, pues te da ese cansancio físico y también mental. Pero el cansancio que yo hablo es el cansancio muchas veces de las desganas, de la poca ilusión, de la tristeza. Todo eso se puede combatir tranquilamente haciendo ejercicio en la playa. Sí. Solamente, qué fácil,
0: porque
1: qué barato.
0: Ahí está escuchando las olitas desde el mar, ¿no?
1: Es que
0: y con ese ambiente, el olor.
1: El ruido.
0: Olor es que es todo, porque hablamos de aromaterapia también, ¿no?
1: Que te embriaga, es que te embriaga. Estás trabajando los cinco sentidos, Mar. Trabaja tanto como tú dices, las olas del mar, la brisa, el olor, el tacto de la arena. Y fuera parte, haciendo entrenamiento en la arena, potenciamos lo que es la masa muscular, el equilibrio, es decir, los músculos estabilizadores. Parece que hacen un poco más de esfuerzo, claro, porque realmente lo haces, porque con la arena
0: no,
1: y el equilibrio, tú imagínate una patita, como yo digo, una patita o una pierna, y el equilibrio ahí, qué broma, ¿no?, la pierna, pero sí que se trabaja mucho más, y es mucho más placentero, porque estás interactuando con lo que realmente tu cuerpo físico y mental le hace falta para que esa célula interactúe, claro, con el medio ambiente, que es la propulsora de ese bienestar y de generar esas hormonas, ¿no?, esos neurotransmisores que te sirven para encontrar esa calma interior.
0: Sí, porque Mujer Nova también habláis mucho de higiene postural.
1: Totalmente. Y muchas veces dice la gente, bueno, pero ¿eso qué es?
0: Ahí
1: ¿qué
0: está.
1: Es lo que es? Es aprender a moverte mejor para vivir mejor. ¿Qué quiere decir? Muchas veces tenemos muy mala higiene postural. Nosotros, el hábito de sentarnos...
0: Ahí está, que estamos sentados y estamos así.
1: Muchas veces con el pescuezo, que es broma, que es el cuello. Tipo tortuga. Los hombros hacia adelante, la barriga hacia afuera. Todo eso nos da, pues muchas veces provoca dolores. Dolores que, bueno, pues que nos hace sentir mal. Y simplemente aprendiendo a hacer ejercicio o simplemente a posturarte para tener esa alineación, claro, que tú sepas en todo momento... cómo posicionarte para prevenir contracturas, dolores, que muchas veces se sobrecarga la espalda, el cuello, la cadera, simplemente con estar a lo mejor 8 horas y 8 horas a lo mejor sentada, pero de una manera que el cosi está hacia atrás, nosotros hacia adelante, el cuello a lo mejor todo así, y luego tú
0: claro,
1: dices,
0: que depende de la postura que claro. estemos en el trabajo, tenemos que incluso, en el trabajo, si estamos sentadas, ¿no? En una oficina, tienes que cuidarte también.
1: Totalmente.
0: No puedes estar así, no, o no, no, sino que tienes que buscar una buena posición, situarte bien, con la espalda recta.
1: Por eso le damos mucha importancia a que tú tomes conciencia de saber esa alineación que le hace falta al cuerpo uh-huh. para realmente pues, no provocarte tú misma simplemente con tu postura o simplemente en el día a día pues todos esos dolores. Por eso nosotros trabajamos muchísimo, que es lo primero que trabajamos, es la higiene postural, para que tú aprendas a posicionarte. Que estoy sentada, que tú sepas cómo posicionar para que simplemente con la postura tú estés haciendo ejercicio del core, de lo que es la espalda, lo que es los hombros, que tú cuando llegues te dices, oye, que esto es vejez, perdona, es dejadez. Y dejadez muchas veces porque no nos viene una información veraz que tú digas, bueno, pues lo pongo en práctica y verdaderamente estoy viendo los beneficios. Entonces, para nosotros es muy importante que tú tomes conciencia, que tú aprendas el porqué de tener una higiene postural, porque te va a ayudar a no crearte sobre todo contractura, o si tienes alguna patología de cualquier índole óseo o a nivel articular o muscular, que no te lo potencie con tu mala postura. Simplemente el estar de los hombros caídos, la cabeza hacia adelante, la cifosis que va creándose por esa mala postura.
0: Estamos así,
1: hasta incluso cuando estamos de pie, estamos con el abdominal hacia afuera, los hombros hacia las escápulas hacia afuera. Entonces,
0: ahí está.
1: El corregir esa postura te ayuda a incrementar tu higiene postural y tus hechuras.
0: Hombre, que
1: no te la pierdas.
0: Tenemos que estar perfecta hasta sentar.
1: Totalmente. Que tú no pierdas tu... Hombre, tampoco estaba con un látigo diciendo la postura, ¿no?
0: Pero que hay que cuidarse.
1: Que tú cuando te educas a estar... Que tienes conciencia, creas conciencia y adquieres unos hábitos posturales correctos, pues no te puedes imaginar cómo potencia tu salud, tu bienestar y previenes, ¿no? Estás previniendo la cifosis, estás previniendo a lo mejor el que se te cargue la musculatura porque hay gente que no se da cuenta que tiene los hombros y toda la tensión a nivel de estrés está en los hombros así, se lleva así todo el tiempo. Y dices, es que yo tengo un problema, tengo dolores de cervicales. Y es que está armada. Claro. Es que está en modo defensa todo el día. Entonces, todas esas cosas, cuando tú las evalúas y estás en sala o en este momento en la playa, que es el sitio idóneo para bajar esa tensión, te das cuenta de todo lo que estás haciendo y que te provoca eso.
0: Exactamente, sí, porque podemos decir que cuando cuidas tu cuerpo también cuidas tu mente.
1: Totalmente.
0: Y sobre todo la felicidad de la que tú hablabas,
1: es
0: ¿no?
1: recíproco. Cuando yo cuido mi cuerpo, mi cuerpo es muy agradecido y encuentra ese equilibrio. Ese equilibrio que tú le das por medio de esas hormonas, ¿no? Sobre todo nosotros que tenemos esos picos de hormonas y estamos siempre en una montaña rusa.
0: Sí, porque es lo que hablamos, ¿no? Cuando las personas están sentadas no es lo mismo que trabajar de pie, cada una tiene que hacer su ejercicio, encontrar su forma, ¿no? Como tú dices, ¿no? Su forma postural, ¿no?
1: Su forma postural. Es decir, no es tanto su forma postural, sino que ella sepa que la alineación natural, el eje del
0: tiene
1: cuerpo,
0: que tiene que estar bien alineada.
1: Claro, porque cuantito que ya está desequilibrado, ya empieza pues los problemas. Y los problemas que, pues, dolores. Y ya, si yo tengo encima, tengo una contractura, o tengo, por ejemplo, fibromialgia, o tengo una desviación, escoliosis, o tengo osteoporosis, pues todo eso se incrementa simplemente sin saber la higiene postural, el saberte tener unos hábitos saludables a nivel posturales.
0: ¿Y habéis notado algún cambio emocional en las personas, ¿no? Después de una semanita de haber estado entrenando con vosotras en la playa?
1: Se libera, es que el mar, la playa, es un espacio terapéutico, entonces es un entorno natural y nosotros como ser humano tenemos que interactuar, nuestra célula tiene que interactuar con el medio ambiente y simplemente el estar allí, el estar haciendo ese entrenamiento de una manera siempre afable, no con un látigo, que muchas veces va la gente, ya lo hemos dicho a ti, que va a entrenar y parece que va al ejército, toma, y yo porque voy a coger una rueda de 40 kilos y yo, en la vida. Yo voy a contratar a alguien para que me haga ese cambio de rueda o cualquier cosa, ¿no? Que sí, que también, ¿no? Que también, oye, que es óptimo. Si te gusta, pues estupendo. Pero que tenga cuidado con su patrimonio, porque nuestro patrimonio es limitado y no ilimitado. No somos mortales, sí, señores, que no. Y además que nos vamos a ir, Mar, nos vamos a ir. Y bueno, y siempre trabajamos y siempre estamos por acaparar cosas materiales, por avanzar, por crecer. Y estamos siempre desgastando de una manera física y mental. Y es que, de verdad, nadie se prepara para decir, oye, que nos tenemos que ir. Claro. Trabaja más en lo mental, en lo espiritual y a nivel de alma, porque, bueno, porque realmente te va a ir en cuerito, ¿eh? Te va a ir.
0: Como nace, como viene, te va a ir como viene.
1: Totalmente. Tu Tutankamón se dejó aquí todo, ¿eh? No se lo llevó más allá.
0: Lali, y decir también, hablando de la arena, ¿no? Que lo hemos mencionado antes, que también en trabajar en la arena y hacer ejercicio en la arena es muy diferente que ante un suelo liso, en un gimnasio, en una sala, sino que también te ayuda, ¿no?
1: Te ayuda a crear más
0: tiene
1: masa muscular.
0: Tiene que hacer un poquito, ahí está, tiene que hacer
1: un poquito
0: más de esfuerzo.
1: Un poquito esfuerzo, pero muy, no una cosa exagerada, ¿no? Claro. Hombre, te ríes, ¿por qué te ríes mucho? Y porque pierdes mucho el equilibrio. Claro. Empiezas a trabajar conscientemente con tu cuerpo y mente en aguantar ese equilibrio, pero realmente luego cuando finalizas tú dices, wow, aquí se ha trabajado. Claro. Yo creía que esto venía más a nivel placentero, porque se consigue, uh-huh, pero he trabajado de una manera muy satisfactoria. La gente sale del entreno, y es un pilate barre, uh-huh, terapéutico, se va adaptando a cada patología, a cada persona que llega, se le pregunta, se le hace incluso un historial médico antes de que empiece ese entrenamiento, uh-huh, simplemente para que, oye, que sea en beneficio y no le perjudique cualquier ejercicio, claro, que pueda hacer y, bueno, y salga de allí, uh-huh, perjudicada, ¿no? Entonces, lo cual es un beneficio trabajar, claro, igual que la arena, el agua. Cuando nos hacemos un aquagym o hacemos un pilate, barre en el agua metida por la cinturita.
0: Ahí está.
1: Hacemos
0: que no solamente está en la arena, sino no, que no, también no. Vais al mar, ¿no?
1: Y nos damos ese masaje a nivel de movimiento, de resistencia, y realmente terminas cansada, pero un cansancio...
0: Pero que a la vez te has relajado.
1: Bueno, bonito, porque tú dices, wow, qué pedazo de masaje me he dado a nivel de circulación. Y terminamos muchas veces con ese peeling, con esa arenita, la expurgamos un poquito que no tenga pelote, como yo digo, pelote, lo expurgamos y nos hacemos un peeling con la misma arena, un masaje a nivel para que realmente luego tú digas, madre mía, esto es
0: algo
1: nueva. La semana que viene vengo yo otra vez para darme ese masaje y darme ese masaje por detrás, que terminamos cada una dando un masaje por detrás a nivel de espaldita, tremendo. Pero bueno, en la convivencia, el convivir, el relacionarte, el conocer mucho más gente. Muchas veces viene gente de vacaciones y se encuentra sola, se encuentra con este espacio, ¿no?, de entrenamiento, de ocio, de, uh-huh, porque relacionamos un poquito. Ya cuando terminamos, pues recogemos todos nuestros bártulos y nos vamos a desayunar, un desayunito, un cafelito con tus tostadas, con tu aceite, con tus jamoncitos.
0: Desayuno light, ¿vale?
1: Entonces,
0: controlado.
1: Tremendo. Son momentos que nos damos de bienestar y esos momentos suman, ¿vale? Uh-huh. Esos momentos suman.
0: ¿Qué significa, por ejemplo, para ti la frase moverse para vivir mejor?
1: Moverse para vivir mejor, es lo que he dicho anteriormente. Tenemos que aprender a movernos, igual que a movernos para vivir mejor, hacer acciones para vivir mejor, tener pensamientos bonitos para vivir mejor. No hacemos ese entrenamiento que ya hemos dicho que, uh-huh, el cerebro es un músculo y se acostumbra mucho a estar en negativo. Él está muy cómodo en negativo. Entonces tenemos que hacer un sobreesfuerzo porque realmente, para realmente ser optimista. Claro. Y si tengo muchas cosas bonitas en mi día a día, uh-huh, tener esos presentes. Igual que decimos, aprender a movernos mejor, aprender a tener pensamientos bonitos, aprender a tener unos hábitos positivos, estupendo, y movernos y pensar y hacer cada día mejor, ¿para qué? Para estar cada día mucho mejor,
0: uh-huh, ahí está.
1: Estar extraordinaria, pero desde la acción de nosotros, no espera que venga un milagro y te diga, toma, ahí tienes la juventud, tienes la salud es responsabilidad de nosotros, la felicidad también es una responsabilidad de nosotros tenemos que hacernos nosotros felices y desde nuestra felicidad dar. Porque nosotros somos muy generosos. Somos generosos de cuna. Los seres vivos somos muy generosos. Luego que luego ya empieza y trato ahí te vuelve un poquito agarraillo. Pero necesitamos ser amables, amorosos y muy buenos con el prójimo. Porque todo, el karma, el eco, todo lo que tú das viene. No te, queda que tú, no te creas que tú te vas a ir de este mundo sin saber lo que eres. ¿Eh?
0: Ahí está.
1: Ese refrán es muy bueno.
0: ¿Y cuál podríamos decir que la mejor vitamina? Para la felicidad, ¿cuál sería la mejor vitamina?
1: La vitamina para la felicidad, bueno, yo, si hablamos de vitamina, hablaríamos de la vitamina D,
0: que vamos perdiendo y la vamos necesitando.
1: Porque cada
0: ¿no?
1: vez estamos en un entorno más, estamos mucho tiempo cerrada. Entonces, la vitamina D es necesaria para no generar ansiedad, estrés, tener unos huesos fuertes, tener una musculatura. Uh-huh. Es que, bueno, igual que la vitamina, ya no estamos hablando de vitamina, pero es la familia de vitamina B, el triptófano, uh-huh. que es un aminoácido, también haría falta también el tener no simplemente el sol, una alimentación saludable, uh-huh. que siempre lo hemos dicho, y lo más bonito, tener siempre esa inteligencia emocional, es decir, yo no hago nada que no tenga una respuesta bonita, si no me quedo tal como está. Igual pasa con los pensamientos. Uh-huh. Yo no traigo a mi mente ningún pensamiento que me vaya a hacer daño.
0: Exactamente.
1: ¿Vale? Nosotros nos enfermamos. Uh-huh. Nosotros nos enfermamos simplemente teniendo pensamientos negativos y uh-huh. vamos perdiendo esa energía vital, claro. la vamos a ir, la gastamos durante todo el día solamente viendo todas las cosas malas que tiene en nuestro día a día.
0: Exactamente.
1: Y tapando todo lo bonito. Uh-huh. Entonces, lo mejor es comer bien, saludable, no tener una dieta estricta, pero comer cada vez muchos más productos naturales, no tanto procesados, beber mucha agua, interactuar con el... Ahora mismito, que está ahí el sol, protegernos del sol. Eso sí, ya al cuartito de hora, no del tirón la protección, al cuartito de hora me pongo yo la protección y me la voy poniendo cada cierto tiempo, pero dejar que ese sol se nutra de esa vitamina D, si no, claro. no hay manera. Fíjate tú en Andalucía, en este rinconcito tan bonito de la Bahía de Cádiz, y que tengamos que estar prescribiendo vitamina D, porque la gente cada vez está más cerrado en los habitáculos que en lo que es en el aire libre. Entonces,
0: Hay que salir,
1: hay que divertirse, de una manera
0: en la
1: inteligente.
0: Playa. Buena alimentación y ejercicios en la playa.
1: Nosotros lo tenemos todos los jueves. Todos los jueves tenemos el Pilate Barre para todo el público que quieran, allí en Bar de la Grana, donde estaba el antiguo Tadeo, ¿te acuerdas? Frente por frente del hotel. Ahí hacemos nosotros lo que es el encuentro y ya luego, pues, tanto de mañana a las 9:30 como a las 19:00. Y ahí está libre para todo el mundo.
0: Los jueves por la mañana y por la tarde, ¿no? Está ahí, ¿no? Entiendo.
1: Aunque ya sabes dónde venirte cuando estés de vacaciones.
0: Los jueves, ahí está. Nos vamos a hacer ejercicio, a disfrutar.
1: ¿Ahí de vacaciones?
0: A disfrutar de convivencia. De convivencia y de buen ejercicio.
1: Totalmente, que nos hace falta.
0: Y despejar la mente.
1: Eso sobre todo, aprender a hacer eso.
0: Pues Lali, muchas gracias por haber
1: venido. Encantada siempre de estar contigo y de este ratito tan aprovechado.
0: Bueno, nos vemos la semana que viene y nos veremos en la playa también, un jueves más que otro.
1: Venga, nos acercamos allí. Yo te animo que te hago el peeling.
0: Pues muchas gracias, Lali.
1: A ti siempre.
0: Está ahora bonita. Y nosotros, pues vamos a dar otro breve descanso, que ya sabéis que es la que manda, porque aquí manda todo el mundo menos yo, aunque se hará la cara visible, pero enseguida estamos de vuelta. Quédense con nosotros.

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2: 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Ya estamos de vuelta, como veis, lo digo hoy muchas veces, tardamos muy poquito del paso a publicidad, tenéis que esperar muy poco. Y ahora vamos a entrevistar a nuestro último invitado. Hablamos de Humberto Parra, él es pintor y muy conocido aquí en el puerto de Santa María. Humberto, bienvenido a Radio Puerto.
3: Muchísimas gracias, encantadísimo estar aquí y nada.
2: Tenía muchas ganas de hablar contigo y de conocerte aquí en persona, porque a ti te conocen como el torero pintor. Fíjate.
3: Sí, bueno, las andanzas de uno, ¿no?
2: ¿De cuántos años, no? Porque volviendo un poquito, retomando el tiempo atrás, mirando para atrás, tú empezaste con el mundo del toro que te apasionaba.
3: Siempre.
2: Desde muy pequeñito.
3: Siempre fue un mundo que descubrí sobre los 12, 13 años y quise ser torero.
2: Bueno, que de hecho...
3: Sí, estuve en activo hasta... Incluso dejé... renunciar a la alternativa en Perú para entrar de novillero en España. Uh-huh. Toreé aquí con una cierta cantidad de festejos, pero no con la cantidad necesaria ni con los éxitos suficientes como para poder ir cuajando. Y llega un momento en que ya no tienes 15 años y tienes que apostar. Uh-huh. Y ya no era edad de seguir este camino, ¿no? Por suerte, había estudiado Bellas Artes en Perú mientras toreaba y esto me permitió hablar dos lenguajes y fusionarlos en los trabajos que veis hoy.
2: Porque hablamos que fue en 1981 cuando cogiste la alternativa, tú viniste primero a Jerez y después de Jerez viniste al puerto y ya te quedaste aquí porque te enamoraste. ¿Cómo fue?
3: En el 81 no tomo la alternativa, en el 81 debuto con caballos en Lima.
2: Ajá, vale. La
3: fase previa de sin caballos, debuto con caballos, toreo el 81, 82 y en el 83 salto a España.
2: Vale.
3: En el 82 un matador de toros que cogió el trofeo más importante de Lima en la Feria de Hecho, me comenta y Humberto la alternativa para octubre con este cartel, digo, Rafael, déjame que lo intente yendo a España. Me dijo, mira, yo fui con poder político y económico y no tuve suerte, digo, déjame intentarlo.
2: Claro.
3: Con 15, 17 años uno cree en uno y se come el mundo y afortunadamente debe de ser así, ¿no? Y se vine aquí, tuve la suerte de contar con el apoyo de la familia Manzanares, estuve con Pepe Manzanares y toda la familia, conozco afortunadamente, tuve vínculos con, llamémosle, la crema innata de la torería nacional. Fui muy amigo de Maestro Ordóñez, de las grandes figuras, Dominguín, Paco Camino, o sea, y luego, aparte de que los había visto actuar, pues eso me permitía un diálogo más torero, y con el tiempo, cuando se vieron que pintaba y la manera que le sorprendió cuando cómo lo hacía, pues fue mucho más estrecha esa amistad.
4: O sea que eso se te queda en el recuerdo, esas vivencias, ¿eh?
3: Así es, Humberto. Sí, hombre, es parte de la historia de uno.
4: Exactamente. Y luego te vino ya la parte de la pintura, esa afición de pintor, ¿no? Dejamos ya el mundo del toreo, pero sigues plasmando ese arte en tus pinturas. No te desvinculas, que no estás desvinculado.
3: No, porque ser torero es un, te marca un carácter, te marca una forma de ser y entender la vida. Uh-huh. Y quien conoce esta profesión, pues no la deja, porque prácticamente es como un veneno. Y si no tienes suerte de estar figurando en la parte inferior de los carteles, en esta época figuro en la parte superior, ¿no? Haciendo los carteles. Y también es verdad de que te permite un conocimiento más distinto, una filosofía distinta de la vida, y vas aplicándola. Y por suerte, ya te digo, haber estudiado Bellas Artes, haber sido torero, pues al fusionarse te permite un diálogo más directo con un conocimiento distinto a pie de arena, que trato de plasmarle en las obras.
4: Sí, porque es lo que te iba a decir. Vemos tus obras, vemos movimiento. Está vivo.
3: Sí,
4: el cuadro, las pinturas están vivas. Ya es... no solamente por el colorido, sino la forma de plasmarlo.
3: Sí, hay que buscar un momento en sí. Hay que buscar primero qué quieres decir, cómo lo quieres decir, y eso desarrollarlo, bocetear mucho. En la exposición que tenemos abajo, por ejemplo, acompaño algunos cuadernos de apuntes donde recojo algunos momentos y luego lo vas trabajando hasta que al final termina en alguna obra, ¿no? Y es eso, simplemente es trabajo, trabajo, constancia, y afortunadamente la gente le está gustando.
4: Destacar también que el ayuntamiento en su tiempo te encargó el cartel de la corrida de inauguración del palco real.
3: Sí, fue un detalle bonito del ayuntamiento. El palco existía, pero nunca fue habitado. Entonces, ese año anuncian el cartel y anuncia su presencia a su majestad, Juan Carlos, en ese momento, y el ayuntamiento casi a prisa y corriendo me llama y me da el encargo. Y un dato curioso, cuando se hizo el cartel este, tuve un guiño porque coloqué en un palco, los palcos vecinos colindantes al palco real, pintados en esta obra, en uno de ellos pinté a mi mujer en ese momento, y mi niña, que era la primera que tenía, y en el lado contrario, en el otro palco, al alcalde.
4: Fíjate. ¿Sí? Curioso momento.
3: Sí, había que aprovechar y hacer el acto de presencia.
4: Exactamente. Humberto, y también destacar, que lo tengo apuntado porque no quería que se me olvidara, que Antonio Ordóñez en su momento le regaló uno de tus cuadros al rey Juan Carlos I. O sea, que tú
3: bonito.
4: Estás allí, tú estás con
3: sí,
4: él.
3: Sí, sí. Fue bonito ese detalle porque el cartel se encarga a principio de año. Antes hacía crismas de Navidad y uno de ellos hizo un cuadro, hice los crismas, los mando. Cuando le llega a manos del maestro, me llama y dice: Humberto, ¿este cuadro dónde está? Digo: maestro, es la producción para el año que viene. Dice: tráelo a Ronda. Se lo llevo y me hace el encargo del cartel de ese año que viene. Uh-huh. Lógicamente, no se imaginaba uno que su majestad iba a presenciar ese día, presidir la corrida ese día. Pues cuando confirma su presencia, fue una alegría, se arregla Ronda, se viste Ronda de una manera más especial de lo normal. Ronda en septiembre brilla de otra manera y la verdad invito a que la conozcáis. Uh-huh. Y termina la corrida a la cual asiste su majestad, y por la noche me llama el maestro y me dice: Humberto, su majestad nos invita a mi mujer y a mí una cena a palacio y le vamos a llevar el cuadro tuyo. Digo: maestro, entrar en esas casas y de esas manos es algo que nunca terminaré de pagárselo. Un detalle precioso.
4: Hombre, muy bonito.
3: Sí, muy bonito.
4: Es muy bonito. Hombre, ahí se ve que te has rodeado de personas que te han apoyado.
3: Sí, han creído
4: en mí. Que te han querido y que han creído en ti, pero...
3: creen, y con el cariño que siempre me han tenido y el respeto, ¿no?
4: Bien. Desde el mundo desde cuando formaste parte del mundo del toreo,
3: así
4: ahora
3: es.
4: con el tema de la pintura.
3: Así es.
4: O sea, que ese legado lo dejas.
3: Eso está ahí.
4: Ese legado lo estás dejando. Y ahora el motivo de invitarte es porque ahora aquí, en Alfonso X, en la Biblioteca Municipal, se expone parte de tus obras.
3: Así es. Tengo la suerte, después de varios años de no exponer aquí en el puerto, de traer unas obras y en las cuales traigo mis temas taurinos, porque estamos acompañando un poco la feria, la temporada taurina del puerto, pero a la vez quiero hacer un guiño y rescatar rincones del puerto que llevo 43 años viviendo en el puerto y he visto una trayectoria del puerto y he visto prácticamente ir desapareciendo algunos elementos arquitectónicos. Y debemos de tener un poco de respeto porque, quieras que no, estamos heredando una ciudad que tiene historia. Uh-huh. Y la historia es algo que no se compra. La historia se va haciendo con el tiempo y afortunadamente vivo en esta ciudad. Y quiero agradecerle a la ciudad rescatando esos espacios, ¿no? Uh-huh. Y muchos pasamos por delante de una calle sin mirar arriba, sin mirar los detalles. Y yo voy buscando rescatar esos espacios para poder colgarlos en una pared y la gente al visualizarlos pues les dé otro valor.
4: La exposición con el título Entre el sueño y el ensueño, ¿no? ¿Dónde termina el sueño y dónde comienza el ensueño para Humberto?
3: Mira, el texto, la idea, cada año voy buscando un título para la exposición y se lo comento a Antonio García Berbeito, amigo, y le comento a Antonio, necesito que me hagas el texto para este tríptico y le digo un poco el tema, ¿no? Mira, es que todos tenemos una idea, bien como torero, bien como pintor, bien como escritor, bien como poeta, y luego esa idea se va madurando y que a veces llegan a buen puerto, ¿no? Y a veces es una pesadilla porque no salimos de esa idea, nos da vuelta, pero a veces todo fluye con el trabajo y la técnica que uno tiene, todo fluye y ese sueño procuramos con la obra finalizada que se convierta en un ensueño o una visión que tratamos de trasladar al espectador o al oyente.
4: Humberto, después de tantos años, ¿qué te sigue emocionando más, el olor del albero o el de la pintura recién abierta?
3: Son dos cosas distintas. La fiesta afortunadamente está muy viva. Está muy viva y se nota, enhorabuena a la empresa, porque las cosas que está haciendo está notándose en las taquillas. La respuesta es muy buena. Me alegra por él, me alegra por la ciudad. Quieras que no, es un espaldarazo para esta ciudad. Y hay una de las obras, por ejemplo, que rescato, la Plaza del Puerto, donde procuro que el espectador sea parte de la obra, esté como si estuviese siendo uno de los partícipes de los que está siendo pintado ahí. Y el olor de la ciudad, el olor a vino, cuando caminas por esta calle, su olor, su aroma a tempranas horas, ese aroma está por las calles y las caminas y se te queda en el cerebro y es eso, ¿no? La ciudad, el aroma, la ciudad, los toros, el olor a cuando vas al apartado. Típico olor al encierro, a los chiqueros, y luego el ruido, la gente, el colorido, y luego pues todas esas cosas, tratar de matizarlas y mezclarlas dentro de una obra.
4: Humberto, ¿y tú recuerdas el primer cuadro que pintaste? ¿El motivo, el por qué fue y los colores también que utilizaste? Porque supongo yo que el estilo a lo largo de todos estos años ha ido cambiando un poco la visión,
3: mucho,
4: ¿no?
3: Afortunadamente,
4: has ido creciendo como persona, como pintor.
3: Uno tiene que madurar porque lo contrario no es bueno. El primer cuadro, pues nunca empieza uno haciendo un primero, porque prácticamente es como la primera palabra que has dicho. Vas organizando en tu mente espacio algunas palabras y algunas luego se coinciden juntas y sale una palabra. Pues con la pintura pasa lo mismo. La Bellas Artes se obliga a hacer unos bocetos previos, los estudios típicos del académicos de las Bellas Artes. Pero luego, pictóricamente hablando, profesionalmente hablando, por ejemplo, hay una anécdota en Perú, que había un cuatro toreros de novillero ahí. Tenía que, aparte de entrenar, tenía que buscar ejercitarme en un tentadero. Y los tentaderos no son como aquí. No hay tantas ganaderías en Lima como aquí, hay que viajar muy, muy lejos de Lima. Y había, sin embargo, un hombre malagueño, afincado en Perú, ya mayor, y el hombre pues subsistía a las afueras de Lima en una finquita que tenía y había hecho una especie de plaza portátil con maderas y leños. Uh-huh. Y como no tenía para rellenar ese espacio, puso cada como postes rodeando un ruedo y lo vistió con tela, con sacos de, de arroz, uh-huh. lo rodeó como si fuese un ruedo. Total, el animal no se entera de si es madera o no. Y ahí daba el hombre los fines de semana comidas y buscaba algún morucho, algún toro manso o medio bravo para dar fiesta y me llamaba para entrenarme con aquello. Entonces sí. le tomé cariño y el hombre lo tenía pues la casita como podía. Y se me ocurrió pintarle dos cosas. A Joselito el gallo en la capilla uh-huh. y un toro. Y este hombre agradecido cogió, como no tenía pared marcarlo, cogió dos clavos y lo clavó a la pared y lo dejó ahí. Y con el tiempo, el chofer de una empresa cervecera muy importante ahí, en la Cristal, coge y tenía que llevar a su jefe a su casa de fin de semana. Y de camino le pide disculpas que tenía que acercarse a dejarle un recado a este hombre. Estaba tardando más de la cuenta y este hombre se baja curiosamente y empieza a curiosar por el espacio y cuando ve los cuadros se le acerca y le dice, oye, estos cuadritos que están aquí, hay un amigo que torea, que es muy amigo mío, tal y cual. Y dice, mira, te los compro. Y dice, no se vende porque tengo mucho cariño a él y muy amigo. Bueno, te doy tanto. Y dice, no se vende. Y el hombre comenzó a poner y el otro, lógicamente, veía un camino y le puso un buen precio y lo vendió, quitó los clavos y vale. Y este hombre coge y le dice a su chofer, localíceme a este hombre que quiero conocerlo. Y era un alto directivo de la Bacchus & Johnson, que la cerveza Cristal. Y este hombre me dijo, mira, yo no sé cómo serás como torero, pero como pintor creo que puedes tener un futuro. Fíjate. Me invitó a su casa, conocí, tenía un Sorolla, tenía un Chillida, y luego coleccionista de diferentes pintores peruanos emergentes que hoy son figuras de las artes plásticas. Y oye, me encantó. Y su visión que tenía lógicamente del arte, yo no la intuía siquiera porque era muy joven, ¿no? Mi interés no era la pintura. Pero, y luego con el paso del tiempo, estuve exponiendo un año en Salamanca y conocí a Pepe Flores, el hijo de Florentino Díaz Flores, que fue el apoderado de El Viti, que fue galerista, conoció mi obra y me dice, oye, yo no sé si valorarás lo que te voy a decir o no, pero eres muy joven, estás empezando, uh-huh. pero sin embargo, muchos pintores se mueren y no logran encontrar la personalidad que en ti ya está definida. Digo, pues mira, te lo agradezco. Dice, no te estás enterando. Te suena bien, pero no te estás enterando. Y con el tiempo le das un valor porque sabes de qué se estaba hablando.
4: Exactamente. Cuando ya fuiste ya creciendo un poco, sí, dices, claro, ahora sé lo que me quiso decir momento.
3: Es que hay cosas que te dicen, te dan consejos y muchas veces se hablan en parábolas o se dan frases que con el tiempo cogen más valor.
4: Humberto, ¿hasta cuándo estará la exposición?
3: Mira, la inauguramos ayer y estaremos hasta el día 19 de agosto.
4: Exactamente.
3: El horario típico de 10:30 a 1:30 y por las tardes de 5:30 a 8:30.
4: Ahí está.
3: Los fines de semana de 10:30 a 1:30, tanto sábado y domingo.
4: Uh-huh. Bueno, y podrán ver tus cuadros y esta maravillosa exposición que
3: de
4: nosotros
3: que
4: ya...
3: disfruten con
4: ahí
3: ella.
4: Está, que disfruten con el arte.
3: Que disfruten.
4: Porque no estamos viendo un cuadro, estamos viendo historia y momentos.
3: Estamos tratando de rescatar momentos vividos.
4: Exactamente.
3: ¿Eh?
4: Que disfruten con ello. ¿Con qué momento te quedarías tú de todo lo vivido?
3: Mira, hay muchos momentos, porque plásticamente con los toros disfrutas con cada torero, con su personalidad, con lo que hacen, pero también me quedo aquí con los rincones del puerto que por uh-huh. fin he podido realizar algunas obras referentes al puerto uh-huh. que creo que van a gustar mucho.
4: Pues Humberto, ha sido todo un placer de tenerte con nosotros aquí en Radio Puerto.
3: Me ha encantadísimo y... para lo que me necesitéis, aquí me tenéis.
4: Ahí está. Y gracias. Seguiremos disfrutando de tu exposición, que todavía nos quedan días, ¿eh?
3: Que así sea, gracias.
4: Gracias. Y nosotros, bueno, pues vamos a dar ya una despedida. Hoy viernes, ¿eh? Que nos tenemos que despedir porque ya el fin de semana está. Pero antes de despedirme, ¿qué tengo que decir? Pues la persona que se ha ganado estas entradas para disfrutar en el Parque Acuático de Acualán. Y hablamos de Auri Alonso Moreno. Así que, Auri, cuando quieras y puedas, te acercas aquí a Radio Puerto para recoger estas invitaciones. Y ahora sí, nos despedimos. Sean fieles y sean, sobre todo, muy felices. Que pasen un buen fin de semana y nos vemos el lunes.

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7: Muy buenas tardes. Esto es Radio Puerto. Les habla Julio Otero. Comenzamos este informativo del viernes 24 de julio. El alcalde del puerto de Santa María, Germán Beardo, acompañado por la presidenta de la empresa municipal Avanza el Puerto, Leonor Caballero, y de su consejero delegado, Antonio Jesús Ruiz, ha anunciado la adquisición de 9 apartamentos y 9 trasteros en el centro, una nueva actuación estratégica enmarcada en el Plan Municipal de Vivienda que permitirá seguir ampliando el Parque Municipal de Viviendas y avanzar en la recuperación residencial del casco histórico. Con esta operación, el Ayuntamiento incorpora al patrimonio municipal un edificio residencial completamente terminado y listo para ser habitado, consolidando una estrategia orientada a incrementar la oferta pública de vivienda, recuperar inmuebles para su uso residencial y devolver población al corazón de la ciudad. Los 9 apartamentos se ofrecerán en una primera fase a los propietarios de la pescadería para facilitar la ejecución del futuro puente de tráfico rodado que conectará Valdelagrana con el centro y la transformación integral de esta plaza. Los vecinos podrán optar por estos apartamentos, los adquiridos recientemente en calle Pagador, o por el correspondiente justiprecio. Esta actuación se suma al conjunto de medidas impulsadas por el Ayuntamiento dentro del Plan Municipal de Vivienda, una estrategia integral que combina la promoción de nuevas viviendas protegidas, la rehabilitación de edificios, la adquisición de solares e inmuebles ya

en procesión las calles del barrio, acompañada por la banda de cornetas y tambores Alfonso X el Sabio. La procesión concluirá en torno a las 9:30 de la noche, dando paso a la velada de San Cristóbal, una propuesta pensada para el disfrute de toda la familia que se celebrará en el Parque de la Barriada, situado en la calle Tempranillo. Durante la velada, los asistentes podrán disfrutar de una amplia oferta de actividades infantiles y de ocio, entre ellas un minidisco, un castillo hinchable Minion, una barredora, un fútbol inhumano, humor amarillo y un taller de maquillaje. La iniciativa cuenta con la colaboración de la Asociación de Vecinos La Azada, presidida por José María Mariscal. Por su parte, el poblado de Doña Blanca acogerá desde las 7:30 de la tarde una programación festiva que incluirá fiesta de la espuma, castillo acuático con deslizador, música ambiental y muchas más sorpresas. Esta iniciativa está organizada juntamente con la Asociación de Vecinos El Castillo. Los exámenes para la conformación de 10 bolsas de empleo en el Ayuntamiento del Puerto de Santa María finalizaron ayer jueves. Las convocatorias, que se han extendido desde el lunes 20 hasta ayer jueves 23 en el Teatro Municipal, corresponden a técnico de Administración Especial, Derecho Jurídico, Asesor Jurídico, Economistas, técnico medio de gestión de Administración General, técnico de Administración General, graduado social, técnico de Administración Especial Arqueólogo, arquitectos, ingeniero técnico industrial e ingeniero de caminos, canales y puertos. El teniente de alcalde de Gran Ciudad, Javier Bello, señala que la conformación de estas bolsas se dirige a prestar un servicio más eficaz al ciudadano al abordar previsoriamente los procedimientos administrativos y agradece al mismo tiempo la colaboración de todo el personal que ha hecho posible su realización. El Puerto de Santa María continúa consolidándose como un referente en el ámbito universitario y de la divulgación del conocimiento con la celebración de los primeros cursos de verano de la Universidad CEU Fernando III en la ciudad. La programación que se desarrolla en la Ermita de Santa Clara reúne a destacados expertos nacionales para abordar cuestiones de actualidad desde una perspectiva académica, acercando la universidad a la ciudadanía y reforzando el papel del puerto como sede de iniciativas formativas de primer nivel. En este contexto, el almirante general Fernando García Sánchez, jefe del Estado Mayor de la Defensa entre 2011 y 2017, protagonizó la segunda conferencia del ciclo con la ponencia Análisis de las debilidades del plan de rearme de la Unión Europea y sus efectos en España. Es una ponencia que se enmarca, como decimos, dentro de las jornadas sobre defensa y sociedad. Organizado por la citada Universidad CEU Fernando III en colaboración con la Asociación Católica de Propagandistas, este curso de verano constituye una apuesta por acercar el debate universitario a la sociedad, ofreciendo un espacio de reflexión sobre algunos de los principales desafíos en materia de seguridad, defensa y geopolítica, de la mano de especialistas de reconocido prestigio del ámbito militar, académico y periodístico. El ciclo continuará el 4 de agosto con una mesa redonda sobre conciencia y cultura de seguridad y defensa en la España actual, moderada por el coronel de Infantería de Marina Ignacio del Cubillo Rivero, que contará con la participación del coronel de Infantería de Marina y subdelegado de Defensa en Cádiz, Ángel Umbría Vaspino, y del periodista Rafael Navas Renedo y el profesor de Derecho Internacional Público de la Universidad CEU, también ex investigador jurídico en el cuartel general de la OTAN, Borja Montes. Hoy viernes continúa el Puro Latino Fest 2026 en el recinto ferial de Las Banderas. La apertura de puertas será a las 7:15 de la tarde y las actuaciones serán las de José de las Heras, Kid Bodou, Don Omar, Saiko y Kiba. Hasta el 16 de agosto de 2026, la sala de exposiciones del Centro Cultural Alfonso X, sita en calle Larga 89, acoge la exposición de Humberto Parra, Entre el sueño y el ensueño. Pues una muestra que reúne una curiosa selección de obras en las que el virtuosismo y el color capturan la plástica del toreo, el garbo del traje de luces y los rincones con solera de la arquitectura andaluza y taurina. Se podrá visitar en horario de lunes a viernes, de 10:30 de la mañana a 1:30 de la tarde y de 5 a 8:30 de la tarde. Los horarios del sábado son de 10:30 de la mañana a 1:30 de la tarde
y en todo

los días la entrada es libre. También hoy viernes el Castillo de San Marcos será sede desde las 8 de la tarde, será la sede donde se desarrolle el Candlelight Summer, en este caso un tributo a Hans Zimmer, una serie de conciertos a la luz de las velas que traen magia de una experiencia musical, una magia musical en vivo a lugares increíbles al aire libre en la provincia de Cádiz, como en este caso en el puerto de Santa María, el citado Castillo de San Marcos. Así que Candlelight Summer, tributo a Hans Zimmer, hoy en el Castillo de San Marcos a las 8 de la tarde. Continúen en la sintonía de Radio Puerto. Muy buenas tardes.

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Hola, hola, bienvenido, bienvenida. ¿Qué tal? ¿Cómo estás? ¿Todo bien por ahí? Comienza, como cada semana, en la Colina de los Sonidos. Un programa de radio número uno en el que cada semana compartimos 120 minutos de solo números uno. Todo preparado ya, micrófono encendido, radio en marcha y empezamos fuerte con el sonido de Ana Mena y Emilia, su colaboración brutal llamada Carita Triste. Así que eso, con estas pedazos de artistas arrancamos la primera edición de esta semana. ¡Comenzamos! ¡Saludos para todos!

0: Y como estamos en verano, las fiestas de los pueblos ya comienzan. Llega música de actualidad de la mano de Marshmello y Manuel Turizo. Esto es El Merengue.
1: 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Por esa mujer.

Y no te pierdas esta interesante propuesta que llega ahora a la radio de la mano de Juan Magán y Omar Montes. Esto es Ayer de la Vida.

dos grandes nombres de la música urbana y el electrolatino unen fuerzas, sí, Juan Magán y Omar Montes. Auténtico himno reinventado de las pistas de baile de 2011. Ahora, para este año, la nueva colaboración suena brutal, llega con otro título llamado BPA 26. Y bueno, nada más que decir, así que eso, dale marcha.

Y Álvaro de Luna sigue demostrando que es uno de los artistas con mayor proyección. Con Todo Contigo vuelve a apostar por un sonido pop muy emocional, de esos que hablan de historias reales y sentimientos que cualquiera puede reconocer. Así que ahí lo tienes, sonado.

0: y Rosalía continúa lanzando nuevos sonidos junto al grupo mexicano Yaritza y su esencia. Esto es La Perla, canción diferente y llena de personalidad.
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recordamos Sin Pijama de Becky G y Nati Natasha, una colaboración que arrasó en todo el mundo y sigue sonando en cualquier fiesta. Éxito que acumula miles y miles de reproducciones.

y Shakira vuelve a sorprender colaborando con Burna Boy, una de las mayores estrellas de la música africana. Dai Dai, canción para este mundial con ritmos latinos en un tema fresco y sonido perfecto para este verano.

Bailamos ahora al ritmo de Jennifer López con su single llamado On the Floor. Lo rescatamos de su tema lanzado del año 2011, Jennifer López y Pitbull. Se nos olvidaba, ¿eh?

Y continuamos más ritmo para esta primera hora de la mano de la bachata de Romeo Santos y Prince Royce. Auténticos números uno que combinan romanticismo y elegancia. Dardos.

Bueno, y el programa de esta semana continúa siendo, como todos, número uno en tu emisora favorita. Ahora llega una de las artistas más exitosas del pop. Ella es Emilia, que nos acompaña con su single llamado No Se Ve, mezclando pop y ritmos urbanos con melodías muy, pero que muy pegadizas, ¿eh?

0: wow.
1: Y esto que suena de fondo es la primera y muy esperada colaboración musical entre las grandes estrellas del pop del momento, como son Ana Mena y Lola Índigo, lanzada oficialmente el pasado 12 de junio y de nombre Patitoa. Irresistible y enérgico merengue pop mezclado con tintes urbanos latinos, posicionándose rápidamente como uno de los grandes temas de este verano en España. Así que eso, compañeros, dale marcha a la emisora y te dejamos escuchando Patitoa.

Y con este histórico éxito global de la estrella colombiana Shakira y Bizarrap, damos por terminada esta primera hora. No te desconectes, en nada comenzamos la segunda hora aquí, en La Colina de los Sonidos, tu programa de radio donde cada semana compartimos grandísimos números uno. No te desconectes, hasta ahora.

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Hola, hola, compañeros, compañeras, ¿qué tal? ¿Todo bien por ahí? Comienza la segunda hora del programa estrella de esta emisora, en la jornada de los sonidos, y por delante, 50 minutos de buenas canciones y, por supuesto, la mejor compañía aquí, en tu punto de tu dial de radio favorito. Así que ya sabes, continúa con esa emisora encendida, ponte cómodo y cómoda, que esto empieza ya. ¡Comenzamos! ¡Saludos para todos! Ya sabes, a partir de ahora quedan todas nuestras redes sociales abiertas para que, por ejemplo, puedas solicitar una canción y nosotros la pondremos para ti en el próximo programa. Así que ya sabes, ¿cómo localizarnos? Muy fácil. En Facebook búscanos como En la Colina de los Sonidos y si no aparece por cualquier cosa, en la página de nuestra emisora, en valeradio.es. Ahí tienes todos los enlaces disponibles para cualquier petición que nos quieras hacer o para cualquier sugerencia. Estamos disponibles las 24 horas y nosotros ya comenzamos con este grandísimo programa musical. 2 horas por delante, como siempre, de solo números 1.

Comenzamos una colaboración que desde el primer momento conquistó lista de éxitos. La voz la pone Charlie Puth y Meghan Trainor, Marvin Gaye. Bienvenidos, bienvenidas. Marvin Gaye and get it on.

Continuamos ahora uno de los artistas españoles que más ha crecido en los últimos años. Álvaro de Luna sigue demostrando que sabe convertir las emociones en canciones que conectan desde el momento que lo escuchamos. Esto es Dime Dónde Estás, mezclando pop y rock y mucha nostalgia. Es la voz de Álvaro de Luna.

es el momento de recordar uno de los grandes himnos de Anastasia, con esa voz tan potente e inconfundible. Llega la radio One Day in Your Life, tema internacional más importante de principios de los años 2000. Una canción que nos invita a seguir adelante.

Y seguimos con el buen rollo gracias al single de La La Love You, El Fin del Mundo. La banda de Madrid ha conseguido hacerse hueco entre los grupos imprescindibles del pop rock nacional gracias a sus melodías pegadizas y letras cercanas. El Fin del Mundo mantiene esa esencia que invita a cantar desde el primer estribillo, así que prepárate porque aquí tienes otra grandísima dosis de energía en este programa. La La Love You.

Tres nombres muy diferentes, pero una combinación que funciona a la perfección. El francés David Guetta reúne el talento vocal de Teddy Swims y Tom Sanai para crear Gone, una producción donde la electrónica se mezcla con voces llenas de mucha personalidad. Así que dale al play, que esto promete. Gone.

Las impactos inolvidables del pop en español. Cuídate de la oreja de Margot fue uno de sus primeros grandes éxitos. Ayudó a convertir a esta banda en un fenómeno musical. Una canción alegre, letra, por supuesto, inolvidable, y de esas que siguen formando parte de cualquier buena playlist. Así que te dejamos con ellos, la oreja de Margot.

y la siguiente de la mano de Pitbull, Niño y Afrojack. Esto es Give Me Every Time, mezcla perfecta de dance, pop y gran energía, llenando pistas de baile de todo el planeta. Ahí los tienes, dale ritmo.

y lo que viene en 0, es de la mano de Rosalía, que continúa creando nuevos sonidos, y en La Perla comparte un gran protagonismo con Yaritza y su esencia, una colaboración donde convive la sensibilidad, la música latina y una producción muy cuidada. Así pues, vamos a ello. La Perla.

y desde Australia llega uno de los grandes himnos de esta popular artista que se llama Sia y su nombre ya lo conoces, esto es Chandelier, una gran banda de pop que nos invita a recordar sus grandes letras, la espectacular voz de ella y el magnífico sonido que nos acompaña en estos momentos. Así que quédate con nosotros recordando Chandelier.

Y también queremos recordar con vosotros el tema de Say Tonight. La voz la pone Eagle Ace Cherry, año 1998, y recordamos esta magnífica pista de su disco Drizzles.

Y nosotros nos marchamos hasta aquí el programa de hoy y te dejamos escuchando a Teddy Swims con Los Control. Ha sido un placer el acompañarte en estas dos horitas de Radio Solo para Ti. En la colina de los sonidos volverá la próxima semana con más música a las ondas de esta emisora. Recuerda, los podcasts los tienes como siempre en nuestra web, entrando en valeradio.es. Saludos, sé feliz y gracias por estar ahí. Chao, chao.

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Y sé que solo estoy mirando de otra forma, que voy a dar la vuelta a nuestras sombras mientras busco el modo de remontar el vuelo. Probe, ahí te mando el pedacito nuevo, incluyendo el verbo remontar, que es lo que a ti te gustaba. A ver cómo te suena. Un besito, chao.

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0: Bueno, una semana más estamos en No Solo Cine, en el episodio 144. ¡Qué veranito, eh! Bueno, llevamos unos días que no nos podemos quejar, digo, aquí en la Bahía Gaditana. Para lo que está cayendo por ahí en otras latitudes, hablaba hace unos días con un amigo en Berlín, me mandaba una foto, un pantallazo, 43 grados y medio. ¡Wow! Y eso en Berlín, que no tiene ni aire acondicionado ni nada. No digo nada en París, o no sé cómo están ahora mismo en Londres, o simplemente de Madrid para arriba, ¿no? O sea que aquí estamos en la gloria. Bueno, no sé si en Sevilla o en otras latitudes, ay, ay, ay. Pero bueno, nosotros estamos en el puerto de Santa María, disfrutando de la vida, con un calor de momento, toquemos madera, prudente. Y empezamos en este programa, en No Solo Cine, pues con un invitado de lujo, un invitado experto en el mundo del motor, un creador de contenidos, Nacho Otero, gaditano. Bueno, muy buenas tardes, querido Nacho Otero.
1: Hola, ¿qué hay? Buenas tardes.
0: Muy buenas tardes. Bueno, es un placer tenerte aquí en el programa porque, como algunos de nuestros espectadores saben, yo soy conductor desde muy jovencito, digamos, pero no soy un experto, ni mucho menos ni lo pretendo, del mundo del motor, ¿no? Pero cuando uno se encuentra con alguien como tú, que su hobby, que su manera de entender la vida en alguna medida pasa por el mundo del motor, y además lo haces, pues eso, como hay que hacer las cosas por afición, pues da un gustazo tremendo, ¿no? Encontrarse con alguien como tú que dices, no, es que yo disfruto del motor, y tanto en el mundo de las motos hablaremos como en el mundo de los coches, de las cuatro ruedas, ¿no? Nacho Otero, ¿qué te cuentas? ¿Cómo va la vida en estos? Ahora estás de vacaciones, ¿no?
1: Si sí,
0: no
1: me sí. Equivoco. Hoy en concreto estoy de vacaciones. Y ya, bueno, empieza la semana que viene otra semanita y después otras dos de vacaciones.
0: Sí, pues tú trabajas en Algeciras.
1: Sí.
0: Y esta semana supongo que en buena medida dices, la voy a dedicar a mi afición, ¿no? Tienes una página que ahora mismo vamos a ver. Si quieres, vemos esas imágenes y así situamos al espectador un poco en...
1: Vale, me parece
0: bien. Si quieres, vamos a ver en qué universo está y vemos ese pequeño vídeo que tenemos por ahí, que creo que va a ser muy esclarecedor, ¿no? De lo que tenemos por ahí. Si quieres.
2: Hola, bienvenidos a un nuevo video tutorial.
3: Hola, bienvenidos a un nuevo video tutorial.
4: Hola, bienvenidos a un nuevo video tutorial.
5: Hola, bienvenidos a un nuevo video tutorial.
6: Hola, bienvenidos a un nuevo video tutorial.
7: Hola, bienvenidos a un nuevo video tutorial.
8: Hola, bienvenidos a un nuevo video tutorial. Bueno, aquí tenemos otra vez al... Bueno, pues hay cosas que pasan en la vida y una de las cosas que pasan es la pena de este coche, ¿vale? Este coche se le ha ido la junta de culata.
9: No parece que esté muy bien. Ahora mira, voy a hacer una prueba. Voy a tapar aquí y aquí, donde está la sonda.
10: Vaya instrumento. Es una prueba de presión diferencial. Ha soplido.

0: hace tiempo ya que no se cambia, ¿eh?
1: Ahora el siguiente filtro, el del aire. El filtro del aire tiene aquí unos tornillos. De aquí de estrella. Aquí tiene uno, ahí tiene otro, ¿vale? Lo vamos a quitar. Aquí tenemos el filtro, que está fatal. Vamos a ponerle este filtro, ¿vale? El MAN C2295/3. No tiene nada que ver. Pero antes de ponerlo, vamos a mirar a ver si aquí dentro tiene porquería para poder aspirarlo o algo.
0: Espero que haya gustado este vídeo. Venga, hasta una próxima. Espero que haya gustado este vídeo. Venga, hasta una próxima. Bueno, espero que os haya gustado este vídeo. Venga. Hasta la próxima.
2: Bueno, Nacho, te acabamos de ver ahí como un experto, pero vamos a ver, estamos hablando de una afición, que tú has llevado, en este caso, al extremo, en el sentido, a lo mejor no es al extremo, pero sí convertirlo en tu juguete favorito, ¿no? ¿Cuándo se te ocurre que un canal de YouTube y volcar esos contenidos sobre una afición que es el mundo del motor, ¿no? De cuando empezaste a darle la idea que tú podías hacer algo así.
0: Bueno, yo, como ya te comenté en otras ocasiones, pues yo me guío muchas veces, quiero hacer algo en casa o en el coche, y entonces pues recurro al tema del YouTube, por ejemplo, para ver cómo se hace, ¿no? Entonces, la verdad es que me sirve, y entonces digo yo, bueno, pues como me gusta como la manera como que me han dado eso, pues digo yo, pues yo también puedo hacerlo. Entonces, pues como, bueno, yo tengo, soy manita para esas cosas, bueno, pues lo grabo. Que me sale bien, me sale mal, yo no corto nada, lo pongo tal como
2: hay,
0: está.
2: La naturalidad pone el mundo por montera, ¿no? Es decir, bueno, yo lo hago y no corto
0: nada. Yo me doy
2: cuando
0: un gol.
2: Me equivoco, cuando las cosas me salen un poco de manera torpe.
0: Exactamente, sí, porque, vamos, de hecho, tengo muchos comentarios en el canal diciéndome eso, que le gusta a mi canal porque es natural, tal como sale. Si hay un tornillo que no sale, pues no sale. Si hay un tornillo que se parte y ya está. Y bueno, hay veces que digo, me cago. Así que, bien, vamos. Entonces, eso a la gente le gusta. Y bueno, y la verdad que le empecé a subir los vídeos y...
2: ¿Hace cuánto empezaste a subir los vídeos?
0: Pues ya hace ya casi 10 años de eso, sí. Pero bueno, al principio pensé, que digo yo, bueno, mira, ahí este vídeo tiene tantas visualizaciones, digo, serán mi familia, pero cuando ya empezó a subir a más de 100, digo yo no tengo tanta familia. Entonces, bien, ¿no? La verdad que me dio, es como me da ánimo, y digo, sí, pues mira, pues hay gente que no es mi familia y me ve.
2: Ahora, ¿cuántos suscriptores tienes en este momento?
0: Pues tengo 13.000 suscriptores, o sea, tengo bastante. Pero vamos, que tampoco yo me considero que sea nada del otro mundo. Simplemente la gente me ve, parece que le gustan los vídeos que hago. O, bueno, no es que le guste, más yo pienso que mis vídeos es más que nada para ayudar a la gente. A alguien en concreto que tiene un coche en concreto, tiene un problema en concreto, busca por YouTube, me encuentra, lo ve y le puedo solucionar un problema. O por lo menos saber qué es lo que le pasa.
2: Nacho, te has convertido en un cineasta del motor, ¿no? Porque de alguna manera en estos 10 años tú has ido evolucionando tu manera de grabar, tu manera de enfrentarte a la cámara, ¿no?
0: Sí, claro. Yo ahora, la verdad, yo siempre he sido más introvertido en ese aspecto, pero ahora, la verdad que yo ya no tengo tanta vergüenza.
2: Ya no te corta.
0: Bueno, un poquito ahora que estoy delante de una cámara así más tipo entrevista, pero sí. Ya... También la edad, a lo mejor, también que ya que me da...
2: Eres muy mayor, ya.
0: Y yo con que le sirva mis vídeos a...

0: dos personas cada vídeo, ya me...
1: Claro, es un servicio público que tú has creado, pues por placer. Estamos viendo el taller que veíamos, es tu propio garaje, ¿no?
0: Sí, ¿entiendo? Sí, el garaje de mi casa.
1: Sí.
0: Que nada.
1: Sí, vives un infamiliar, sí, sí. Digamos, sin desvelar dónde está, digamos, pero entonces en el garaje de sí. Allí es donde tú te grabas a ti mismo, tienes un amigo o una persona que te graba.
0: Normalmente me suelo grabar yo solo.
1: Sí.
0: Y lo hago todos mis vídeos lo hago con un móvil, con mi móvil propio.
1: Pero lo sitúas en un trípode, ¿entiendo?
0: Algunas veces en un trípode, otras veces en una tablita chiquitita que tengo, tipo para ver, esa tablita que hay que venden, que es para que sitúas el móvil,
1: sí.
0: Para tú ver algo,
1: sí,
0: bueno,
1: sí,
0: pues
1: sí.
0: Los pongo de tal manera que sea
1: sí, que
0: grave.
1: Coja el plano.
0: Sí, porque la mayoría de las veces tengo que estar debajo del coche. Entonces, pues ese plano es bueno. Lo que sí, eso, lo que me da cuenta es que tengo que tener mejor iluminación.
1: Uh-huh.
0: Intento, y sobre todo, tener la lente del móvil limpita, porque sí, hay veces que no me di cuenta y sale como muy...
1: Sí.
0: Pero bueno, todo eso, no tengo equipo de grabación ninguno. Vamos, a lo mejor debería de ponerme a lo mejor un micro, tipo aquí de solapa o algo,
1: uh-huh.
0: Porque hay veces que no se me escucha muy bien, ¿sabes?
1: Y, bueno, es mejorable. Tú
0: sí,
1: irás
0: sí, se
1: poco
0: puede mejorar.
1: Poco...
0: Sí, yo sé que lo puedo mejorar bastante,
1: sí.
0: Pero como es una cosa que es por hobby, tampoco quiero yo... Hay mucha gente que me dice, deberías de invertir más, una cámara nueva, tal. Y digo, bueno, ya está. Si esto es una cosa que yo lo hago por hobby y
1: claro.
0: Por ayudar a la gente, tampoco es una cosa que yo vaya a vivir de esto, porque yo tengo mi trabajo y con esto pienso yo que no se puede vivir, por lo menos yo.
1: Hay una pregunta que nos hacemos todos, ¿no? Y es, ¿cómo conseguir los coches? Porque ahí hemos visto, tú tienes una escudería para enseñarnos, o ¿cuál es tu manera de captar o de tener un coche tras otro?
0: Eso es muy fácil.
1: ¿Sí?
0: Eso, ¿quién no tiene un coche hoy en día?
1: Claro.
0: Y tengo amigos, tengo familiares. Entonces, pues, claro, entre nada más que amigos y familiares,
1: sí.
0: y sobre todo, cada vez tengo más amigos, no sé por qué. Todo el mundo, hombre, Nacho, ¿qué pasa? Pues mira, y también es verdad que yo, de la manera que soy, me pasa siempre igual, ¿no? Veo a alguien que, mira, es que tengo un problema, a lo mejor es un conocido o algo, ¿no? Y digo, eso te lo arreglo yo. No, pero es que, digo, no te preocupes, yo... No, digo, tranquilo, que no te voy a cobrar nada. Venga, y me lo traen y, bueno, y intento arreglarle lo que sea.
1: Hay veces que te sientes abrumado en esto, ya llevas 10 años, que te has sentido abrumado diciendo, joder, es que vienen a traerme más coches de los tutoriales que yo pueda hacer, o hay lista de espera, ¿cómo va todo?
0: Hay momentos que sí. Hay momentos que digo, yo estoy saturado de mira, ¿me puedes mirar el coche? Es que me pasa esto, que me pasa lo otro. Y hay muchas cosas. Sobre todo en la parte más en verano, cuando se van acercando las ITV, que entonces ahí me siento un poquito así como saturado. Digo, bueno, vamos a ver, que esto es una cosa de hobby. Por eso yo, por supuesto, yo no... Esto es una cosa como un hobby, yo no voy a cobrar, no cobro por
1: claro,
0: esto.
1: Claro, no, eso no lo hemos dicho, pero lo sobreentendíamos. Tú haces las cosas porque te gustan.
0: Sí,
1: o sea,
0: sí.
1: En un momento
0: entonces,
1: determinado.
0: Pues claro, entonces, una de las partes buenas, que, o sea, yo no quiero cobrar por esto, por supuesto, porque es un hobby, pero también me libero un poco porque no tengo responsabilidad de decir, bueno, sí... Oye, que te estoy pagando, ¿qué tienes que hacer? No, yo no cobro
1: pero
0: a nadie.
1: Cuando pueda.
0: Claro, cuando yo pueda. También es verdad que a mí me dice la gente que me trae el coche, bueno, familiares y amigos, oye, cuando tú puedas, ¿eh? Cuando tú puedas. Y digo, y claro, yo soy de una manera que digo, cuando yo pueda, venga ya, tráetelo ya. Y a lo mejor dejas de hacer cosas que tengo que hacer en casa, mi mujer me pone que se encarga como diciendo... ¿no? Entonces yo estoy intentando que tener más tiempo para mí también, ¿no? Para mí, para mi familia y no y bueno y alternando el tema del taller de mi casa con la vida de casa de yo qué sé, de ver películas, de hacer cosas en casa,
1: claro.
0: de dedicarle más tiempo a mi familia que para mí es más importante.
1: Se te ve que disfrutas y os tengo que contar, queridos espectadores, que antes de empezar el programa pues he presentado a Ángel Arévalo, nuestro director de la televisión, a Nacho Otero, ¿no? Bueno, nos hemos ido a tomar un café aquí en el bar cercano, en La Perdiz. Se han puesto a hablar de motores, de motos, de coches, los dos, he descubierto a dos locos del motor, entre los que yo no me cuento, ya eran los otros dos los que estaban ahí. Yo me quedaba absorto escuchándoles y diciendo, mira, me estoy perdiendo algo. Pero bueno, cada uno tiene los tic y los toc que puede. Yo tengo muchísimos toc, pero en este caso el del motor no, ¿no? Pero es tan bonito encontrarse, además es un programa como no solo cine, ¿no? Encontrarse con personas que tienen eso, aficiones que son distintas a las tuyas, pero que son en buena medida lo que nos motivan. La motivación última, Nacho, yo entiendo que tú te liberas de tensiones, sé taxativamente que tu mujer te sigue la bola, o sea, quiere decir que es muy comprensiva en ese sentido y que no sé si a tu mujer le gusta el mundo del motor o simplemente es sobrevenida, como a este le gusta el motor, pues le sigo.
0: Bueno, yo creo que ella ya, porque ella, cada vez que hago un vídeo, que yo todo suelo, los domingos suelo subir un vídeo. Intento, en la medida de lo posible, tener un vídeo preparado cada domingo y, claro, ella es la primera que ve el vídeo. Yo lo edito, bueno, ahí como...
1: ¿Y te pone pegas? ¿Te hace apuntes de yo creo que este te ha quedado muy largo o esto a lo mejor
0: bueno,
1: te por aquí?
0: Bueno, no, por largo no, pero el vídeo, hace dos vídeos, la verdad que me dice, Nacho, por favor, que se te ven los calzoncillos.
1: Claro.
0: Porque,
1: la
0: claro,
1: estilista.
0: Claro, porque... Claro, yo estoy allí en el taller, me pongo ropa de matinada.
1: Para poder guarrear.
0: Sí, claro. Sí. Entonces iba con un chándal, pues el chándal se baja un poquito y se me veía el calzoncillo todo el tiempo. El calzoncillo.
1: El culo.
0: Claro. Bueno, tampoco era un calzoncillo así de un color, si fuera negro a lo mejor, pero era así como burdeo. Era. Sí. Entonces, pues, era por eso. Y ella, bueno, ella la verdad es que ya puede dar consejos de temas de mecánica.
1: ¿Sí?
0: Sí, porque, claro, ha visto tantos vídeos de y, claro, ella dice, pues mira, esto le puede estar pasando esta cosa.
1: Pero podría haber una segunda fase de Nacho Otero and Wife, donde los dos entréis ahí a juguetear con el motor o a tanto no lo ves.
0: Sí, podría ser. Vamos, no me importaría. De hecho, tengo dos vídeos, uno con mi hijo.
1: Sí.
0: Que ya él es mayor de edad ya, entonces, bueno,
1: sí,
0: y se ha sacado el carné hace poco. Y,
1: claro, la afición del papi.
0: A él no le gusta la mecánica, pero le dije, Pablo, venga, vamos a hacer el cambio de aceite y filtro al coche de casa, ¿no? Es que por cierto, es un Ford Focus D-Max, y ese coche, la verdad es que, como tiene tantos vídeos, porque, claro, le he hecho tantas cosas, pues... La verdad que el canal, pues...
1: ¿El coche cuántos años tiene?
0: Pues desde 2005, o sea que...
1: 2005.
0: O sea que tiene...
1: Los buenos coches, ¿no? Porque te oí antes tomar con Ángel, hablabais y decías, pues los coches buenos estaban hasta el 2009, me parece que
0: sí,
1: os he oído,
0: sí.
1: ¿No? Después ya...
0: Es que los coches más modernos tienen mucha electrónica, tienen muchas cosas para que no contaminen. Entonces, claro, tiene muchísimos sensores, entonces cualquier cosita puede dar fallo. Entonces, claro, es una pesadilla tener un coche moderno de hoy en día porque entre...
1: No lo puedes tocar, ¿no?
0: No.
1: Mucho más difícil.
0: Bueno, es que tiene muchas cosas. Cuanto más, por ejemplo, yo qué sé, si tiene una tacita de metálica con un asa, eso es sencillo, no tiene nada. Pero si ahora esa taza tiene un sistema de apertura de... Entonces, claro, al final eso... Se estropea más fácil.
1: Nacho, nos vamos, perdona que te interrumpe, pero nos vamos a ir de momento a publicidad y seguimos hablando. Además tenemos a Carlos Rosado, ahora esperándonos, vamos a tener a Dani Traverso. O sea que si me dais un momentito, nos vamos a publicidad y volvemos enseguida.

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0: Y ya estamos de nuevo aquí. Hemos vuelto a No Solo Cine. Y en este caso tenemos a un invitado magnífico que en estos últimos días se ha hecho público. Carlos Rosado, bienvenido a No Solo Cine. Carlos, te cuento. El Ayuntamiento de Cádiz ha decidido que eres su hijo adoptivo, predilecto evidentemente, pero adoptivo por aquello de ese jugueteo en el que la casualidad de la vida hizo que tú nacieras en Málaga, pero eres un gaditano de pro de toda la vida, me parece. ¿Cuánto tardaron tus padres en traerte para Cádiz? Muy buenas tardes en todo caso.
1: Lo que tardó el comer, ¿no? ¿Se me oye bien?
0: Te oímos un poquito bajito, a ver si... Espera, yo creo que Dani a lo mejor...
1: Como veis, estoy en la Plaza de España. Y no sé si se me oye bien.
0: Se te oye bien.
1: Vale. Estoy aquí en el Labra, por especificarlo. Nada, yo tardé muy poco lo que tardó el Comes en venir desde Málaga a Cádiz, ¿no? De modo que he estado siempre empadronado en esta ciudad hasta el día de la fecha, ¿no? O sea, que no soy gaditano por una causa legal, no por una causa afectiva, ¿no?
0: Carlos, eres el hombre que más ha hecho, sin duda, desde hace ya décadas, por la industria de la cinematografía de nuestro país, sobre todo vinculada... Mira, tú eres el responsable de la Andalucía Film Commission. Yo diría que el creador de la Andalucía Film Commission, porque digamos, la Film Commission es la empresa que pone en pie y en contacto a las productoras, ya sean de audiovisuales, en general de cine, de televisión, para convencerles, para enamorarles de espacios donde deberían rodar y no en otro lugar. Entonces, y sobre todo en este caso, tanto como responsable como de la Spain Film Commission, de toda España, como de Andalucía Film Commission, el atraerles, el seducirles. La seducción creo que es parte de tu naturaleza, porque a ninguna productora tú puedes obligarle, que mira, vamos a rodar en Nueva Zelanda, vamos a rodar. Y de pronto, no, mira, yo os voy a ofrecer un lugar, voy a ofrecer una serie de condiciones, os voy a enseñar lugares que no conocéis. ¿Cómo se llega a esa forma tan bonita de atraer los rodajes donde tú crees que deben ser rodados?
1: Verás, primero decirte que, sin falsa modestia, ¿no? Es verdad que el impulso creador de esta organización de la que habla, de la Andalucía Film Commission, fue una idea mía, pero luego esto ha sido posible después de 28 años que lleva en marcha, o 29 que lleva funcionando esta organización, ha sido fruto del trabajo y de la aportación de muchísimas personas y entidades públicas y privadas, ¿no? Entre otras, la Junta de Andalucía, que ha sido clave en esto, ¿no? Pero es verdad, si nos ponemos a contar, digamos, esto como me ocurre a mí, yo no soy un experto en cine, ni lo he sido nunca. Yo soy un abogado, de verdad que me gustaba mucho el cine, ¿no? Pero he transitado siempre desde el sector privado al sector público, y hubo un momento determinado de mi vida personal en la que me encargaron la puesta en marcha de una fundación que creó la RTVA, la Canal Sur. Y yo, entre los proyectos que planteé cuando me hice cargo de esa dirección, fueron, entre otros, vamos a crear la Andalucía Film Commission, que es un rótulo que me inventé yo, no me inventé yo, no lo apliqué yo de los rótulos que había, que es por el origen de todo esto que te voy a contar, que había en las películas, que son las entidades que habían apoyado el rodaje y la producción de esas películas, básicamente en Estados Unidos. No había casi ninguna Film Commission en Europa. Y por eso yo, indagando, vi que estas organizaciones se llamaban así, y dije, pues vamos a crear la Andalucía Film Commission. Nadie tenía ni idea de esto, es verdad. Empezamos un trabajo, primero, de convencer a las administraciones públicas, porque este es un tema que tiene una trascendencia pública. Esto, la entidad Andalucía Fiscal Comisión no tiene fin de lucro, esto no es una empresa privada que gana dinero, ¿no? Es verdad que lo genera, ¿no? Pero lo genera y lo reparte en la industria y en el sector, ¿no? Y en la sociedad en general, por lo que hablaremos luego, ¿no? Entonces yo, pues, en el 97-98 presenté esta propuesta de crear la Andalucía Fiscal Comisión. Me lo permitieron, ¿no? Y a partir de ahí fui montando toda una organización. ¿Con qué objetivo? Pues con que Andalucía recibiera más rodajes de películas, y luego ya se incorporaron otros géneros como las series de televisión, incluso los anuncios de publicidad, que todo eso generaba riqueza, ¿no? Entonces yo, si me permites la batallita ya de la edad que va uno teniendo, a mí todo esto yo lo tenía en una especie de subconsciente personal, porque siendo yo niño, muy niño, mis padres me llevaron a ver la película El puente sobre el río Kwai. Esto suena a batallita de abuelito, pero es la verdad.
0: Mis padres hicieron lo mismo, ¿eh? Sí, sí.
1: Entonces mis padres me llevaron al cine municipal, lo recuerdo perfectamente, a ver la película El puente sobre el río Kwai, una película de David Lean, fantástica, de guerra, y en donde pues las escenografías simulaban que eran en la guerra de Laos, en fin, en el extremo oriente, y una historia muy muy de cine bélico, ¿no? Con Ale Guinness, que ganó el Oscar por esa película, ¿no? Y otros actores buenísimos, ¿no? Entonces yo, cuando vi esta película, dije, esto donde sucedió, al alcance de un niño con 9 o 10, 11 años que tendría yo entonces, ¿no? No había ningún medio de formación, es decir, esto donde se ha rodado, ¿esto qué es? Pero me entraron unas ganas locas. Bueno, yo creo que esa fue mi entrada en la importancia que para mí ha tenido siempre el cine, ¿no? Y luego, pues yo digo, bueno, esto se ha rodado en algún sitio. Y ya poco a poco fui pensando en que, efectivamente, detrás de todo un rodaje hay una serie de gente que localiza dónde rodarse esas películas. Y muchas veces se rueda en sitio distinto al que figura en la historia que se cuenta, ¿no? Y de eso tenemos miles de historias, ¿no? Y
0: a partir de ahí, me hace Trebujena el Imperio del Sol, por ejemplo.
1: Es un claro ejemplo. Bueno, o Lores de Arabia en Sevilla y Almería, ¿no? Hay miles de estas. O Doctor Zivago, que se creen que están en la estepa rusa y están en Guadix, ¿no? Está ahí historias para contar y no parar, ¿no? Pero bueno, yo con esta idea de decir, bueno, vamos a ver, Andalucía había recibido grandes películas. Nadie sabía que se habían dado aquí. Yo ya en esa época ya yo tenía un conocimiento más preciso de las películas tan importantes que se habían rodado en Andalucía. Y digo, bueno, en vez de esperar a que venga un señor aquí y decida rodar, vamos a nosotros a hacer una estrategia de promoción para difundiendo lo que Andalucía tenía, que la gente tiene un conocimiento muy limitado de la comunidad. Nosotros nos creemos que no todo el mundo nos conoce, pero la gente, normalmente de fuera, conoce cuatro cosas, ¿no? Y así empezó todo. Montamos la organización, empezamos a hacer un catálogo de localizaciones de toda la comunidad, de todo lo que esto ofrecía, y empezamos a ver que efectivamente venían los productores a rodar. Y te cuento un detalle más. Hay una película que protagonizaba Mira Sorbino, la de Mira Sorbino. Era una, en fin, un guión horrible, ambientado a la Semana Santa de Sevilla y tal y cual. Y ese fue otro hito que para mí fue determinante en la estrategia de Andalucía Film Commission. Entonces apareció el director con un equipo, con un avión, un charter, un equipo de 100 personas para rodar. Y yo, cuando llegó este hombre, le dije, mire usted, en Andalucía, en Sevilla concretamente, en este caso, ahí
0: tenemos profesionales, ¿no? Sí.
1: De sobra. Para muchos de estos trabajos usted ha traído un señor de Alemania, otro de Inglaterra, y el tío me hizo caso. Entonces, después de una semana en Sevilla, cogió un charter y devolvió otra vez a su sitio de origen a todos los que había traído.
0: Y a dije, eso le llamamos yo patriotismo. Eso sí ser un patriota, bueno, lo que tú hiciste.
1: El convencimiento de que no solamente Andalucía es muy bonita, y luego ya España y todo lo demás que vino después, sino que no solamente no me conformaba con que difundiéramos lo bonita que es Andalucía, sino que Andalucía es una región, una comunidad autónoma, que tiene profesionales. Entonces había muy poco, muy pocos, no como ahora, que los hay muchos y muy buenos. Y además deslocalizados, porque la tecnología lo permite. Entonces en aquel momento digo, bueno, aquí hay un montón de profesionales, ¿no? Hay un montón de profesionales, hay gente muy cualificada. Lo vamos a promover, vamos a hacer una guía para que el señor que no es de aquí sepa que si quiere rodar un puente lo tiene ya al lado, pero si necesita un electricista, necesita un guionista, sí, hasta un actor, los hay también, ¿no? Y así ha sido. Está mal que yo lo diga, pero en fin, ya con la edad que yo tengo, no, nadie se pensará que estoy candidatándome para nada, pero la verdad es que la historia de Andalucía Film Commission es una historia de éxito. No por el trabajo nuestro, sino porque realmente esta comunidad era perfecta para ese proyecto, ¿no? Porque es tan grande, tan variada, ¿no? Y hay tanta gente aquí con talento que aquello fue saliendo solo, ¿no?
0: Sin duda. Carlos, danos cifras. Vamos a cifras porque, insistimos, evidentemente el cine es arte, es muchas cosas más, pero también es industria. Y yo creo que en buena medida tú estás vinculado con esa industria. A lo largo de todos estos años de la Andalucía Film Commission y después de la Spain Film Commission, digamos, lo que tú has podido aportar, tu equipo y tú capitaneándolo, además, esa estructura que dices que has ido creando, donde ahora mismo cada población, en buena medida, estoy pensando en este caso en Jerez y en Cádiz, donde dos grandes profesionales, que son María del Mar Carrasco y Sara Grimaldi, digamos, son gente de tu equipo que en un momento determinado tú levantas el teléfono o ellas y estáis en completa coordinación para que tanto Cádiz Capital como Jerez estén trabajando de continuo, digamos, en ese campo, ¿no?
1: Sí, verás, Bruto, yo aprovecho esto que tú me dices para advertirte que efectivamente la primera decisión que tomé yo como director de la Andalucía Film Commission entonces, luego fui presidente, fue crear una red nosotros llamamos Red de Ciudades de Cine, y así se titula. Entonces fuimos convenciendo a los ayuntamientos para que crearan una oficina local. Crearon la Jerez Film Office, la Cádiz Film Office, el Puerto Santa María Film Office, Tarifa, no, igual me dejo algunos, digamos la provincia de Cádiz, pues ya está extendido por toda Andalucía. Porque el convencimiento de que esto había que descentralizarlo. Y cada ayuntamiento fue creando su propia oficina, en el caso de Cádiz, y su propio equipo. Hoy, pues en Cádiz tiene a Sara y a su equipo, Sara Grimaldi y su equipo, y son los que atienden los que mejor conocen el territorio, los que están más cercanos de las administraciones públicas para facilitar los rodajes, pues esto tiene todo un peluseo muy complicado, los permisos, las garantías del cumplimiento de las normas de seguridad ciudadana, de medio ambiente, fíjense, un montonazo de...
0: Son facilitadores, ¿no? En buena medida, Sara o María, claro, del Mar, entre otros, son facilitadores para que cuando sí, llega un rodaje les abran las puertas, ¿no?
1: Así es, pero no solamente facilitadores, sino también controladores para evitar que se hagan destrozos.
0: Sí.
1: Te pongo un ejemplo. Es una anécdota, pero real. Cuando Spielberg rueda en Almería la película de la Segunda Cruzada, en fin, Indiana Jones, la Segunda Cruzada, hay un rodaje clave que tú habrás analizado incluso con tus alumnos y con tu gente mil veces, que es cuando va Sean Connery y Harrison Ford por la playa de Monsul y viene una avioneta que los va a matar para ametrallarlos. Y Sean Connery abre un paraguas y espantan las gaviotas. Sí. Y las gaviotas impactan en el avión y se salvan, y el avión se cae. Bueno, pues estas gaviotas no eran gaviotas, obviamente, porque las gaviotas no son fáciles de... son salvajes, no se pueden controlar, como todo el mundo en Cádiz sabe. Y ahí lo que había allí era... Había puestas en la arena, clavadas una simulación de gaviotas blancas en el suelo, pero cuando se produce esto, lo que hacen es sacar de unas cajas palomas, unas palomas blancas. En el movimiento de la cámara no se ve... Y no se ve que son palomas, la gente cree que son gaviotas. Entonces, estas palomas, nadie tuvo la dedicación de cogerlas otra vez y llevárselas todas. cogieron la mayor parte, pero otras muchas se quedaron allí. Eran una especie invasiva del Parque Nacional del Cabo de Gata y han tardado años en quitarlas de ahí porque son depredadoras y alteraban el equilibrio ecológico de la zona. Aunque parezca una tontería, todas estas cosas
0: no, no
1: requieren
0: es ninguna
1: un equilibrio.
0: Tontería, claro.
1: Entonces, en tiempo, a mí me ha pasado de todo este tiempo, ¿no? Desde el director que dice que le estorba ese árbol que está al fondo del tiro de cámara y manda a un tipo que cierre el árbol, ¿no? Es decir, por eso decía que nosotros son los facilitadores, que sí, pero también el control de que se cumplen las normas.
0: Sí, que no
1: se
0: hagan desmanes, vamos. Sí, sí.
1: Eso, no se hagan destrozos. Y que sean lo menos arriesgado posible un rodaje, aunque en Cádiz tenemos experiencia con lo que pasó con los toros de que se escaparon en el rodaje de Night and Day, ¿no? Es decir, que esta es una tarea pues que tiene esa función, ¿no? Que no solamente es que conseguir que vengan los rodajes, sino que vengan los rodajes, se saquen correctamente lo que se ve, que se cuente con los profesionales locales y que encima se cumplan las normas, ¿no? Que no siempre se han cumplido, ¿no?
0: Carlos, vamos a irnos un momentito a publicidad y volvemos de manera inmediata. Ahora mismo volvemos. Esperadme ahí, por favor.

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0: Bueno, y volvemos ahora mismo. Carlos Rosado, te seguimos teniendo con nosotros. Carlos, el motivo de esta entrevista principalmente era que tú has recibido, creo que hace muy pocos días, la llamada del alcalde de Cádiz. Bruno García, de pronto levanta el teléfono, te llama y si nos puedes desvelar, ¿qué te cuenta?
1: Bueno, efectivamente, como me imagino que le habrá pasado a todos mis colegas que se encuentran en mis mismas circunstancias. Yo estaba en una videoconferencia que tenía por la mañana de hace 2 días, ¿no? Antes de ayer creo que ha sido, ¿no? Veo que aparece en la pantalla que me está llamando, yo lo tengo por Bruno García, que es como lo tenía grabado, a quien conozco y aprecio de hace tiempo, y me paro la conferencia y lo cojo. No, tal, y me dice, oye, Carlos, que te llamo no como Bruno, pues yo digo, ¿qué tal, Bruno? Buenos días. No te llamo como Bruno, te llamo como el alcalde de Cádiz. Joder, pues igual es que no he pagado las multas o algo he hecho malo, ¿no? Y me dice, no, es que quiero que sepas y tal, que la corporación, por unanimidad, ha decidido nombrarte hijo predilecto. Yo digo, no, predilecto no puede ser, porque por desgracia para mí, nací en Málaga. No, no, perdona, que es hijo adoptivo. Claro, vale, acepto la adopción como un recurso legal y nada, yo encantado. Y así fue, bueno, ya nos veremos porque este acto será el día 4 de noviembre y tal, y no me dice nada más. Ya luego vi, cuando salió la relación, que estoy acompañado o acompaño yo a insignes personas que han recibido este merecimiento. Yo no me planteo siquiera si lo merezco o no. Probablemente no, con toda seguridad, hay un montón de gente en Cádiz, o que están por ahí, o gaitanos que hay por ahí sueltos, que conozco muchos, que lo merecen más que yo, pero la verdad, ¿para qué voy a ponerme tan modesto? Yo estoy encantado de que mi ciudad se acuerde de mí, aunque sea sin motivo, ¿no? Y por eso, pues aquí estoy, ¿no?
0: Te lo agradecemos mucho. Yo creo que sí te lo mereces. Ahora te tenemos que dejar porque ya nos quedamos sin tiempo, pero si nos lo permites, en breve volveremos a hablar contigo porque tienes tantas cosas que contarnos. Eres, a tu pesar en este caso, posiblemente historia viva y muy viva del cine español. Y recurriremos desde No Solo Cine continuamente a ti y te tendremos con nosotros. Ahora, muchísimas gracias y un fuerte abrazo.
1: Agradecido yo y perdonar la lata de contar tantas batallas.
0: No, es divino lo que cuentas. Un abrazo.
1: Deja un abrazo a ti, Bruto.
0: Bueno, y ahora seguimos. Tenemos a un Dani Traverso por ahí, que no sé si ya tenemos la conexión con él. Y le voy a dar un toquecito. Y Nacho Otero, a tiro del cine. Bueno, tú eres un buen aficionado al cine porque me consta. Mira, voy a darle un toquecillo a Dani para que esté con nosotros. Es que el directo es así. Conéctate, querido Dani Traverso. Dani Traverso es un cineasta gaditano que está ganando premios a nivel internacional. Algunos de sus trabajos. Él trabaja cinematográficamente, tiene una productora y hace trabajos de encargo con socio a Constantín Bravo, que es un excelente fotógrafo del puerto de Santa María. Y vamos a ver si Dani está con nosotros ahora. Mira, vamos a darle. Me sale que no está disponible. Bueno, el directo es así, ¿qué le vamos a hacer? Bueno, Nacho, ¿has considerado en algún momento determinado hacerte un especialista? ¿Qué tal sería la conducción? Porque sabes que en las profesiones cinematográficas hay una que es la del especialista y al volante. Yo, de hecho, como actor, en muchas ocasiones soy un conductor, bueno, modesto, pero intento hacer las cosas lo mejor posible y de pronto no, tenemos un especialista porque hay que hacer, trabajé por ejemplo una película con Alfredo Landa en el desierto de Tabernas en Almería y mi gestión, yo hacía de cubano y además muy mafioso en una comedia, digamos, entonces yo llevaba el volante de un vehículo grandote, así de estos, no te sabría decir qué coche era el que yo llevaba, pero un coche de tipo de años 50, años 60, una cosa así, ¿no? Y bueno, y el desierto para correr, pues tiene altibajos, tiene irregularidades. Yo tenía un especialista al que yo le decía, mira, si le vais a pagar, dejadme que lo haga yo. Si a la primera no lo hago bien, que lo haga el especialista. Siempre lo hizo bien. El especialista estaba allí esperando, ¿no? Pero bueno, en otros casos hay actores, actrices que no saben conducir o que conducen mal o que no se quieren arriesgar o que los seguros en un momento determinado, no, no, no. Es famoso Tom Cruise por, entre comillas, no tener doble, que sí lo tiene en algunas ocasiones, ¿no? Los seguros a nivel internacional es como, no, no. A ver si le va a pasar algo a nuestra actriz o a nuestro actor de turno. ¿Has considerado esa posibilidad?
2: Bueno, si algún día sale algo y bueno, y tengo que conducir algo, o por ejemplo, yo qué sé, una moto o algo.
0: Claro, te ponen el casco como se hace en las películas y tira millas, o sea que.
2: Bueno, a mí me gustaría, no sé, aparecer algún día, aunque sea de extra, o sea, bueno, aunque sea, ¿no? Porque yo actor no soy. Pero bueno, si salgo allí, aunque sea de camarero, llevando un cafelito o algo.
0: No, no, pero nosotros te queremos en el motor. Yo
2: Ah.
0: creo que puedes dar mucha más prestancia, digamos, a la producción, cosas que otros no sabemos hacer. Imagínate, yo, por ejemplo, a duras penas, yo no sabría llevar una moto. O sea, a duras penas sé andar en bicicleta como para coger una moto. Yo tengo esa experiencia de que cuando era adolescente cogí una Vespino, se montó detrás la que era por ahí entonces mi novia ocasional. Nos dimos un rachón por el suelo y dije, la moto se la va a coger su padre que yo no lo cojo. Esa es mi experiencia motera. O sea que en ese sentido, si en mi caso, Bruto Pomeroy, tiene que estar, digamos, ahí. No, no, no, no, no. Necesito un especialista.
2: Hombre, yo en el tema de a lo mejor de conducción, bueno, conducir coche bien. Ahora, el tema de a lo mejor de la mecánica, eso sí, el típico como MA, ¿no? De MA Barracus, ¿no? Que soldaba y
0: Sí.
2: esas cosas, que él, yo creo que tengo entendido que sí, que él la soldadura la llevaba él, los hocicortes y todo ese tema de, pues ahí a lo mejor quién sabe que eso podría hacerlo bastante bien.
0: Bueno, creo que tenemos a Dani Traverso por aquí. Dani, ¿estás por ahí con nosotros? Dani Traverso. Por favor, me dice el otro Dani, Dani Borne, que por favor coloques el teléfono en horizontal, que me parece que lo tienes en vertical. Y esto no es TikTok, esto es un programa de televisión. Iba a decir serio, pero pues serio no. Tenemos que ser. Mírale, ahí le tengo. Dani Traverso, muy buenas tardes, ¿qué tal estás?
3: ¿Qué tal? Buenas.
0: Bueno, cuéntanos, porque nos estamos quedando sin tiempo. Dani, ¿qué premios estás llevando por tu último trabajo que podemos ver, ¿no? Danos pistas, por favor.
3: Pues está funcionando en todo, está en 48 festivales ahora mismo
0: 48 festivales.
3: de los y de momento los que han ido saliendo en todos se ha llevado o selección oficial, que es lo más básico, ¿no? O hasta premio. Y
0: Bueno,
3: van
0: vamos a ir
3: buenos.
0: viendo imágenes que nos has facilitado de el título de este trabajo que tienes en 48 festivales. Ahí tenemos el
3: La teoría
0: cartel.
3: de Cronenberg. El hombre sin cara.
0: Te estamos oyendo regularcillo.
3: ¿Sí? ¿Ahora?
0: Ahora, ahora. Bueno, danos, como tenemos imágenes, digamos, estamos hablando de cine gore, por los litros de sangre que estoy viendo en las imágenes. ¿A ti te gusta trabajar como creador en ese cine, digamos, gore, donde la violencia explícita, una buena dosis de sexo y bueno, y ese universo macabro, como estamos viendo ahora, ¿no? Esas coordenadas, ¿no? Y
3: Sí,
0: bueno,
3: por el balatón.
0: yo creo que en este caso el universo asiático te quiere, ¿no? Porque
3: Eso
0: danos.
3: parece, sí.
0: En esos 48 festivales en los que estás, el último premio ha sido ¿dónde?
3: En Londres.
0: ¿En dónde, perdona?
3: Londres.
0: Ah, en Londres. No, no, estoy hablando del mundo asiático y tenemos aquí a los chicos del
3: Sí,
0: Brexit.
3: pero ha ido, en la India ha ido bien, en Japón ha ido bien. Sea que sí, en Asia funciona bien este tipo de cosas.
0: Tú eres un hombre vinculado a la Escuela de Cine de la Universidad de Cádiz, una persona amigo de sus amigos, porque en la provincia de Cádiz y fuera de ella eres alguien al que otros grandísimos profesionales recurren continuamente. Eres una excelente cámara y es muy difícil ya encontrarse un staff, unos títulos de crédito de Dani Traverso no esté ahí. Esa generosidad por tu parte, ¿a qué es debida?
3: Bueno, ¿por qué no, no? Si alguien necesita mi ayuda, aunque sea para llevar agua, pues aquí estoy.
0: Nah, pero yo lo que te quiero decir es que yo creo que esa generosidad es fruto de que amas tu profesión, de que
3: Hombre,
0: aparte
3: por
0: de ser un
3: supuesto.
0: hombre generoso, el mundo del cine evidentemente no te es ajeno desde hace mucho tiempo. Tú llevas trabajando en el mundo del cine, pues eres un hombre joven, pero la friolera de mínimo 20 años o una cosa por el estilo, si no me equivoco,
3: Veinte
0: ¿no?
3: exacto. Veinte.
0: Y bueno, sé de esa alianza, citaba hace un momentito a Constantin Bravo, esa alianza, esa productora que habéis creado entre ambos y que con el ojo prodigioso que ambos tenéis, Constantin Bravo es un excelente fotógrafo, retratista de estrellas y esa cámara que tú mueves como nadie, hacéis productos desde, no sé, dinos los productos alimenticios que habéis hecho últimamente, porque trabajáis para ayuntamientos, para entidades públicas y privadas,
3: Sí,
0: dando
3: pues
0: servicios, ¿no?
3: lo último alimenticio que hemos hecho ha sido una marca de hamburguesas, pero ecológicas,
0: Ah,
3: que
0: bien.
3: por lo visto son más sanas que las que venden en supermercados y bueno, están buenas,
0: Sí, pero es un encargo en todo caso, ¿no? Tienes que fotografiar
3: ¿eh? Sí.
0: y de hacer ver, estás vendiendo un producto. Yo mismo como actor he hecho muchas veces campañas publicitarias de productos que yo no, luego no consumiría. Como no citas el nombre, pues dices, bueno, que yo, por ejemplo, tengo una
3: Claro.
0: cierta aversión infantil al queso y he anunciado marcas muy talentosas y muy potentes de queso, ¿no? Y poniendo cara de esto está riquísimo. Yo no como queso.
3: Claro.
0: Por
3: No, pero en
0: ejemplo.
3: este caso sí mandaron unas muestras para probar.
0: ¿Sí?
3: Y sí, era. Sí.
0: Y luego habéis hecho,
3: Era.
0: creo que en Huelva habéis hecho trabajos también, digamos, de encargo muy potentes, ¿no? Sin citar exactamente para que nadie se lleve.
3: Hicimos un encargo para Fitur, para una localidad de Huelva, y tres mini documentales para la Junta de Andalucía,
0: Dani,
3: sobre cerca del
0: centrándonos porque
3: sur de.
0: nos quedamos sin Dani Traverso, nos quedamos sin tiempo. ¿En qué proyectos estás ahora inmerso? ¿Qué es lo próximo que vamos a
3: Actual.
0: poder ver de vuestra productora?
3: Pues estamos ahora mismo rodando la continuación del Hombre sin cara.
0: Estáis ya
3: Y
0: inmersos en ese rodaje, ¿no?
3: está ya empezado. Y con
0: Que
3: un
0: tendrá un
3: largo.
0: metraje, me dice Dani que nos tenemos que ir, pero ¿el metraje que tendrá la segunda parte del Hombre sin cara?
3: Entre 12 y 15 minutos.
0: Vale, esperamos verlo. Mi querido Dani Traverso, te tengo que dejar, es un placer siempre tenerte con nosotros en el estudio
3: Igualmente.
0: Nacho Otero. Nacho, seguiremos hablando de ese amor que tú tienes por los vehículos, por el motor. Recuérdanos, si alguien quiere visitar tu página de YouTube, ¿qué tiene que hacer?
2: Poner Nacho Otero. Lo que pasa es que hay otros Nacho Otero, que creo que hay un DJ por ahí, pero bueno, que si se ve el logo del canal, que es así como una mano arriba con una llave inglesa, pues es ahí, el que quiera y le guste el tema de la mecánica, para entretenerse un poco y reírse un poco algunas veces cuando me dio un golpe.
0: Pasártelo bien en todo
2: Sí,
0: caso, ¿no?
2: sí.
0: Muy bien. Pues muchísimas veces, muchas gracias, querido Nacho Otero, Dani Traverso, Carlos Rosado y bueno, el que se despide, que es Bruto Pomeroy. Nos vemos la semana que viene. Un fuerte abrazo.

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0: Bienvenidos esta tarde al primer programa de la temporada taurina portuense Toros en el Puerto. Estrenamos este espacio aquí en Radio Puerto a través de la emisora y a través, por supuesto, de los canales y las redes sociales donde nos vais a poder ver este viernes y el próximo viernes a las 7 de la tarde, donde encontraremos pues bueno, la actualidad más taurina y por supuesto con mi gran compañero y escudero Luis Ángel Íñigo. Para nosotros es una gran satisfacción el poder estar aquí presente con todos vosotros y por supuesto de presentaros esto que llevamos elaborando y queremos que antes de la temporada taurina pues nos veáis nuestras caras, nos conozcáis y podáis estar con nosotros un ratito en vuestras casas, en vuestros trabajos, en allá donde estéis, para presentaros la temporada taurina del puerto o, como dirían los más futboleros, ahora que ha ganado España, la pretemporada. Así que voy a dar paso a mi compañero y gran amigo Luis Ángel Íñigo. Muy buenas tardes.
1: Buenas tardes, Juan.
0: ¿Cómo presentamos esto, Luis? Cosa más bonita, ¿verdad?
1: Yo estoy loco. Y loco porque yo creo que el puerto necesita de un programa taurino y mucho, si es mejor, antes de la temporada, ¿verdad? Estos dos programas que vamos antes de la temporada para que vayan calentando y los jugadores aficionados que no han comprado la entrada o el abono, por lo que tengan y lo hagan.
0: Siempre se nos queda corto la temporada, intentamos de hacer todo lo que podemos, como bien sabéis, y bueno, ya llevamos el tercer año consecutivo que gracias a esta radio portuense, a esta emisora municipal, nos brinda la oportunidad de poder retransmitir desde la Plaza de Toro y bueno, también al empresario Carlos y a María, que siempre están pendientes de nosotros, pero bueno, creíamos que este formato, aprovechando que en la radio municipal se ha convertido en una tele, ¿no? Un escaparate uh-huh. Donde vernos, pues como le decía el anterior programa de mar el miércoles, que bueno, que esto es un espejo donde podemos dar la cara y que nos conozcan, no solamente nos pongan voz. Y bueno, ya nos gustaría a nosotros retransmitir en directo como Canal Sur y esa empresa fuerte que apuestan por los toros, pero bueno, nuestro granito de arena ahí está, 3 años consecutivos, si Dios quiere, y ponemos el broche de oro en el próximo compromiso. Y bueno, yo como siempre digo, encantado de estar con Luis porque es una persona que conoce el mundo del toro, que le encanta comunicar y que aparte de todo esto es crónico, es un enamorado y es un loco de esto, como todos los taurinos.
1: Un loco.
0: Pues Luis, creo que este inicio de programa, este inicio de temporada de Toros en el Puerto, tenía que tener un toque muy especial, como es el 25 aniversario de una profesión, ¿no?
1: El 20.
0: El 20 aniversario.
1: Si la estamos liando en el 20, cuando cumplan el maestro 25, lo vamos a liar muchísimo más.
0: El 20 aniversario del maestro Alejandro Morilla, ¿no?
1: Sí. Hombre, yo creo que es un torero portuense, que todo se lo ha ganado en el ruedo, maltratado por los despachos, y es que en estos 20 años de alternativa había que hacer que... Él debería haber toreado en el puerto. Debería haber toreado en el puerto. No es posible. Pues entonces los portuenses lo estamos ropando como podemos, dándole en gasto, reconocimiento, y va a ser padrino de nuestro programa, va a ser el primer entrevistado.
0: Pues no nos hacemos más esperar. Muy buenas tardes, maestro Alejandro Morillo.
2: Buenas tardes, Juan, Luis, ¿qué tal?
1: Bien, maestro.
0: Creo que tiene poca presentación porque vamos a intentar de que él nos lo presente todo, ¿no? Portuense, ha bebido en el mundo del toro en la Escuela Taurina de Jerez, triunfador del Puerto Buscón Torero, donde tomó la alternativa y donde se consagró también en nuestra ciudad, y siempre rodeado de lo mejor, ¿no? Enrique Ponce, el maestro Morante de la Puebla, una alternativa con tinte clásico y de arte.
1: Alternativa soñada. Soñado.
2: Totalmente. Yo creo que a cualquier torero o cualquier chiquillo que empiece en el mundo del toro y le pregunte por un cartel para una alternativa, sin dudarlo sería Maestro Ponce y Morante, ¿no? Entonces para mí fue un sueño hecho realidad que gracias a Dios se consagró pues saliendo a hombro con 4 orejas, ¿no?
1: ¿Por qué no pudo ser en el puerto, maestro? Vamos. Perdón que vaya adelantado, pero es que ha venido la pregunta a bote.
2: Pues bueno, Gregorio lo teníamos muy bien planteado para que fuera en Sevilla, la empresa en la que en ese momento gestionaba el puerto. Bueno, pues no, no, bueno,

0: cada albero que hay por allí. Pero al final, oye, pues las circunstancias no pudieron ser. Tanto fue así que yo ese año, después de tomar alternativas, ni me presenté en el puerto como matador de toro. Tuvimos que esperar el año siguiente, ¿no? Pero bueno, fue en Sanlúcar, una tierra al lado de casa, nos acompañaron muchísimos portuenses y al día de hoy estoy muy orgulloso de que haya sido allí.
1: Maestro, ¿cuándo supo usted que quería ser torero?
0: Yo siempre lo digo, lo que pasa es bueno, que a lo mejor suena muy. Pero es que yo nací torero, o sea, yo no. Siempre pongo el mismo ejemplo. Están los chavales que estudian lo obligatorio, su ESO, su bachillerato, y una vez que le da esa actividad dice, abogado, esto o lo otro, y eligen una carrera. Yo no elegí ese torero, yo nací torero. Y yo tengo foto en casa con 4 o 5 años con dos tenedores banderillando una silla. O sea, no es una cosa que eso se elija. El torero se nace, evidentemente después se hace, con entrenamiento, con dedicación. Pero yo es que nací torero.
1: ¿Cómo supo usted meter en su familia esa decisión como una persona que se quiere dedicar a un mundo tan difícil?
0: Sí. En realidad yo creo que prácticamente todo fue
1: Lo dieron por
0: rodado.
1: hecho, ¿no?
0: Sí, bueno, en el sentido de que, oye, en mi casa no había ningún profesional, sí que es cierto que mi padre había una corrida de toros en televisión, la ponían, se veía y ya está. Pero fue a través de mi padre, unos amigos que tenían una peña tal y cual, hicieron un día de capea, no llegaba a 10 años, 9 años y pico, y hicieron un día de capea y, bueno, lo típico que sueltan una vaca, esto, lo otro, y mi padre, el niño, cuando dio cuenta, yo había saltado, estaba la boca un burladero con un capote y dio la vaca 2 vueltas y salí. Pegué 3 lances y en el cuarto me pegó un meneo. Me sacaron de abajo, me la quitaron y cuando me levanté dije, pare, ya está, aquí ya se acaba la gracia. Y yo, ¿qué dices? Ahora vamos para adelante. Y ya con 10 años me apunté a la escuela taurina de Jerez, ¿no? Entonces, bueno, en principio un poquito en plan, ya se aburrirá, lo típico, ¿no? Me apuntaron que sí a los scouts, que sí a todo lo que se podía, pero lo que uno lleva adentro, eso es inevitable y además es absurdo querer ponerle piedras al coche, como se suele decir. Y desde entonces, pues, a mi familia me ha apoyado al 300%.
2: Y en la escuela de Jerez, bueno, en todas las escuelas taurinas no solamente enseñan a torear, también la educación fuera de la plaza, ¿no, maestro? Muy
0: Sí,
2: importante, ¿verdad?
0: totalmente. Bueno, es que yo creo que eso es de algo que nos podemos sentir muy orgullosos los taurinos y es como se lo solemos llamar, que es la educación taurina que tenemos, ¿no? Mira, yo a día de hoy y cada vez lo tengo más claro. Mi hijo va a cumplir 9 años, si Dios quiere, en agosto, y mi hijo lleva viniendo conmigo a la plaza desde que anda. Bueno, ustedes lo habéis visto allí tarde y sí, tarde también. Y mi hijo está acostumbrado que yo llego y nos coincidimos por las tardes, pues todos los toreros allí, y tarde a tarde nos saludamos uno por uno, nos damos la mano. Y mi hijo, por ejemplo, está en un equipo de fútbol, que allí llega y es, yo, ya, va. Y mi hijo no, mi hijo va uno por uno de sus compañeros y sus entrenadores dándole la mano, porque es lo que está acostumbrado y es lo que hay que hacer, ¿no? Que, oye, somos personas y hay que ser educado en la vida y agradecido también, ¿no? Entonces, oye, te están dedicando un tiempo esos señores, esos entrenadores, que menos que sea agradecido y saludarlo como se merecen, ¿no? Y entonces eso es algo de lo que los taurinos estamos muy orgullosos, esa educación taurina, y por supuesto todo eso va a ser de una escuela, porque yo me acuerdo que estábamos entrenando y ahí aparecía un matador de toro, fuera quien fuere, vamos, aunque el hombre no se vistiera de luz y toreara un tentadero al año, y los máximos respetos, íbamos uno por uno a saludar a ese matador de toro. Entonces, eso es una cosa preciosa que no podemos perder los taurinos.
1: La falta de humanidad que vive hoy en día, los taurinos mantenemos esa esencia de
0: Total,
1: saludarnos.
0: total. Yo creo que el compromiso, la educación, el respeto, la dedicación que tiene un taurino, oye, no quiero decir que el resto de la humanidad no lo tenga, ni muchísimo menos, pero que con la edad que un niño pueda entrar en una escuela taurina con 10, 11, 12 años, ya eso que estamos hablando lo adquiere. Y eso es gracias al toro, evidentemente.
2: Tú también la tienes, Juan, ¿verdad?
1: Bueno, yo he tenido la suerte de tener buenos maestros y sobre todo de inculcarnos todo eso que dice el maestro Alejandro, ¿no? Cuando tenía que parar de entrenar, que muchas veces nadie para un partido de fútbol, ¿no? Están jugando una liguilla o lo que sea, nadie para un partido de fútbol si viene otro entrenador. Y en el mundo del toro sí, se para,
2: Claro,
1: se
2: sin duda.
1: saluda, se respeta. Y yo me da mucha guasa eso de que cada vez que hablamos del mundo del toro, gente tan desconocida del mundo del toro, lo que tiene de formación, de tiempo, de liturgia,

0: Pero tiene mucho respeto y eso es de agradecer que hoy en día, con tantísima falta de humanidad, de desapego, hasta el que no te cae bien, le tienes que dar la mano.
1: Sí, bueno, es que al fin y al cabo, tal vez te puede. Mira, esto es muy sencillo. Tú habrás con compañeros que te lleves mejor o te lleves peor, pero a la hora de que le pegue un meneo a un toro, antes de que caiga ese tío en la arena, estamos los compañeros encima para quitarle el toro de
0: Exacto.
1: lo harto. Independientemente de cómo te caiga o te deje de caer.
0: Así.
1: En el fútbol te pega una patada y si te puede pegar media hora dando vueltas, te la pega. A veces le sacan amarilla y va el tío a tomar por saco, ¿no? Del campo. Eso en el toro no pasa. Aquí todo lo que pasa es de verdad y además. Dichoso que todo lo que pasa es de verdad,
0: Así es.
1: porque eso es la importancia que la gente que está sentada en el tendido que paga su entrada, es la importancia que le da. Aquí sabe que si un toro te coge, te hiere. Y en un partido de fútbol, oye, que a mí me gusta
0: Sí,
1: muchísimo el
0: hombre, lo
1: fútbol,
0: vemos
1: lo
0: todo.
1: practico, lo veo, pues no pasa, ¿no? Y entonces yo creo que el toro tiene esa verdad y esa autenticidad por todo esto que estamos hablando.
0: Maestro, la escuela de Jerez que tantos buenos toreros dio y que ahora retoma también la actividad, creo que tiene que ser un gozo, ¿no? Para esa gente que
1: Sí,
0: salieron de esa escuela, ¿no?
1: por supuesto. Fíjate, ¿no? Además, oye, hay escuelas de Badajoz y demás que han dado muchísimos matos de toro, muchísimas veces figuras del toreo, pero la escuela de Jerez ha dado muchísimos matos de toros también. Y ahora mismo, oye, que gracias a Dios, el tema político, después del trabajo tan fuerte y tan costoso que han hecho en Jerez porque vuelva a la escuela taurina. Se vuelva a abrir, estamos muy de enhorabuena, evidentemente, ya no solo por Jerez o no solo por la Escuela Taurina, sino porque es un paso hacia la libertad que nos quitaron de forma totalmente autoritaria y sin ningún derecho, ¿no? A hacerlo. Tintes políticos que, por desgracia, el toro nunca ha sido ni izquierda ni de derecha y hoy por hoy lo están queriendo politizar muchísimo.
0: Ahí tenemos, esta mañana es que justamente coincidía en una conversación de que por suerte el toro es cultura y cultura de todas las ideas políticas, ¿no? Tenemos a Rafael Alberti, que tuvo que irse a Argentina por política, y Rafael Alberti hizo el paseillo vestido
1: En
0: de luces
1: Pontevedra.
0: en Pontevedra con el maestro Sánchez
1: Sánchez Mejía.
0: Mejía, otro poeta del 27, otro hombre de cultura, de.
1: Además fue el mecenas de la generación del 27.
0: Tampoco creyente y le escribía a la Virgen de los Milagros. Es decir, que al
1: Totalmente.
0: final la cultura, tanto taurina como de creencia, pues prevalece sobre esa idea
1: Sobre la idea
0: política.
1: política.
0: Sin embargo, es cierto que España ha tenido una época oscura, no negra porque nunca han podido hacerla negra,
1: Nunca.
0: pero sí han tenido una época oscura donde, bueno, en años 2018, 17, 16, donde tintes políticos no daban la oportunidad de expresarte, mire usted, esto no me gusta, pero no lo voy a compartir y tú vas a ir por tu camino y yo por el mío, sino que tajantemente cerraban las puertas
1: Cerramos las puertas.
0: absolutamente todo. Y hoy en día pues tenemos la suerte de que, bueno, el maestro, 20 años después de haber tomado la alternativa, vea cómo esa escuela se abre, y bueno, como David Galván, como Fran Gómez, como comento, bueno, Jesús Lee de
1: El
0: Torrecera,
1: mismo
0: creo que
1: Daniel
0: también estuvo,
1: Contreras, Pérez
0: Daniel
1: Mota,
0: Crespo, Pérez
1: Chacón,
0: Mota,
1: Dani,
0: joder,
1: o sea
0: es decir, que son
1: que hay
0: muchísima
1: muchísimos
0: gente.
1: toreros que hemos pasado por la escuela
0: Carlos
1: de
0: Gil.
1: Antonio, claro, muchísimos toreros.
0: Maestro, las ventas, ¿qué supuso esa plaza?
1: Pues Madrid impone hasta para allá de toro. Madrid es muy. Madrid es Madrid. Y a mí la presentación mía me exigieron muchísimo, veníamos de ganar el zapato de oro y ya me exigieron bastante, pero oye, es cierto que gracias a Dios estuve bien, salieron las cosas bien, una novilla muy dura de Fuente Imbro y allí mismo en el callejón vino la empresa y le dije a Gregorio, oye, os queremos repetir para la comunidad, ¿estáis de acuerdo? Perfecto, o sea, tal mal no estaríamos, ¿no? Cuando te repiten allí mismo. Y entonces, Madrid cuesta mucho, pero es cierto que Madrid te cambia la vida en los 10 minutos que estás delante de ese toro. Madrid es importantísimo, Madrid por eso es la plaza más importante del mundo. Y oye, ojalá que pudiéramos confirmar de arriba pronto.
0: Después de 20 años de carrera, maestro, ¿te podrías quedar con algún momento o crees que todavía ese hueco está vacío?
1: Bueno, en esto, como ha dicho Luis antes, gracias, he tenido la suerte este año de que se me ha reconocido muchísimo los 20 años de alternativa y hemos tenido la oportunidad de hablar mucho de esto. Yo, aparte de mato a toro, yo soy un enfermo del toro. O sea, a mí es que me encanta leer, me encanta ver vídeos, me encanta, si se puede decir de alguna manera, estudiar el toreo, que no es la palabra más adecuada, pero bueno. Yo soy un enfermo de esto. Entonces, yo te puedo decir, pero desde el día que debuté sin caballo, carté, vestío, lo que corté, y de cualquier novillá, de cualquier correatoro, de cualquier toro, ¿no? Yo lo tengo metido en la cabeza todo. Entonces, para mí, poner delante un toro de un novillo, ya son momentos. Me acuerdo de la primera vez que toré, lo que te he dicho antes, en el 20, me acuerdo hasta lo que llevaba puesto. O sea, entonces te quedas con todo porque hay toros. Que, por ejemplo, yo recuerdo un toro que toré en Güéjar Sierra, después de que cogiera un novillo, después de que cogiera a mis dos compañeros, tuve que matar cinco, uno de Camacho, y fue en un pueblo de Granada, y le corté el rabo, pero es que yo estuve súper a gusto con ese toro. Para mí, el día que creo que más he conseguido alcanzar un poquito lo que yo busco en el toreo fue un novillo de Osborne, el de Brija. Estuve con ese novio súper a gusto, y para mí eso es lo que a mí me gustaría llegar a lograr con un toro. El zapato de oro, evidentemente, y después cualquier tarde de Sevilla. Si yo cinco tardes en Sevilla, novillero, cuatro orejas, cualquier tarde de Sevilla la tengo en la mente, ¿no? En la presentación en mi tierra, hacer el paseo aquí con Ponce y Castella con el papel agotado, ¿no? Salía a hombro con Talavante, con Pereira, con el otro al lado, ¿no? Son muchos recuerdos que los tienes en la mente, y quizá muchas veces también puede parecer contradictorio, pero muchas veces la situación en la que estoy te hace hasta infeliz, porque dices, me cago en la más. Yo si he sido capaz de lograrlo antes, cinco tardes en Sevilla, y no te ponen en Sevilla en Mato de Toro, llegas a Nîmes y cortas las orejas, íbamos a Francia para torear una, porque no había más nada, venga a Francia, y le corto las orejas a un toro y termino toreando 14 novillas ese año en Francia, y salía a hombro de las 14 en 12, y ninguna te pone, y eso quiera que no, oye, pues yo lo tengo, evidentemente lo tengo dentro, ¿no? Y son cosas que, lo digo, le da uno muchas horas la vuelta a la cabeza, vas a correr, vas a andar, y le da vuelta de 20 años después.
0: Otro evento importante, Luis, la maravillosa Copa Chanel, ¿no?
2: Exacto. Ahí tuvo más mala suerte.
1: Sí, ahí me pusieron. La verdad es que hicimos un esfuerzo muy grande con un toro de Torre Nueva, un toro complicado, muy complicado. Y la mala suerte que al tirarme a matar me pegó una corna al toro, ¿no? Que son cosas que tampoco llegas a entender, porque yo sé que todo esto es un concurso, entre comillas, y te pones ante un toro y hay unas puntuaciones, pero claro, después, como cuando Jaime, que me apoderaba, se quejaba, decía, coño, que con un toro ha sacado 4.5 y el otro con 2 ha sacado 4.55, ha sacado 5 decididos más y se queda fuera este. Pues por eso te digo que son cosas que quizás yo no voy a llegar a entender la vida, ¿no? Porque te juegas la vida, te pega una corna a un toro y no tienes la opción ni que te vuelvan a poner, pues no se entiende.
0: La cara y la cruz.
2: La cara y la cruz. ¿Y qué sacrificio tiene usted que hacer para continuar como torero? Porque sin torear, entrenar todos los días, tener un negocio y no perder la ilusión, ¿qué?
1: Sacrificio, no, porque yo, al fin y al cabo, yo cuando más disfruto, ayer, por ejemplo, me dieron cerca de día anoche en la Plaza Toro entrenando y entré a las 6:30. A mí no me cuesta, yo me llevo a mi niño, él se lleva su chisme, su bocadillo, su agua y su pelota, cuando quiere torea, cuando no le pega dos patas al balón. Y yo me pongo mi música y estoy allí súper tranquilo y estoy entrenando. Entonces, sacrificio, bueno, yo me levanto todos los días a 5 de la mañana, tengo un restaurante en el polígono, lo abro a las 6:45, estoy abierto, y lo cierro a las 4 de la tarde, llego a mi casa, me cambio, me pongo mi chisme y me voy. A mí no me cuesta trabajo y tengo ahora tiempo para todo, para ir a mi gimnasio a diario, para entrenar con mi chisme a diario, para tirarme a matar, carretón. ¿Que hay veces que flaquea uno? Sí, flaquea. Yo cuando vi los carteles del puerto me entraron en la barriga cristales, porque no lo entiendo, no lo voy a entender. Yo entiendo que aquí hay un empresario que es el que pone su pasta, que es el que elige los carteles, pero a mí, con todo el máximo respeto, cualquier cartel que hay ahí, quitas a uno y pone a Alejandro Morilla y no te voy a decir que vaya ahí uno más, pero uno menos tampoco. Y eso yo lo entiendo así, porque cada vez que venía a mi tierra estoy justificado, o a hombro o con nada, o sea, es que no hay más tutía, ¿no? Entonces, en esos momentos sí que uno flaquea, ¿no? Y dice, joder, tío, tanto esfuerzo merece la pena, le quitas tiempo a tu hijo, le quitas tiempo a tu mujer, le quitas tiempo a tu casa. Pero, macho, después de llegar al campo, como hace unos días que estuvimos en los dos bornes, le pega 20 muletazos a una vaca por cierto, extraordinaria. Y ya tengo yo toro otra vez para otro año.
0: Para volverse.
1: Esto es así.
0: Además, maestro, toreros de todos los encastes, que no se te puede encorsetar en domé, en nada. Te has comido corrida súper dura y no le has hecho nunca asco a ninguna.
1: Mí, yo siempre digo lo mismo. Digo, yo, a mí con que me diga la hora que tengo que estar liado, te lo digo de verdad, ¿eh? Me digo a correr a toro, me digo a. El año pasado fuimos a Francia a torear un festival, una ganadería de lo último que quedaba de Guardiola, cuando me llamaron para ponerme, que es que esto sale, que es que esto. Tiene cuatro patas, dos cuernos, sí, ya estoy allí, ¿a qué hora es? A tardía. Y fui, maté. Salió un hijo de puta, salió muy malo, pero me estuve con hecho un tío y Vargas le pegó un espadazo, le corté dos orejas. Y mis dos compañeros, silencio y silencio. Yo, si me he visto, es para jugarme la vida. Pero es lo que te digo, vas allí, te tragas un cacho de toro de cualquier plaza, le cortas las orejas y no me han llamado para ir a Francia siquiera ni para repetirte en ese festival, ¿no? Y dices, hostia, entonces todo esto, ¿cómo está inventado ya esto? ¿Qué es lo que hay que hacer, ¿no? Bueno, pues a mí es que me da igual la corrida de toro, me da igual el puerto cuando me llamó Carlos, es que la que hay es la de Cuadrilla Adolfo. Yo a usted no le he preguntado ganadería, ¿qué día es? Tardía, ya está, para decirle al mozo para que reserve usted, me da exactamente igual. Y salimos a hombro, ¿no? Con dos cachos de toro que estaban de Sobrero en Madrid el año anterior. Me da igual, es que me da igual la corrida de toro.
0: ¿Color preferido en una terna taurina?
1: ¿De un traje?
0: Sí.
1: Mira, lo he contado la anécdota alguna vez que yo siempre estaba súper antojado de un blanco y plata, blanco y plata, blanco y plata, y yo siempre decía la alternativa, tal, igual, ¿no? Pero mi padre, la alternativa, decía, ah, me gusta un oro, a mi madre le gustaba un verde y por eso me hice el verde agua y oro. Y después decía, bueno, pues el blanco y plata para una ocasión tiene que ser seis toros, esto, lo otro. Y una anécdota de cuando maté la de cuadrilla de Adolfo, el maestro Finitón nos dejó un traje, un terciopelo y azabache. Después me lo puse en Ubrique, precioso. Y hablándolo tal y cual, le conté esta anécdota de blanco y plata. Y a los días me dijo, Jaime, oye, que mira lo que me ha mandado el maestro. Y era un blanco y plata con el que el maestro toreó los 25 años de alternativa. Y el tío me lo dejó para ponérmelo en el puerto, ¿no? Y entonces, a mí me gusta el blanco y plata. Y más, teniendo la anécdota del maestro finito, pues fíjate, todavía con más orgullo, ¿no? Pero yo siempre he sido muy de colores, muy de plata. Lili plata, celeste y plata, rosa, palo y plata. Siempre he sido de colores, me ha
0: En
1: gustado
0: negro y
1: siempre mucho el
0: plata.
1: plata. El negro también,
2: Negro y blanco.
1: negro blanco. Y siempre, yo siempre he sido muy de plata, siempre me ha gustado. Yo siempre en ese sentido he sido muy palomo Linares.
0: Maestro, la esperanza es lo último que se pierde. Queda esperanza para rato, ¿no?
1: Sí, yo, mira, y además digo una cosa, siempre digo lo mismo. Yo a lo mejor salgo de aquí y te digo, bueno, ya no toreo más, no tengo ganas, ya está, ya me he cansado, me he aburrido, no me dan opción, me voy para mi casa, pero que mañana me voy a la plaza de toro con los chismes. Toreo o no toreo, al fin y al cabo, está el que le gusta hacer spinning y a mí el que me gira a un gimnasio y a mí lo que me gusta es torear de salón y a mí es lo que me llena y me satisface de mi capote y mi muleta volar por delante mía, ¿no? Tendré 60 años y estaré como el difunto nuestro amigo, gran amigo el mexicano, dando vueltas por la Plaza Toro y toreando. Esto es así, esto es un veneno y Dios quiera que, oye, que no llegue a esa situación de aburrirme. No me aburrí en 20 años, pero no hacerlo ahora, evidentemente. Y sobre todo, mira, por lo menos que me den la opción de que uno se quite cuando quiera. Oye, me han dado la opción, he ido a Madrid, he ido aquí, he ido allí. Y es que no ha dado ni una vuelta al ruedo. Además, yo, pues, me la han puesto, yo no he sido capaz de cogerlo, pues yo cojo y me quito, ¿no? Ya está. Pero que te den esa opción. Pero sin dártela, oye, pues es jodido. Cuesta trabajo tomar esa decisión. Por muchas veces que uno llega una y diga ya, y merece tanto esfuerzo, tanto sacrificio. Pues sí, a mí sí me lo merece. Lo que te digo, ya no es vestirte de luces. Vas al campo, le pegas 20 monedas a una vaca y tienes toreo para rato.
0: Se nos acaba el tiempo. Está el veneno de la radio y la tele que se acaba. Yo creo que hemos finalizado de una manera que es muy difícil ya rematar la faena, ya con esto que el público decida, ¿no?
2: Ya que decide.
0: Maestro,
2: Otro triunfo más del maestro.
0: otro triunfo más.
1: Bueno, a ver.
0: Muchísimas gracias por estar con
1: Muchísimas
0: nosotros.
1: gracias a ustedes por contar conmigo en este programa inaugural y tan bonito y muchísima suerte para lo que viene, que sé que lo hacéis con muchísimo cariño y os va a salir de oreja y rabo, evidentemente.
0: Que usted
1: Suerte
0: también la
1: también.
0: tenga y tenga la justicia que merece.
1: Muchas gracias, si Dios
2: Totalmente.
1: quiere. Gracias.
0: Pues nosotros nos vamos a ir a publicidad en un momentito y volvemos enseguida.

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0: Seguimos aquí en Toros en el Puerto y vamos a estrenarnos con una sección de nuestro crónico taurino, Luis Ángel Íñigo.
1: ¿Crónico o cronista?
0: O cronista, ¿no?
1: Crónico tengo yo, celebro que tengo.
0: Vamos a ver la sección que nos tiene pendiente dentro cabecera, Dani.

0: Muy buena. Pues para comenzar, qué mejor también si tenemos un padrino como ha sido el maestro Alejandro Murilla, con los 55 años de la alternativa del maestro Galloso. Efeméride que se cumplió el pasado sábado 18 de julio. Tomó la alternativa de mano del maestro Antonio Bienvenida, que vestía de verde y oro, y con el testimonio de Palomo Linares, que vestía de celeste y plata. El turicantano vestía de blanco y oro. La corrida estaba anunciada a las 7 menos cuarto de la tarde y registró una entrada de no hay billetes. El toro de la alternativa, de nombre en crucero, estaba arrado con el número 168. Era negro y pesó 460 kilos. Pertenecía a la ganadería de Núñez Hermano. Lo recibió con verónicas rematadas, con sicuelinas y recorte. A las 7 menos 3 minutos recibió los trastos de manos del maestro Bienvenida, el cual le dijo estas palabras: te deseo suerte, arrímate mucho, que el toreo está muy difícil. Y suerte de nuevo. El maestro cogió la montera, se dirigió hacia su padre y le dijo estas palabras: papá, va por ti, porque ya en realidad lo que para ti y para mí era un sueño. Has sido muy bueno para mí y me has ayudado siempre. Bonito brinde un padre de la alternativa.
1: La verdad que sí.
0: La faena de muleta fue apoteósica, con buena serie por ambos pitones, con muletazos templados y circulares, intercalando molinetes, adornos, abaniqueo, y levantó un gran clamor popular. Tras una gran estocada, le fueron concedidas las dos orejas y el rabo. Al sexto de la tarde, le realizó otra faena de enjundia, tanto con el capote como con la muleta. Faena que remató de nuevo con una gran estocada y volvió a pasear dos orejas y rabo. El maestro Bienvenida, en su primer toro, realizó una faena aseada, sin mucho ajuste. Tras un pinchazo, cobró media estocada y paseó una oreja. A su segundo, le realizó una de las mejores faenas de su carrera. Cumbre con el capote y derrochando maestría con la muleta. Lo bordó por ambos pitones con pinturería y pureza. Levantó al público de los asientos cuando remataba cada serie. Con la espada no estuvo acertado. Necesitó cuatro pinchazos y media estocada. No obstante, cortó una oreja. Palomo Linares realizó su primer toro una faena de tono tremendista que conectó con el tendido y cortó dos orejas. En el quinto de la tarde también cuajó una faena con mucho desparpajo, demostrando que su carrera taurina estaba en auge. Tras una gran estocada, cortó las dos orejas y el rabo. Apoteósica fue la salida a hombro de los tres toreros por la puerta grande de la Plaza Real.
1: Un tinte romántico en blanco y negro y que, bueno, que en una época en la que el toro se ganaba abocado entre los matadores. ¿Cierto? Y a cornar con los astados. Muy difícil en esa
0: muy
1: época.
0: Difícil en aquella época. Siempre ha sido difícil. Y aquí está Víctor, que no lo va a comentar.
1: Antes hablábamos de ilusión, hablábamos de ganas, hablábamos de esperanza y sin lugar a dudas ahora también, en otra época y en otra etapa, también lo hacen los novilleros con picadores. El puerto tiene dos y hoy tenemos a uno de ellos, como es Víctor Barroso. Muy buenas tardes.
2: Buenas tardes, Juan. Buenas tardes, Luis.
1: Víctor, ¿cómo llega esta temporada a esta plaza?
2: Bueno, bien, ¿no? Con mucha ilusión. La verdad es que me crea mucha ilusión volver a mi plaza después del año pasado. Y bueno, bien, hemos toreado este año dos novilladas. Gracias a Dios estamos haciendo también campo y bueno, con muchas ganas ya de que llegue la semana que viene.
1: ¿En qué momento de madurez te encuentras? Pégate un poquito al micro, Víctor.
2: Sí, perdón. Pues bueno, me encuentro bien, me encuentro, la verdad que estoy feliz, me siento preparado, ¿no? Las cosas, gracias a Dios que estoy entrenando, pues se ven reflejadas en la plaza y en el campo, y eso pues la verdad que es una gran satisfacción y una gran motivación pues para seguir día a día.
1: ¿Cómo es de largo el invierno?
2: Es muy largo. Y en Sanlúcar más.
0: Víctor, tú eres muy exigente contigo mismo, ¿verdad?
2: Sí.
0: Y cuidas también mucho el aspecto mental.
2: Sí.
0: En este momento, ¿cómo estás, Víctor?
2: Me encuentro bien, Luis. Me encuentro bien. La verdad que estoy pasando por un momento de mi vida que estoy bastante feliz. Y bueno, siempre que... La verdad que siempre me lo dicen, ¿cómo te encuentras? Digo, bien, podríamos estar mejor, pero también podríamos estar peor. Así que, gracias a Dios, bien.
1: Tú eres muy nervioso, ¿eh? Aunque los toros los novillos los templas. Y tienes un concepto que yo no sabría decir, Luis, qué concepto tiene visto. ¿Tú qué concepto del toreo crees que tienes? Porque es que lo haces todo.
2: Hombre, la verdad que yo siempre... A mí lo que me ha llamado la atención siempre es el toreo clásico, ¿no? Pero sí que es verdad que hay que estar siempre en novillero, ¿no? Y hay que demostrar que uno quiere funcionar, que tiene ganas y que por ponerte, por ejemplo, de rodillas, aunque te salgas un poco de tu concepto, pero después a la hora de torear, que me gustaría, intento que se vea reflejado en la plaza mi concepto, que es el clásico.
1: Lo importante que son las escuelas taurinas. O sea, hablaba con el maestro Alejandro, la importancia que tuvo la de Jerez y la importancia que está teniendo la del Puerto Santa María.
2: Sí, la verdad que la escuela en mi vida ha sido fundamental, ¿no? Gracias a ello, pues he podido, bueno, los primeros pasos, tanto debutar como becerrista, también poder debutar sin caballo, de luces, el ciclo de las novillas de Canal Sur, muchos certámenes que se me han dado a conocer de novilleros sin caballo, y bueno, eso ha sido un arranque importante en mí.
1: ¿Qué importancia tiene la fe y el señor de la sentencia en Víctor Barroso?
2: Bueno, y el del huerto también, pues la verdad que son importantes, ¿no? Muchas veces cuando las cosas pues se tuercen un poco y, bueno, como a todo el mundo, ¿no? Cada uno deposita la fe donde quiere, yo la deposito pues en el Señor y en la Virgen, y muchas veces cuando parece que el túnel no tiene salida, siempre la hay.
0: Víctor, este año por fin, vemos a los dos novilleros compitadores batiendo cercobre en el albero del puerto, amigos desde niño. Eran como zipizape.
1: Tú lo sabes bien,
0: Eran como zipizape, pero que no se le ocurría a uno, se le ocurría al otro. Amigos fuera de ruedo, pero por fin vaya a torear juntos ya como profesionales, como novilleros con picadores. Una ilusión para ti, ¿verdad?
2: Sí, hombre, claro. También es que desde nunca hemos toreado juntos, ¿no? Ni de sin caballo, ni nada. Y bueno, pues que ahora se nos dé la oportunidad de estar los dos acartelados en nuestra tierra, pues la verdad que nos crea una, especialmente a mí me crea mucha ilusión, ¿no? Que y bueno, ahí cada uno ese día jugará sus cartas, normal.
0: ¿Estás viendo la afición del puerto contigo?
2: Sí, la verdad que la noto, la verdad que este año, bueno, siempre, ¿no? Pero es verdad que últimamente noto la afición mucho conmigo, que me arropa, que me sigue. Y bueno, la vista está, por ejemplo, en las dos novillas de este año de Aracena y Sanlúcar, que, bueno, se desplazaron a Sanlúcar dos autobuses y a Aracena igual.
1: Aracena un domingo, ¿eh?
2: Un domingo, y con el calor que hacía, y más aparte de muchos coches particulares. Y la verdad que sí, que la gente pues me está mostrando su cariño y su respeto, y yo se los agradeceré siempre, porque sin ellos pues no somos nada tampoco.
1: ¿Qué labor tiene tu padre detrás de ti, manejando las masas, Luis? Paco, que también es un artista detrás de su hijo siempre, y bueno, intentando que todo el mundo esté contigo y arropándote, ¿no?
2: Sí, la verdad que tanto mi padre como mi madre, ¿no?, son dos pilares fundamentales en mi vida, y yo se lo digo muchas veces, digo, yo si no fuera por vosotros, yo creo que, y por vuestra ayuda, yo a lo mejor no hubiera debutado ni de sin caballo, porque siempre han estado muy pendientes a la hora de poder ayudar en cualquier, en el tema de, por ejemplo, autobuses, que la gente sabe, facilidades, y siempre eso lo estaré muy agradecido.
1: ¿Quién es más crítico contigo?
2: Nada, ninguno de los dos.
0: Él mismo.
2: Ninguno de los dos.
1: Él mismo se pone sus problemas, ¿no?
0: Sí, él mismo es el más crítico con sí mismo.
2: Sí, cuando a lo mejor sabe las cosas mal y lo digo, me dan su coba, pero yo sé que no es real, no es verdad. Entonces no los escucho, ¿sabes? Aunque suene feo, pero no, a ellos no los escucho.
1: Esto no estaba previsto en el guión, Luis, pero sí que es verdad que nosotros estuvimos ahí retransmitiendo esa novillada que bueno, que todos salimos de allí con un coraje y casi tirándonos de los pelos, y que en tu vida también marcó un antes y un después, en el momento en el que decides tomar un parón en tu vida de novillero, ¿no?
2: Sí, la verdad, fue un parón más. Debería haber hecho las cosas de otra manera, porque al fin y al cabo me quedaban tres novilladas, tres escaparates importantes, que después di la cara y puntué, corté las orejas, pero sí que es verdad que dije, o hago el esfuerzo y toreo, o se me va. Fui, salieron las cosas, gracias a Dios, bien, pero sí que es verdad que no estaba del todo recuperado. Pero bueno, son cosas que pasan y a día de hoy todo...
1: Quería hacer el hilo de la importancia que tiene cuando uno está perfectamente y todo es bonito, y cuando uno no está tan bien y también necesita parar. A día de hoy, Víctor, necesito ese paréntesis para empujar. Y ese empuje fue el que hoy está aquí, totalmente involucrado, con ganas, con fuerza, también de experiencia, porque Víctor, ¿cuántos años tiene?
2: Yo tengo 23.
1: 23 años, se le podrá... decir a Víctor y recriminarle a todos los chavales con 23 años que tienen también la capacidad de equivocarse, de aprender, y que hoy en día vemos un Víctor muy distinto porque has madurado mucho.
2: Sí.
1: Y que hoy en día pues hay que saber templar como tú templas, saber disfrutar de los momentos y, por supuesto, encontrarte a gusto. Y eso es lo más importante, encontrarse a gusto uno mismo.
2: Sí, la verdad es que sí. Había que buscar una solución, ¿no? Y ahí, pues, gracias a Dios, acabé en Sanlúcar de Barrameda, donde encontré unos profesionales pues que me aportan mucho en el día a día mío y te hacen siempre sacarte tu mejor versión, o por lo menos estar en la búsqueda de ella. Al fin y al cabo, un torero nunca termina de aprender, entonces nunca pueda funcionar en un futuro, ¿no? Nunca sabremos si he tocado mi techo, porque son cosas... El maestro Julián López Juli dice que se retiró sin saberlo todo. Entonces es muy difícil, pero sí que me aportan mucho y ha crecido mucho gracias a ello.
1: Cada vez que os ponen en el puerto, tanto a Gonzalo como a ti, os arriman de gente que viene dando leña por todos lados. ¿Cómo utiliza uno sus armas para intentar de...? Porque siempre que tenga la afición de tu parte, siempre hay que darlo todo en cada tarde.
2: Sí, bueno... La verdad que yo siempre que he toreado en el puerto, hombre, siempre he tenido la responsabilidad de tener compañeros punteros, ¿no? El año pasado el caso de Aarón Palacio y el Mene. Ahí vemos a Aarón, que está en todas las ferias, en plazas de primera, rodeado de las máximas figuras del toreo. Y el Mene, que va por el camino, triunfador de las novilladas nocturnas de las ventas y ahora finalista. Y el año pasado líder del escalafón. Y yo sabía que, bueno, que tenía dos gallos de pelea a mi lado, pero sí es verdad que bueno, yo me mentalizo en ser mi mejor versión, en ir a mi pelea, pero tampoco dejándome pisar, ¿no? Siempre hay que arrear, y cuando uno se supera a uno mismo, pues las cosas pues ruedan como pudieron salir el año pasado.
0: ¿Aparte del puerto hay algo más por ahí?
2: Sí, el 8 de septiembre en Arganda del Rey, una novillada de los Maños, y bueno, ahí hay varias cosas más que se están terminando de cerrar y pronto, si Dios quiere, pues saldrán a la luz.
1: Qué lejos están los pueblos donde torean nuestros toreros y nuestros novilleros. Qué difícil se tiene que hacer, porque las aficiones...
0: ¿Qué pocas novilleras se dan en la provincia de Cádiz?
1: Yo siempre digo que es muy difícil torear fuera de tu casa o de tu entorno, porque además el público es un poquito más agrio, ¿no?
2: Sí, bueno, he podido tener la ocasión de torear en Villa del Prado, ¿no? El año de mi debut con caballo, que pude ser triunfador y cortar tres orejas. También he toreado Calasparra, Villaseca, varios Cuerva, que está en Toledo, varios pueblos de esa zona, en Ávila también, en el Hoyo de Pinares, y es verdad que la gente pues tiene una forma de ver el toreo un poco más distinta, pero sí que es verdad que son más... siguientes son todos, ¿no? Pero son más duros, pero sí que es verdad que cuando ven a un hombre entregado, al final tragan y eso es una satisfacción para uno, cuando ves que ese tipo de público lo consigues poner de acuerdo, pues llegas al hotel y la verdad que te sientes muy feliz.
0: ¿Cómo está el campo, Víctor? ¿Cómo está el campo?
2: Bueno, el campo está complicado, ¿no? pero bueno, gracias a Dios, este año estoy haciendo algo de campo. No, es verdad que no es el año que más campo he hecho, pero sí, mira, el otro día estuve... El día antes de la presentación de los carteles de Arganda pude tentar en casa de Nuria Barquero, en la ganadería del Álamo, y me he hecho dos de sus becerras junto a Pablo Aguado y Mario Nava, Y la verdad que, bueno, a don José Luis Sánchez también, que me ha atendido, y a Antonio González Padilla, que es el que ha sido el que me lo ha conseguido, y bueno, y así varios más tentaderos, que la verdad que se agradecen porque puedes torear mucho de salón, pero la práctica es la práctica. Y bueno, y la verdad se ve en la plaza, porque al fin y al cabo los tentaderos pues son becerras, no dejan de ser becerras, pero luego ya sale el toro.
1: Todos los años es una hoja blanca, y en este año, ¿cuál es tu cometido? ¿Cuál es el listón que quieres dejar?
2: Bueno, pues luché y parecía que iba a ir bien, pero al final las cosas se torcieron. No sé si en septiembre o el año que viene quería ir a Madrid. No rodaron las cosas, parecía que sí, pero a última hora se torcieron. Pero bueno, tengo ahí dos escaparates importantes, como es el Puerto y Arganda, sobre todo, a las puertas de Madrid, que bueno, sí que es verdad que un triunfo, por ejemplo, en esa zona, en Arganda, sí que me ayudaría a coger varios pueblos e intentar pues presentarme en la primera plaza del mundo, que yo sé que va a llegar, pero me gustaría que fuera pronto.
1: La impaciencia, ¿verdad? De, la paciencia. Del querer llegar.
2: Sí.
0: Y llegará algún día. Esperemos. Y llegará algún día que te hagan matador de toro.
2: Sí, ya nos quedan 5 novilladas, creo. Y parece ayer cuando conocí a Luis en la, porque Luis es el que se encargaba también de nosotros.
0: Y era la guardería
2: era,
0: de la escuela.
2: Era exacto, era como el de la guardería de la escuela. Y los dolores de cabeza se los hemos dado a él.
0: Y cuando se esconden los cuartos baños va a haber los toros gratis.
1: Sí. Por ahí hemos pasado todo, por ahí hemos pasado.
0: Bueno, era, yo puedo hablar de él, eran te conocen tanto él como Gonzalo todos los rincones de la plaza, todos. Era... Tú mirabas para allá y dices, el niño está aquí, el niño está aquí. Es cierto, ¿verdad?
2: Conocíamos hasta los ratones que comían allí los corrales del pienso, vamos. Estábamos todo el día.
0: Pues el Puerto, por supuesto, ¿no? ¿Qué cartel por una alternativa?
2: Hombre, por pedir, me encantaría que las dos máximas figuras del toreo de la actualidad, como son el maestro Morante de la Puebla y Roca Rey, o Morante de la Puebla y Talavante, por poner un ejemplo. Hombre, decir José Morante y José Tomás ya es demasiado. Ella es.
0: Se puede soñar.
2: Sí, sí, pero bueno. Ojalá, ¿no? Ojalá fuera así, pero bueno. Con Morante y Roca Rey, pues también es un cartel que me haría muchísima ilusión.
0: Y en el Puerto, ¿no?
2: Y en el Puerto.
1: ¿Te ve alguna vez en Sanlúcar de Luces?
2: Sí. ¿Como matador? Ojalá, ¿no?
1: Es que, porque es que Carmelo tiene la suerte de hacer poco pero bueno, y allí funciona todo, tanto en Feria como en la Magallánica. Yo creo que son dos planteles también muy interesantes, ¿no?
2: Sí, la verdad que el maestro Carmelo García, pues la verdad que es uno de los pocos empresarios que queda que tiene mucho en cuenta eso, ¿no? Los toreros jóvenes, podemos ver el caso ahora de la Magallánica del maestro Daniel Crespo, y bueno, yo sé que tengo claro que si en algún momento diera una novillada contaría con los novilleros de la zona. Y nos da cabida y la verdad que eso se agradece.
0: Pues el próximo viernes toreas en el Puerto, el día 31. Triunfo seguro, pero ¿cómo, si no hay triunfo, qué te gustaría que diera la gente de ti? Porque si hay triunfo,
2: bueno,
0: ole, ole,
1: es
0: ole.
1: Es fácil.
0: Dios lo difícil que va a verlo, pero si no hubiera.
2: Bueno, eso está todavía por ver, eso ya lo veremos, eso depende de mí y de nadie más. Pero me gustaría que la gente saliera hablando, como por ejemplo ha salido hablando estas últimas veces, el año pasado en el Puerto, de que me ha visto una gran evolución y bueno, me gusta también mucho que la gente pues recuerde ciertas cosas, ciertos momentos de la faena y la verdad pues que ojalá la afición disfrute y podamos hacer disfrutar y se hagan las cosas.
0: Y que se hagan las cosas bien.
2: Así Dios quiere bien, sí.
1: ¿Algún estreno?
2: No lo sé.
0: No lo sabe.
1: Si lo sabe.
2: No lo sé.
0: Un torero no se le pregunta esto porque nunca lo sabe.
2: No lo sé y si no, esa estrella va tarde.
1: Al final uno que entrena lejos, está muy cerca, pero es lejos porque, bueno, al final donde uno se siente a gusto también es en el salón de su casa, no en el de su tía. Vale. Por mucho que quiera su tía, pero ¿qué tiene esta plaza tan especial para ella que te ha visto nacer como niño y crecer como torero?
2: La verdad es que no lo sé, Juan. No sé si es el ambiente, el color del albero, la afición, no lo sé. Yo sé que esta plaza, para mí, personalmente y para mis ojos, sí que es verdad que todos los toreros soñamos con triunfar en Madrid y en Sevilla, pero sí que es verdad que torear en el puerto es algo que está es distinto, ¿no? Yo cuando toreo en el puerto siento la presión como si fuera a torear en Madrid o en Sevilla, también la afición, ¿no? De no defraudar a tu gente. Y bueno, no sé qué es lo que tiene esta plaza, pero es que hasta el color te incita, el color de la luz te incita a querer torear y por lo menos intentarlo.
1: Yo siempre digo que el que mejor colorea el cielo del puerto alrededor de la Plaza de Toros es Humberto Parra, que lo hace espectacularmente bien. Es un azul cielo de verdad. Víctor, ¿cuadrilla cerrada?
2: Sí.
1: ¿Quién te acompañará el próximo viernes?
2: Pues voy a también mencionar al apoderado, ¿no? Que forma también parte de la cuadrilla, Jacinto, sigo con él, de mozo de espada Manolo Campbell, ayuda Julián Díaz, y bueno, de lidiadores y tercero, Manuel Ángel Gómez Odero el Pollo, banderillero que entreno día a día con él en Sanlúcar, Fernando Casanova y tercero David Gómez, y a caballo Daniel López y Diego Botán.
0: Buena cuadrilla.
1: Un cuadrillón.
0: Y al mando del aparato, Víctor Barroso.
2: Ahí está, el que lleva la rienda.
1: Hombre, esperemos que sí, ¿no? Que lo que salga, además, un cartel de cuatro novilleros.
0: Cuatro novilleros. Ahí tiene que luchar contra tres.
2: Pues sí.
1: Y con él mismo, tiene que ser con cuatro.
0: Oye, por cierto,
2: que sí.
0: Tú has ganado varias veces el capote, ¿no? Como triunfador de...
2: Sí, de novillero puerto, sin caballo, ¿no? Me llevé el premio y los tres años que toreado con caballo también.
0: Exacto, hay que darte cuenta. Tres años con caballo y uno sin caballo, ¿eh? Triunfador de la temporada. Cada vez que ha toreado en el puerto...
1: Estrena capote al año siguiente.
2: Sí, sí. La verdad que, bueno, en Sanlúcar pude estrenar el del año pasado que me regalaron. Un capote precioso, confeccionado por Daniel Sastre también, ¿no? Y hecho con mucho cariño y, bueno, desde aquí gracias a Desalio Oro por en su día otorgarme el premio. Y, bueno, y ya pues ya estamos ahí y ya...
0: ¿Para llevarte a otro?
2: Hombre, Dios quiera, Dios quiera.
1: ¿Qué plaza sueña con que coree tu nombre algún día, Víctor?
2: Madrid.
0: Aparte, por tu...
2: No, Madrid.
0: ¿Más que Sevilla, Víctor?
2: Uf, yo lo he pensado muchas veces y yo creo que Madrid, Luis, creo que sí. Creo que sí. Sí que es verdad que, hombre, las dos son de máxima importancia, se pasa mucho miedo, pero sí que es verdad que muchas veces he soñado y me he levantado feliz y cuando me he visto que es el despertado que me está despertando y que eso no es realidad, pues me frustro de salir a hombros de Madrid algún día.
0: Tú has viajado a México este invierno, ¿no?
2: El año pasado, toré en Aguascalientes y a lo mejor, si Dios quiere, este año pues puede ser que a final de temporada y le si las cosas cuadran bien, pueda volver a ir a hacer campo y torear alguna novillada.
1: ¿Qué diferencia tiene el aficionado mexicano que tanto nos une en sangre?
2: Bueno, es un aficionado que la verdad es igual de exigente que aquí. Lo que cambia más es el toro. Es un toro que suelen vestir más despacio, sí que es verdad que a la hora de salida tienes que estar más cerrado, suelen... Son cosas distintas, pero sí que es verdad que yo lo que toreé una vez en la Plaza de Toros San Marcos, en Aguascalientes, y bueno, yo lo que vi, la afición fue una afición buena, torerista, y me recuerdo mucho a la afición del puerto, gente cariñosa. También es verdad que cuando las cosas no salen, pues están en todo su derecho de enfadarse, ¿no? Pero gracias a Dios a mí me salieron las cosas y bueno, son grandes aficionados.
1: ¿El momento más bonito hasta ahora?
2: He vivido muchos amargos y también muchos bonitos. Pienso que el año pasado, el Día del Puerto, fue un día muy, muy bonito, la verdad. Y también he vivido con caballo situaciones muy bonitas que digo yo, por esto merece la pena querer ser torero, de las sensaciones y demás. Pero también de sin caballo fue una época que raro era el día que no me embestía un novillo. Todos los días me embestía un novillo. Y a lo mejor salía un sobrero, el más feo del mundo, que no podía embestir la vida y me embestía. Entonces he pasado momentos muy, muy felices.
0: Y la espada sigue funcionando, ¿no, Víctor?
2: En Aracena fallamos. En Aracena fallamos, que por eso nos quedamos una décima de llegar a la final. Pero bueno, estos días hay que darle caña y que las cosas salgan, que seguro que sí.
0: Van a salir.
1: ¿Un referente para ti en el toreo?
2: En el toreo, bueno, siempre el maestro José Tomás, ¿no? Maestro Morante de la Puebla. Y bueno, también le tengo una gran admiración y respeto al maestro Galloso, que ha sido el que nos nos ha criado. Nunca he tenido la suerte de poder verlo torear. Sí lo he visto en el campo, vídeos. Y bueno, yo al fin y al cabo admiro a todos, ¿no? Pero sí que es verdad que me decantaría mucho por el maestro Morante, José Tomás, el Juli. Son toreros a los que cual admiro y me fijo mucho día a día.
1: Maestro Galloso muy exigente con la espada, gran estoqueador.
2: Sí.
0: Y fuera del ruedo, en la vida, ¿qué persona te marca a ti fuera del ruedo?
2: Mis padres. Mis padres que son... Bueno, mis padres y mi familia en general, ¿no? Que son los pilares de mi vida y bueno, sí, que es verdad que sin ellos, pues, el camino sería mucho más difícil.
0: Me contaba tu abuelo que cuando niño clavaba la aguja en las macetas, clavaba la aguja en las sillas.
2: No, mi abuelo, siempre lo recordamos y decimos que si hubiera vivido esta época mía, nosotros decimos, hubiera disfrutado, pero mi abuelo en el fondo era cagoncete. Entonces, imagínate ver a su nieto y más que yo que soy su... Él es mi padrino, ¿no? Y lo pasaría mal, pero sí que era un gran aficionado y ha sido uno de los que me empujó a este mundo. Me llevaba de pequeño a los toros, me compraba los chismes y los trajes de esto de... Y la verdad que bueno, gracias a él, pues hoy estoy yo aquí.
1: Pues sí. Nos tiene que dar un mensaje a toda la gente que te está escuchando, público y aficionado, porque compartimos eso, la grandeza del taurino, para aquellos que todavía no han visto torear a Víctor Barroso.
2: Bueno, yo personalmente los invito a la novillada del viernes, que allí ellos ya saquen sus conclusiones. Lo que sí que sé que me voy a entregar y que espero que la afición pueda disfrutar, que los novillos envista, y si no envista, pues bueno, tiene que arrear a uno y fuera y tiene que dar la cara. Pero hombre, si envisten, ojalá que yo creo que sí, va seguro que sí, que la afición pues pueda disfrutar y que yo espero que se vayan satisfechos.
1: Pues Luis, esto se nos acaba. El próximo viernes Víctor tendrá a las 8 de la tarde una gran cita con el público portuense y nosotros también aquí a las 7 de la tarde que estaremos en directo un día más, otra semana.
0: Y te disculpo porque había un enganchón con el micrófono el primer día, no te volverá a repetir.
1: Está en práctica todavía, tiene la L por detrás. Pues muchísimas gracias, Víctor.
2: Gracias a vosotros.
1: Muchísimas gracias por estar hoy aquí, quitándote tiempo de tu preparación, de estar con la familia. Y bueno, te deseamos toda la suerte del mundo.
2: Muchas gracias. Gracias a vosotros por invitarme.
1: Don Luis Ángel Íñigo, esto queda aquí. El último clarín ha sonado. Y nosotros nos volveremos a ver, Dios mediante, el próximo viernes a las 7 de la tarde, aquí, en Toros en el Puerto.

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Hola, muy buenas tardes, bienvenidos un día más al programa de Mar, hoy viernes, ya cerquita el fin de semana y que, bueno, qué fin de semana también se plantea en el puerto de Santa María. Antes de hablar con nuestro primer invitado, quiero anunciaros y recordaros que la Eucaristía de la Virgen de Satanudo se realizará el 28 de julio. Y así pues nos lo cuenta la hermana María y leo textualmente: la alegría y la paz en el Espíritu Santo, que el consuelo de Dios habite en sus hogares. Al llegar un nuevo día 28, extendemos una invitación fraterna a la Eucaristía de la Virgen de Satanudos. Ella es el faro de luz que guía, protege el caminar de nuestras familias, deshaciendo las ataduras que nos aportan de la paz. Vengan a renovar su espíritu y a recibir las bendiciones que el cielo tiene preparadas para ustedes. Su lugar los aguarda. Esa es la invitación que la hermana María os hace y ahora sí que comenzamos el programa de hoy viernes.

0: Pues ahora sí que empezamos el programa de hoy viernes y lo hacemos con Rafael Yuelma. Él es el director de Bombastic Teatro.
1: Eso es, María Alma. Aquí
0: Rafael,
1: estamos, encantado.
0: Bienvenido de nuevo, ¿eh?
1: Muchas gracias, alegría verte. Pues te veo por las redes, pero yo quería verte más de cerca, que tenemos poco tiempo.
0: Ver, ahí está. Nosotros hablamos de verano en verano.
1: Eso, exacto.
0: Hay que ver,
1: exacto.
0: Pero bueno, nos seguimos viendo. Eso es razón de que sigues trabajando, de que Bombastic Teatro va avanzando. Uh-huh. Ya está consolidado, os habéis hecho un hueco y ya es que se cuenta con vosotros. Sí, no solamente aquí en el puerto, sino a nivel de la provincia de Cádiz.
1: Sí, sí. Incluimos Sevilla también, algunas zonas y tal. Y muy bien, la verdad es que trabajamos pues en Algar, en Espera, en Rota, en el Por Santa María, en muchísimos lugares de la provincia. Estamos muy contentos.
0: Rafael, para ubicar un poco, ¿no? Para las personas que nos están escuchando y viendo en estos momentos, Bombastic Teatro nació en el 2003 con el objetivo de representar, ¿no?, obras de teatro, de enseñar la historia de cada sitio, pero siempre de una forma totalmente diferente a lo habitual.
1: Sí, la idea no es un guía oficial, la idea es una teatralización de la historia, del patrimonio, de los recursos tan importantes que tenemos en la provincia de Cádiz y en este caso en el Puerto Santa María, ¿no? O sea que estamos muy contentos porque es una actividad que nace pues poquito a poco, hacemos talleres, acciones vecinales, en fin, muchísimas cosas, asociaciones de mujeres, en fin. Y hay una parte de Bombastic Teatro que es visitas teatralizadas. Uh-huh. Y esa parte pues va al recurso al que recurrimos, al patrimonio, que en Cádiz es impresionante.
0: Ahí está.
1: Y en el Puerto Santa María especialmente, evidentemente.
0: Sí, porque se ha convertido como un referente estas rutas,
1: sí,
0: ¿eh?
1: Sí, sí. Mira, la del Palacio de Araníbar ha sido, lo preparamos con Olga, con la Delegación de Turismo, de Promoción Turística, y es una pasada. Han pasado casi más de 1,000 personas por esas visitas. Sí. Se va a hacer ahora la del Pueblo de Doña Blanca y se va a hacer también la del Centro del Puerto Santa María, Centro Histórico del Puerto Santa María, por 4 o 5, monumento, patrimonio del Puerto Santa María, que es un recurso bastante importante.
0: No, tanto en la Plaza de Araníbar también como en la Plaza de Toro también está.
1: Exacto,
0: ahí. Exacto, sea,
1: en la Plaza de Toro
0: ahí
1: también se hizo. Bueno, ese producto también ha sido como muy, porque la gente veía la Plaza de Toro, pero nosotros hemos recurrido a conocer diferentes espacios, ¿no? Una capilla que se hizo ahí súper bonita también y se le dio, y la gente lo conocía. La gente, vamos, la verdad es que fue súper bonito.
0: Que responde muy bien.
1: Sí, responde muy bien. Al conocer el patrimonio a través de la teatralización, nosotros tenemos a Conchi Castellano, que nos hace, digamos, el guión y la estructura y tal, y ese lo hicimos también con la Delegación de Cultura de Promoción, digamos, de Plaza de Toros también, y se incluyeron cosas, en fin, fue un proyecto súper, súper bonito.
0: Sí, porque a la vez también los participantes pueden interactuar con vosotros, o sea,
1: exacto,
0: que es que ahí participa todo el mundo, es una vivencia en conjunto.
1: Nuestra forma de trabajar, María del Mar, siempre va vinculada a la participación, porque nos gusta mucho siempre, casi todo lo que hacemos, acabamos de estrenar Historia de una Escalera y la gente participa en esa historia, ¿no? Y le hacemos que forme parte de ese espectáculo y eso creo que es la base de nuestra compañía.
0: Y de la aceptación, ¿no? ¿Verdad?
1: Sí,
0: que ha tenido Bombastic, bueno,
1: eso
0: porque estáis ya.
1: Cumplimos dentro de 2 añitos 25 años, ¿eh? Y yo siempre digo, y todo el mundo da de harta, ¿eh? Como si fuera una cosa, pues sí, nosotros somos una compañía que tenemos casi, vamos, ahora mismo 7 personas
0: sí,
1: trabajando.
0: Fíjate. En ellos, o sea, como tú dices,
1: un equipo joven, exacto, 4 personas fijas y un equipo joven, que también es importante, que la incorporación de gente joven que forme parte de este organigrama.
0: Ahí está, Rafael. Mira, y este sábado precisamente, este sábado 25, se presentan una visita teatralizada que me encanta, el legado fenicio y el origen de la cultura del vino.
1: Nosotros le llamamos el caos maravilloso de Doña Blanca.
0: Exactamente.
1: Porque es una cosa súper bonita, ¿no? El caos en el mejor sentido de la palabra, ¿no? Lo que supuso esa ciudad fenicia para digamos, incluso la base del Puerto Santa María. Nosotros hablamos del vino, el vino de Tiro, pero el vino de aquí, del puerto, y es un proyecto súper bonito. Estamos muy, muy contentos. Está la diosa Astarte, que es la que pone orden allí entre ese caos maravilloso.

0: Visita está la del 8 y bueno, queda la del 22 y otra que se hará en septiembre y está siendo la respuesta
1: Sí, porque
0: súper
1: la visita
0: importante.
1: ahora mismo es el 25, el 8 también,
0: El
1: el 8 de
0: 8,
1: agosto.
0: el 22 de agosto y en septiembre
1: Allí
0: una fechita en el
1: en el
0: mismo.
1: mismo sitio, ¿no?
0: Eso es,
1: Claro, es
0: sí.
1: que bueno, es que habéis tenido tanta aceptación que es que un día es imposible. O sea, tenéis
0: Claro,
1: que
0: hay que
1: distribuirlo
0: ampliar, sí.
1: en más días. Sí, porque solamente no solamente personas de la provincia de Cádiz, sino que ya fuera
0: Sí,
1: también vienen con la idea
0: de
1: de
0: hacer.
1: recibir esta
0: Sí,
1: disfrutar de la
0: no
1: ruta.
0: solo va gente del Puerto de Santa María, que también, pero que también muchísima gente que viene de fuera y que
1: Ahí está.
0: conoce los recursos y aprovechar el espacio
1: Ahí está.
0: para
1: Sí,
0: ir.
1: como tú bien dices, ¿no? Muchas personas conocen los vinos de Jerez, pero bueno, desconocen un poquito también lo que es la historia de los fenicios.
0: Es súper bonito, María Hermana. Lo que hemos hecho ahí ha sido un comerciante de Tiro y un comerciante de aquí y la conjunción entre uno y otro, y en fin, y la diosa estarte poniendo medio en todo eso, hablando de brinda por el vino del puerto de Santa María, en fin, que es una cosa súper bonita. Creo que la gente lo va a disfrutar
1: Bueno,
0: mucho.
1: Rafael, y lo principal, que vemos el trabajo ya hecho, pero bueno, ese trabajo también tiene un trabajo detrás de fondo que
0: Sí.
1: ahora tienes que imaginar, crear, ¿no? Y ubicar lo que es la historia junto con la interpretación y que llegue al espectador, a la persona que está con vosotros, que llegue el contexto y el contenido que queréis expresar.
0: El proceso es primero las relaciones con la delegación de
1: Ahí
0: turismo.
1: está. Eso es lo principal
0: Eso es lo
1: para poder
0: principal
1: hacerlo.
0: pa empezar, ¿no? Luego ellos se ponen en contacto con el centro de Doña Blanca
1: Ahí
0: para
1: está.
0: sacarlo adelante. Luego entramos nosotros en la parte, digamos, técnica y artística. Hablamos con la historiadora, presentamos libretos, ese lo concretamos y luego hacemos la recepción de visitantes, porque hay un teléfono para eso
1: Ahí
0: también.
1: está.
0: En fin, que hay como un proceso bastante amplio, que es complejo, no es sencillo. Y todo eso pues llega luego a hacer esa representación teatralizada
1: Claro,
0: y es
1: porque
0: un proyecto
1: es
0: muy
1: que
0: ilusionante.
1: exactamente, porque aparte de organizarlo es documentaros históricamente
0: Históricamente,
1: para
0: exacto.
1: dar los datos exactos, los momentos y cómo se desarrolló toda la historia, vamos,
0: Sí,
1: prácticamente.
0: hay una cosa que dice muy bonita, uno de los personajes ella dice, ven ustedes el mar, porque ellos están en su mundo y vienen la gente del futuro a ver ese espacio y ellos disfrutan tanto el mar, la gente verá campo, pero ellos ven el mar y ven todo ese mundo tan maravilloso de las ánforas, de la vida que tenía en ese momento Doña Blanca. Es una cosa, creo que va a gustar muchísimo.
1: ¿Las rutas cuánto tiempo suelen durar, Rafael?
0: Horita y 10, horita y cuarto. Hemos seleccionado como o sea, un grupo de 50 personas. Nos encantaría meter más, pero es verdad que el espacio es limitado y hay que.
1: Claro.
0: Y van a pasar por ahí alrededor de 200 personas. Sí.
1: Fíjate, o sea, que
0: En cuatro
1: estamos hablando
0: visitas,
1: en
0: en cuatro
1: cuatro
0: visitas.
1: visitas. Y está, que ahora la primera es la que estamos hablando, que es este sábado
0: Claro.
1: inminente, que es el sábado 25.
0: Nosotros entendemos que el poblado de Doña Blanca, o sea, el recinto es un espacio maravilloso y
1: Claro.
0: que lo que queremos es que haya más recepción, que vaya más gente, en fin, que.
1: Y Rafael, ¿y qué lugar del puerto te ha sorprendido más cuando habías empezado a conocer su historia, a
0: Pues a
1: conocerla?
0: nosotros nos ha encantado el Palacio de Araníbar.
1: Que sí,
0: Es que
1: ese,
0: hemos
1: mira.
0: disfrutado muchísimo con el espacio, con la reconversión que se ha hecho allí, cómo se recrea el espacio, la sala de. Bueno, es que tiene unos espacios maravillosos. Y el público ha sido increíble, María del Mar, allí. O sea, ha sido. Bueno, incluso el tema de la Plaza de Toros, ¿no? Cómo conocían los espacios y cómo se disfrutaba y cómo la gente decía, pues qué guay
1: Ahí
0: ver
1: está.
0: este espacio desde otro lado, ¿no? Desde punto de vista histórico, ¿no? Con quién construyó esa plaza, qué relaciones tenía con el puerto, la persona que escribió sobre la Plaza de Toros y le dimos, en fin, esa parte ha sido, es que patrimonialmente el puerto tiene
1: Ahí está.
0: muchísimo
1: Y
0: espacio.
1: aquí hablamos del disfrute de las personas que vienen a disfrutar de esta ruta, pero vosotros también tenéis, os lo
0: Hombre,
1: pasáis muy bien representando y aparte
0: conocer.
1: viendo también la conexión que tenéis, porque es que llegáis a un momento que es una conexión entre la persona que está con vosotros y la interés, vamos, y la historia que
0: Los
1: contáis.
0: personajes del poblado, los que han aparecido ahora y que pues, a Vival, ¿no? Que es un comerciante de vino y tal, y Astarte, los personajes que son, pues, lo hemos creado con muchísimo cariño y además que defienden ese vino, es el puerto Santa María,
1: Claro.
0: entonces no lo hemos disfrutado muchísimo y además que entramos en esa cultura, ¿no? En la
1: Ahí
0: cultura
1: está.
0: tan interesante.
1: Sí, porque ya hablamos desde turismo, que busca muchas actividades, ¿no? Para distraer, ¿no? Y que el portuense, diríamos, en el caso de que no se vayan, porque aquí hay muchísimas cosas que contar y muchísimas cosas que ver, incluso las personas que vienen que también lo reciban. Entonces, las rutas teatralizadas es lo que te he dicho, que
0: Se está consolidando.
1: se están consolidando de tal forma que ya es que es se cuentan con ellos.
0: Me gustaría contarte una cosa que fue muy bonita. Toda la gente,

0: principio Olga reunió a todas las entidades que formamos parte del proyecto, ¿no? Y el tema de la compañía que hacía las expediciones en el barco, las rutas acuáticas, muchísima diversidad, y abarcaba 2.500 personas. Creo que es importante, ¿no? Nosotros tenemos una parte, las expediciones en el barco, las actividades deportivas. Entonces creo que eso es una apuesta importante y eso se ha notado en que hay mucha demanda, ¿no? La gente aprovecha esas actividades y la parte de realizar, la que nosotros llevamos, pues estamos encantados, la verdad.
1: La verdad es que sí. Entonces, tenemos la cita el 25, que ya está completo,
0: Que está
1: ya no se puede
0: completa.
1: ir, por lo menos lo estamos anunciando
0: Eso,
1: que
0: eso.
1: está, pero que sí se pueden apuntar a
0: Sí,
1: la siguiente, ¿no?
0: quedan dos. Sí, en el mes hay que llamar, o sea, es decir, la de septiembre habrá que hacerla a principios de agosto y la que queda del 22, pues ya casi casi que se puede ir solicitando.
1: ¿Y dónde pueden localizaros, no? Las
0: En el.
1: personas que nos están viendo que
0: Está
1: diga,
0: en
1: ay.
0: el, no me acuerdo exactamente, pero está en la, digamos, reserva visita estatalizada@hotmail.com, me parece que, y si no, en el díptico de turismo está también incluido. La oficina
1: También.
0: de turismo también pueden
1: Incluso
0: preguntar,
1: también
0: o
1: hay un
0: sea,
1: número de teléfono que te
0: eso,
1: metes en la
0: sí,
1: página de la
0: exacto,
1: agenda cultural también del
0: exacto,
1: ayuntamiento y hay un número de teléfono que sí que está para que
0: eso
1: se pongan en contacto y puedan ellos, sí,
0: Hay
1: porque está.
0: muchas actividades. La verdad es que Olga ha hecho un trabajo ahí fantástico y la verdad es que ha tenido muy buena acogida.
1: Hombre, porque ya el visitante que viene no solamente tiene que puede disfrutar de su gastronomía, sino también de su historia, lo que estamos hablando de una forma totalmente diferente. Bueno, incluso de las personas de aquí del puerto que no conocen la historia, porque
0: Sí,
1: eso es
0: sí, sí.
1: así. Nosotros vivimos aquí, ¿no? En el puerto, en la provincia de Cádiz, cualquier persona que viva en su ciudad, al final somos los últimos que nos
0: Hay
1: enteramos de algunas cosas.
0: la verdad es que hay muchas cosas en Astarte descubrimos porque hablan de la mujer fenicia, que
1: Fíjate.
0: también pensaba, y ella dice, ¿pero qué pensabais? Que la mujer fenicia en su época, ¿no? No, la mujer fenicia organizaba, tenía muchísimas cosas, formaba muy gran parte de la sociedad de una forma igual. Una cosa muy interesante, ¿no? Y
1: Fíjate.
0: está muy guay, porque esa visita creo que a la gente le va a llamar mucho la atención, ¿no? La
1: Hombre,
0: mujer fenicia formó parte
1: claro.
0: de la historia y tuvo un rol bastante importante,
1: Porque
0: así
1: son
0: que
1: curiosidades de que estamos
0: sí,
1: hablando,
0: sí,
1: que no
0: sí,
1: se
0: sí.
1: conocían,
0: Total,
1: y tú
0: total.
1: dices, mira, pues al final el papel de la mujer también está
0: Sí,
1: representado en ese
0: representada. La mujer
1: momento.
0: fenicia representa una parte muy, muy importante también dentro de la sociedad, ¿no? Así que.
1: Hombre, es que estamos
0: Hombre, qué menos, ¿no? Qué menos. Esa igualdad ahí también como latente.
1: Exactamente.
0: Claro, peleamos por muchísimas cosas que son necesarias y en esa época ya las mujeres tenían un rol muy destacado, ¿no? Entonces
1: Claro.
0: eso es importante también de reseñar
1: Ahí
0: y
1: está.
0: destacar.
1: Bueno, y en todas estas rutas, ¿con cuál habéis disfrutado más? O incluso el público, ¿no? ¿Habéis sentido un poco más la reacción del público?
0: Cada una ha tenido
1: O
0: una
1: anécdota
0: parte,
1: que
0: ¿no?
1: os haya pasado.
0: Recuerdo que en la del el Palacio de Araníbar aparece Pedro Muñoz Seca porque está escribiendo su libro y coge idea del Palacio de Araníbar y monta su obra principal, ¿no? O sea que. Y luego, pues en Plaza de Teodoro también los personajes, ¿no? ¿Quién construyó eso? ¿Cómo se hizo? ¿Qué estructura? Se cuenta un poco la historia de la plaza, cómo en su origen salió ardiendo y luego se construyó otra. En fin, que se cuentan muchas historias, ¿no? En el poblado vamos a descubrir
1: Bueno,
0: personajes muy
1: eso.
0: interesantes también y en el centro histórico también, ¿no? Que se está ya preparando el libreto, que se estrena en septiembre. Entonces, nosotros de cada uno sacamos siempre personajes
1: Ahí está.
0: que disfrutamos mucho. A nosotros nos apasiona lo que hacemos y eso lo trasladamos luego a los personajes, ¿no? Así que.
1: Pues Rafael, antes de terminar, tenemos este sábado 25, tenemos el 8 de
0: El 8 que está
1: agosto,
0: completa
1: que
0: también
1: está
0: ya.
1: también completa, el
0: El
1: 22.
0: 22 y la del septiembre, que es a principios de agosto ya se empezará también a abrir la posibilidad de.
1: Ahí está, para escribirse para el mes
0: Eso,
1: de septiembre. ¿En
0: eso.
1: septiembre tenéis día ya exacto?
0: Creo que es el 8, pero
1: Ahí
0: lo
1: está,
0: tengo
1: todavía se
0: mirado.
1: tiene
0: Estaba ahí,
1: que
0: sí.
1: cerrar un poquito, ¿no? Pero más o
0: En
1: menos
0: el
1: principios de
0: díptico,
1: septiembre.
0: eso sí, en el díptico de todas las actividades de turismo está bien clarito y
1: Ahí
0: tal, y
1: está,
0: se pueden
1: lo
0: apuntar
1: que.
0: a 20.000 cosas, ¿no? Que hay. Nosotros tuvimos la oportunidad de ir con la compañía, o sea, el grupo Starlight, que hizo una cosa súper bonita y nos invitaron y la verdad es que la experiencia fue maravillosa también. Así que ha habido sinergia entre los equipos.
1: Pues Rafael, me alegra mucho de haberte podido invitar de nuevo para
0: Muchas
1: poder hablar
0: gracias.
1: de todas estas rutas teatralizadas que están teniendo un gran éxito desde
0: Pues
1: que
0: sí,
1: nosotros
0: pues
1: hablamos,
0: sí.
1: nos conocimos el año pasado
0: Exacto,
1: y
0: exacto.
1: nos seguimos aquí en contacto porque, hombre, tenemos que contar y tú sabes que en el programa, aquí en este programa nos gusta contar la actualidad del puerto y sobre todo cosas bonitas.
0: Eso, el.
1: Que el disfrute de las personas y que, bueno, y conocer la historia, porque prácticamente estamos hablando de cultura, estamos hablando de historia,
0: Exacto, el patrimonio, en fin, cosas que
1: de todo.
0: son. Pues gracias, María Elma, por invitarnos de nuevo. Estamos encantados. encantado. Venir a Radio Puerto siempre es como una alegría, ¿no? Y compartirlo contigo, y estamos encantados, la verdad. Muchas gracias.
1: Pues nos veremos en la ruta.
0: Eso, allí estaremos. Muchas
1: gracias, Rafael. Y nosotros vamos a dar un breve descanso y enseguida estamos de vuelta.

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0: estamos de vuelta. Como veis, la publicidad se tarda muy poquito, pero bueno, es la que manda. Hay que descansar un poco en el programa. Y esta vez vamos a hablar con Lali. Hoy es viernes. Lali Delgado, CEO de Mujer Nova. Lali, bienvenido hoy viernes.
1: Bien hallada. Muchísimas gracias de nuevo.
0: Que nos encontramos de nuevo. Hoy vamos a hablar de los beneficios de entrenar en la playa.
1: Playita, playita.
0: Para la salud física, mental y emocional.
1: Totalmente.
0: Con ese ambiente, ese panorama, ya no salimos del gimnasio, salimos, hombre, del gimnasio en el invierno sí, porque en verano como que la playa tienes que ir muy abrigadita.
1: Ahí está, ahí está.
0: Pero bueno, ¿qué beneficios aporta el entrenar en la playa? Porque es muy diferente, pienso yo, que hacerlo en un gimnasio, en una zona cerrada.
1: Totalmente. En veranito, sobre todo el salir, el que te dé el solecito, el quitarte de esas paredes, de esa luz que tenemos artificial. Y bueno, y ver el mar, ver la playa como un espacio terapéutico. Entonces, simplemente hacer allí el entreno evoca a que tú, además del ejercicio físico, vayas y vayas, bueno, pues dejando ahí la tensión, el estrés, bajando cortisol, generando endorfina. Es decir, que tienes unos beneficios tremendos. Parece ser que al principio cuesta trabajo, ¿no? Allí en Mujer Nova cuesta trabajo de salir del habitáculo, del centro. Pero una vez que se encuentra en la playa, que ya empiece con su ejercicio, empieza con su broma, empieza con realmente interactuar con el medio ambiente, con lo que es la playa, la gente se va soltando todo y va generando esa sensación de felicidad, de bienestar y lo más importante, de equilibrio. Es el equilibrio, el que tú te encuentras haciendo ejercicio y cuando termine tú dices, uy, cómo me ha alegrado de venir aquí hoy. Y mira qué me ha costado, ¿no? Pero luego pues tiene todos esos beneficios.
0: Sí, porque hablamos del bienestar emocional y la palabra que tú has mencionado, felicidad.
1: Felicidad. Que muchas veces las queremos encontrar y las queremos encontrar en alguien.
0: Ahí está.
1: Mi marido no me hace feliz, claro. o no encuentro la felicidad en nada que en lo que hago, no encuentro la felicidad, cuando realmente tú tienes que ir trabajando, tomando conciencia del autocuidado para realmente encontrar la felicidad de dentro hacia afuera.
0: Claro.
1: Darte todo aquello que te hace sentir bien y que te aporta bienestar, que te aporta una salud tremenda. Entonces, ahí vas a encontrarte en equilibrio y con esa sensación de felicidad, de juventud, de fuerza, sobre todo fuerza y no ese cansancio que muchas veces relacionamos con los años, relacionamos con el trabajo. El trabajo, bueno, pues te da ese cansancio físico y también mental. Pero el cansancio que yo hablo es el cansancio muchas veces de las desganas, de la poca ilusión, de la tristeza. Todo eso se puede combatir tranquilamente haciendo ejercicio en la playa. Solamente, qué fácil,
0: porque
1: qué barato.
0: Ahí está escuchando las olitas del mar, ¿no?
1: Es que
0: y con ese ambiente, el olor.
1: El ruido.
0: Olor es que es todo, porque hablamos de aromaterapia también, ¿no?
1: Que te embriaga, es que te embriaga. Estás trabajando los cinco sentidos, Mar. Trabaja tanto como tú dices, las olas del mar, la brisa, el olor, el tacto de la arena. Y fuera parte, haciendo entrenamiento en la arena, potenciamos lo que es la masa muscular. El equilibrio, es decir, los músculos estabilizadores. Parece que hacen un poco más de esfuerzo, claro, porque realmente lo haces, porque con la arena, equilibrio, tú imagínate una patita, como yo digo, una patita o una pierna, y el equilibrio ahí, qué broma, ¿no?, la pierna, pero sí que se trabaja mucho más, y es mucho más placentero, porque estás interactuando con lo que realmente tu cuerpo físico y mental le hace falta para que esa célula interactúe, claro, con el medio ambiente, que es la propulsora de ese bienestar y de generar esas hormonas, ¿no?, esos neurotransmisores que te sirven para encontrar esa calma interior.
0: Sí, porque Mujer Nova también habláis mucho de higiene postural.
1: Totalmente. Y muchas veces dice la gente, bueno, pero ¿eso qué es?
0: Ahí
1: ¿qué
0: está.
1: Es lo que es? Es aprender a moverte mejor para vivir mejor. ¿Qué quiere decir? Muchas veces tenemos muy mala higiene postural. Nosotros, el hábito de sentarnos...
0: Ahí está, que estamos sentados y estamos así.
1: Muchas veces con el pescuezo, que es broma, que es el cuello. Tipo tortuga. Los hombros hacia adelante, la barriga hacia afuera. Todo eso nos da, pues muchas veces provoca dolores. Dolores que, bueno, pues que nos hace sentir mal. Y simplemente aprendiendo a hacer ejercicio o simplemente a posturarte para tener esa alineación, claro, que tú sepas en todo momento... cómo posicionarte para prevenir contracturas, dolores, que muchas veces se sobrecarga, la espalda, el cuello, la cadera, simplemente con estar a lo mejor 8 horas y 8 horas a lo mejor sentada, pero de una manera que el cosi está hacia atrás, nosotros hacia adelante, el cuello a lo mejor todo así, y luego tú
0: claro,
1: dices,
0: que depende de la postura que claro. estemos en el trabajo, tenemos que incluso, en el trabajo, si estamos sentadas, ¿no? En una oficina, tienes que cuidarte también.
1: Totalmente.
0: No puedes estar así, sino que tienes que buscar una buena posición, situarte bien, con la espalda recta.
1: Por eso le damos mucha importancia a que tú tomes conciencia de saber esa alineación que le hace falta al cuerpo uh-huh. para realmente pues, no provocarte tú misma simplemente con tu postura o simplemente en el día a día pues todos esos dolores. Por eso nosotros trabajamos muchísimo, que es lo primero que trabajamos, es la higiene postural, para que tú aprendas a posicionarte. Que estoy sentada, que tú sepas cómo posicionar para que simplemente con la postura tú estés haciendo ejercicio del core, de higiene, lo que es la espalda, lo que es los hombros, que tú cuando llegues te dices, oye, que esto es vejez, perdona, es dejadez. Y dejadez muchas veces porque no nos viene una información veraz que tú digas, bueno, pues lo pongo en práctica y verdaderamente lo estoy viendo los beneficios. Entonces, para nosotros es muy importante que tú tomes conciencia, que tú aprendas el porqué de tener una higiene postural, porque te va a ayudar a no crearte sobre todo contractura, o si tienes alguna patología de cualquier índole óseo o a nivel articular o muscular, que no te lo potencie con tu mala postura. Simplemente el estar de los hombros caídos, la cabeza hacia adelante, la cifosis que va creándose por esa mala postura.
0: Estamos así,
1: hasta incluso cuando estamos de pie, estamos con el abdominal hacia afuera, los hombros hacia las escápulas hacia afuera. Entonces,
0: ahí está.
1: El corregir esa postura te ayuda a incrementar tu higiene postural y tus hechuras.
0: Hombre, que
1: no te la pierdas.
0: Tenemos que estar perfecta hasta sentar.
1: Totalmente. Que tú no pierdas tu... Hombre, tampoco estaba con un látigo diciendo la postura, ¿no?
0: Pero que hay que cuidarse.
1: Que tú cuando te educas a estar... Que tienes conciencia, creas conciencia y adquieres unos hábitos posturales correctos, pues no te puedes imaginar cómo potencia tu salud, tu bienestar y previenes, ¿no? Estás previniendo la cifosis, estás previniendo a lo mejor el que se te cargue la musculatura porque hay gente que no se da cuenta que tienes los hombros y toda la tensión a nivel de estrés está en los hombros y se va así todo el tiempo. Y dices, es que yo tengo un problema, tengo dolores de cervicales. Y es que está armada. Claro. Es que está en modo defensa todo el día. Entonces, todas esas cosas, cuando tú las evalúas y estás en sala o en este momento en la playa, que es el sitio idóneo para bajar esa tensión, te das cuenta de todo lo que estás haciendo y que te provoca eso.
0: Exactamente, sí, porque podemos decir que cuando cuidas tu cuerpo también cuidas tu mente.
1: Totalmente.
0: Y sobre todo la felicidad de la que tú hablabas,
1: es
0: ¿no?
1: recíproco. Cuando yo cuido mi cuerpo, mi cuerpo es muy agradecido y encuentra ese equilibrio. Ese equilibrio que tú le das por medio de esas hormonas, ¿no? Sobre todo nosotros que tenemos esos picos de hormonas y estamos siempre en una montaña rusa.
0: Sí, porque es lo que hablamos, ¿no? Cuando las personas están sentadas no es lo mismo que trabajar de pie, cada una tiene que hacer su ejercicio, encontrar su forma, ¿no? Su, como tú dices, ¿no? Su forma postural, ¿no?
1: Su forma postural. Es decir, no es tanto su forma postural, sino que ella sepa que la alineación natural, el eje del
0: tiene
1: cuerpo,
0: que
1: tiene
0: bien
1: que estar
0: alineada.
1: Claro, porque cuantito que ya está desequilibrado, ya empieza pues, los problemas que, pues, dolores. Y ya, si yo tengo encima, tengo una contractura, o tengo, por ejemplo, fibromialgia, o tengo una desviación, escoliosis, o tengo osteoporosis, pues todo eso se incrementa simplemente sin saber la higiene postural. El saberte tener unos hábitos saludables a nivel posturales.
0: ¿Y habéis notado algún cambio emocional en las personas, ¿no? Después de una semanita de haber estado entrenando con vosotras en la playa?
1: Se libera, es que el mar, la playa, es un espacio terapéutico, entonces es un entorno natural y nosotros como ser humano tenemos que interactuar, nuestra célula tiene que interactuar con el medio ambiente y simplemente el estar allí, el estar haciendo ese entrenamiento de una manera siempre afable, no con un látigo, que muchas veces va la gente, ya lo hemos dicho aquí, que va a entrenar y parece que va al ejército, toma, y yo porque voy a coger una rueda de 40 kilos y yo jamás en la vida. Yo voy a contratar a alguien para que me haga ese cambio de rueda o cualquier cosa, ¿no? Que sí, que también, ¿no? Que también, oye, que es óptimo. Si te gusta, pues estupendo. Pero que tenga cuidado con su patrimonio, porque nuestro patrimonio es limitado y no ilimitado. No somos mortales, sí, señores, que no. Y además que nos vamos a ir, Mar, nos vamos a ir. Y bueno, y siempre trabajamos y siempre estamos por acaparar cosas materiales, por avanzar, por crecer. Y estamos siempre desgastando de una manera física y mental. Y es que, de verdad, nadie se prepara para decir, oye, que nos tenemos que ir. Claro. Trabaja más en lo mental, en lo espiritual y en a nivel de alma, porque bueno, porque realmente te va a ir en cuerito, ¿eh? Te va a ir.
0: Es como nace, como viene, te va a ir como viene.
1: Totalmente, tu Tutankamón se dejó aquí todo, ¿eh? No se lo llevó más allá.
0: Lali, y decir también, hablando de la arena, ¿no? Que lo hemos mencionado antes, que también en trabajar en la arena y hacer ejercicio en la arena es muy diferente que ante un suelo liso, en un gimnasio, en una sala, sino que también te ayuda, ¿no?
1: Te ayuda a crear más
0: tiene
1: masa muscular.
0: Tiene que hacer
1: muscular.
0: Un poquito, ahí está, tiene que hacer un poquito más de esfuerzo.
1: Un poquito, mucho esfuerzo, pero muy, no una cosa exagerada, ¿no? Claro. Hombre, te ríes, ¿por qué te ríes mucho? Y porque pierdes mucho el equilibrio. Claro. Empiezas a trabajar conscientemente con tu cuerpo y mente en aguantar ese equilibrio, pero realmente luego cuando finalizas tú dices, wow, aquí se ha trabajado. Claro. Yo creía que esto venía más a nivel placentero, porque se consigue, uh-huh, pero he trabajado de una manera muy satisfactoria. La gente sale del entreno, y es un pilate barre, uh-huh, terapéutico, se va adaptando a cada patología, a cada persona que llega, se le pregunta, se le hace incluso un historial médico antes de que empiece ese entrenamiento, uh-huh, simplemente para que, oye, que sea en beneficio y no le perjudique cualquier ejercicio, claro, que pueda hacer y, bueno, y salga de allí, uh-huh, perjudicada, ¿no? Entonces, lo cual es un beneficio trabajar, claro, igual que la arena, el agua. Cuando nos hacemos un aquagym o hacemos un pilate, barre en el agua metida por la cinturita. Hacemos
0: que no solamente está en la arena, sino que también vais al mar, ¿no?
1: Y nos damos ese masaje a nivel de movimiento, de resistencia, y realmente terminas cansada, pero un cansancio...
0: pero que a la vez te has relajado.
1: Bueno, bonito, porque tú dices, wow, qué pedazo de masaje me he dado a nivel de circulación. Y terminamos muchas veces con ese peeling, con esa arenita, la expurgamos un poquito que no tenga pelote, como yo digo, pelote, lo expurgamos y nos hacemos un peeling con la misma arena, un masaje a nivel para que realmente luego tú digas, madre mía, esto es
0: algo
1: nuevo. La semana que viene vengo yo otra vez para darme ese masaje y darme ese masaje por detrás, que terminamos cada una dando un masaje por detrás a nivel de espaldita, tremendo. Pero bueno, en la convivencia, el convivir, el relacionarte, el conocer mucho más gente. Muchas veces viene gente de vacaciones y se encuentra sola, se encuentra con este espacio, ¿no?, de entrenamiento, de ocio, de, uh-huh, porque relacionamos un poquito. Ya cuando terminamos, pues recogemos todos nuestros bártulos y nos vamos a desayunar, un desayunito, un cafelito con tus tostadas, con tu aceite, con tus jamoncitos.
0: Desayuno light, ¿vale?
1: Entonces,
0: light, controlado.
1: Tremendo. Son momentos que nos damos de bienestar y esos momentos suman, ¿vale? Uh-huh. Esos momentos suman.
0: ¿Qué significa, por ejemplo, para ti la frase moverse para vivir mejor?
1: Moverse para vivir mejor, es lo que he dicho anteriormente. Tenemos que aprender a movernos, igual que a movernos para vivir mejor, hacer acciones para vivir mejor, tener pensamientos bonitos para vivir mejor. No hacemos ese entrenamiento que ya hemos dicho que, uh-huh, el cerebro es un músculo y se acostumbra mucho a estar en negativo. Él está muy cómodo en negativo. Entonces tenemos que hacer un sobreesfuerzo porque realmente, para realmente ser optimista. Claro. Y si tengo muchas cosas bonitas en mi día a día, uh-huh, tener esos presentes. Igual que decimos, aprender a movernos mejor, aprender a tener pensamientos bonitos, aprender a tener unos hábitos positivos, estupendo, y movernos y pensar y hacer cada día mejor, ¿para qué? Para estar cada día mucho mejor,
0: uh-huh, ahí está.
1: Estar extraordinaria, pero desde la acción de nosotros, no espera que venga un milagro y te diga, toma, ahí tienes la juventud, tienes la salud es responsabilidad de nosotros, la felicidad también es una responsabilidad de nosotros tenemos que hacernos nosotros felices y desde nuestra felicidad dar. Porque nosotros somos muy generosos. Somos generosos de cuna. Los seres vivos somos muy generosos. Luego que luego ya empieza a irte a tú ahí, te vuelve un poquito agarraillo. Pero necesitamos ser amables, amorosos y muy buenos con el prójimo. Porque todo, el karma, el eco, todo lo que tú das viene. No te queda que tú, no te creas que tú te vas a ir de este mundo sin saber lo que eres. ¿Eh?
0: Ahí
1: ese refrán es muy bueno.
0: ¿Y cuál podríamos decir que la mejor vitamina? Para la felicidad, ¿cuál sería la mejor vitamina?
1: La vitamina para la felicidad, bueno, yo, si hablamos de vitamina, hablaríamos de la vitamina D.
0: Ay,
1: la
0: vitamina. Que vamos perdiendo y la vamos necesitando.
1: Porque cada
0: ¿no?
1: vez estamos en un entorno más, estamos mucho tiempo cerrada. Ay, entonces, la vitamina D es necesaria para no generar ansiedad, estrés, tener unos huesos fuertes, tener una musculatura. Uh-huh. Es que, bueno, igual que la vitamina, ya no estamos hablando de vitamina, pero es la familia de vitamina B, el triptófano, uh-huh. que es un aminoácido, también haría falta también el tener no simplemente el sol, una alimentación saludable, que siempre lo hemos dicho, y lo más bonito, tener siempre esa inteligencia emocional, es decir, yo no hago nada que no tenga una respuesta bonita, si no me quedo tal como está. Igual pasa con los pensamientos. Yo no traigo a mi mente ningún pensamiento que me vaya a hacer daño.
0: Exactamente. ¿Vale?
1: Nosotros nos enfermamos. Uh-huh. Nosotros nos enfermamos simplemente teniendo pensamientos negativos y vamos perdiendo esa energía vital, la vamos a ir, la gastamos durante todo el día solamente viendo todas las cosas malas que tiene en nuestro día a día.
0: Exactamente.
1: Y tapando todo lo bonito. Uh-huh. Entonces, lo mejor es comer bien, saludable, no tener una dieta estricta, pero comer cada vez muchos más productos naturales, no tanto procesados, beber mucha agua, interactuar con el... Ahora mismito, que está ahí el sol, protegernos del sol.
0: Exactamente.
1: Eso sí, ya al cuartito de hora, no del tirón la protección, al cuartito de hora me pongo yo la protección y me la voy poniendo cada cierto tiempo, pero dejar que ese sol se nutra de esa vitamina D, si no, claro. No hay manera. Fíjate tú en Andalucía, en este rinconcito tan bonito de la Bahía de Cádiz, y que tengamos que estar prescribiendo vitamina D, porque la gente cada vez está más cerrado en los habitáculos que en lo que es el aire libre. Entonces,
0: Hay que salir,
1: hay que divertirse, pero
0: de
1: una manera
0: en la
1: inteligente.
0: Playa. Buena alimentación y ejercicios en la playa.
1: Nosotros lo tenemos todos los jueves. Todos los jueves tenemos el Pilate Barre para todo el público que quieran, allí en Bar de la Grana, donde estaba el antiguo Tadeo, ¿te acuerdas? Frente por frente del hotel. Ahí hacemos nosotros lo que es el encuentro y ya luego, pues, tanto de mañana a las 9:30 como a las 19:00. Y ahí está libre para todo el mundo.
0: Ahí los jueves por la mañana y por la tarde, ¿no? Está ahí, ¿no? Entiendo.
1: Aunque ya sabes dónde venirte cuando estés de vacaciones.
0: Los jueves, ahí está. Nos vamos a hacer ejercicio, a disfrutar.
1: Ahí de vacaciones.
0: A disfrutar de convivencia. De convivencia y de buen ejercicio.
1: Totalmente, que nos hace falta.
0: Y despejar la mente.
1: Eso sobre todo, aprender a hacer eso.
0: Pues Lali, muchas gracias por
1: encantada siempre de estar contigo y de este ratito tan aprovechado.
0: Bueno, nos vemos la semana que viene y nos veremos en la playa también un jueves más que otro.
1: Yo te animo que te hago el peeling.
0: Pues muchas gracias, Lali.
1: A ti siempre.
0: Está ahora bonita. Y nosotros, pues vamos a dar otro breve descanso, que ya sabéis que es la que manda, porque aquí manda todo el mundo menos yo, aunque se hará la cara visible, pero enseguida estamos de vuelta. Quédense con nosotros.

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0: Ya estamos de vuelta, como veis, lo digo hoy muchas veces, tardamos muy poquito del paso a publicidad, tenéis que esperar muy poco. Y ahora vamos a entrevistar a nuestro último invitado. Hablamos de Humberto Parra, él es pintor y muy conocido aquí en el puerto de Santa María. Humberto, bienvenido a Radio Puerto.
4: Muchísimas gracias, Mar. Encantadísimo estar aquí y nada.
0: Tenía muchas ganas de hablar contigo y de conocerte aquí en persona, porque a ti te conocen como el torero pintor. Fíjate.
4: Sí, bueno, las andanzas de uno, ¿no?
0: ¿De cuántos años, no? Porque volviendo un poquito, retomando el tiempo atrás, mirando para atrás, tú empezaste con el mundo del toro que te apasionaba.
4: Siempre.
0: Desde muy pequeñito.
4: Siempre fue un mundo que descubrí sobre los 12, 13 años y quise ser torero.
0: Bueno, que de hecho...
4: Sí, estuve en activo hasta... Incluso dejé... renuncié a la alternativa en Perú para entrar de novillero en España. Toré aquí con una cierta cantidad de festejos, pero no con la cantidad necesaria ni con los éxitos suficientes como para poder ir cuajando. Y llega un momento en que ya no tienes 15 años y tienes que apostar. Uh-huh. Y ya no era edad de seguir este camino, ¿no? Por suerte, había estudiado Bellas Artes en Perú mientras toreaba y esto me permitió hablar dos lenguajes y fusionarlos en los trabajos que veis hoy.
0: Porque hablamos que fue en 1981 cuando cogiste la alternativa, tú viniste primero a Jerez y después de Jerez viniste al puerto y ya te quedaste aquí te enamoraste. ¿Cómo fue?
4: En el 81 no tomo la alternativa, en el 81 debuto con caballos en Lima.
0: Ajá, vale.
4: La fase previa de sin caballos, debuto con caballos, toreo el 81, 82 y en el 83 salto a España. Salto a España.
0: Vale.
4: En el 82 un matador de toros que cogió... el trofeo más importante de Lima en la Feria de Hecho, me comenta y Humberto la alternativa para octubre con este cartel, digo, Rafael, déjame que lo intente yendo a España. Me dijo, mira, yo fui con poder político y económico y no tuve suerte, digo, déjame intentarlo.
0: Claro.
4: Con 15, 17 años uno cree en uno y se come el mundo y afortunadamente debe de ser así, ¿no? Y se vine aquí. Tuve la suerte de contar con el apoyo de la familia Manzanares, estuve con Pepe Manzanares y toda la familia. Conozco, afortunadamente, tuve vínculos con, llamémosle, la crema innata de la torería nacional. Fui muy amigo de Maestro Ordóñez, de las grandes figuras, Dominguín, Paco Camino. O sea, y luego, aparte que los había visto actuar, pues eso me permitía un diálogo más torero y con el tiempo cuando se vieron que pintaba y la manera que les sorprendió cuando cómo lo hacía, pues fue mucho más estrecha esa amistad.
5: O sea que eso se te queda en el recuerdo, esas vivencias, ¿eh?
4: Así es, Humberto. Sí, hombre, es parte de la historia de uno.
5: Exactamente. Y luego te vino ya la parte de la pintura, esa afición de pintor, ¿no? Dejamos ya el mundo del toreo, pero sigues plasmando ese arte en tus pinturas. No te desvinculas, que no te has desvinculado.
4: No, porque ser torero es un, te marca un carácter, te marca una forma de ser y entender la vida. Uh-huh. Y quien conoce esta profesión, pues no la deja, porque prácticamente es como un veneno. Y si no tienes suerte de estar figurando en la parte inferior de los carteles, en esta época figuro en la parte superior, ¿no? Haciendo los carteles. Y también es verdad de que te permite un conocimiento más distinto, una filosofía distinta de la vida, y vas aplicándola. Y por suerte, ya te digo, haber estudiado Bellas Artes, haber sido torero, pues al fusionarse te permite un diálogo más directo con un conocimiento distinto a pie de arena, que trato de plasmarle en las obras.
5: Sí, porque es lo que te iba a decir. Vemos tus obras, vemos movimiento, está vivo. Sí, el cuadro, las pinturas están vivas. Ya es... no solamente por el colorido, sino la forma de plasmarlo.
4: Sí, hay que buscar un momento en sí, hay que buscar primero qué quieres decir, cómo lo quieres decir, y eso desarrollarlo, bocetear mucho. En la exposición que tenemos abajo, por ejemplo, acompaño algunos cuadernos de apuntes donde recojo algunos momentos y luego lo vas trabajando hasta que al final termina en alguna obra, ¿no? Y es eso, simplemente es trabajo, trabajo, constancia, y afortunadamente la gente le está gustando.
5: Destacar también que el ayuntamiento en su tiempo te encargó el cartel de la corrida de inauguración del palco real.
4: Sí, fue un detalle bonito del ayuntamiento. El palco existía, pero nunca fue habitado. Uh-huh. Entonces, ese año anuncian el cartel y anuncia su presencia a su majestad, Juan Carlos, en ese momento, y el ayuntamiento casi a prisa y corriendo me llama y me da el encargo. Y un dato curioso, cuando se hizo el cartel este, tuve un guiño porque coloqué en un palco, los palcos vecinos colindantes al palco real, pintados en esta obra, en uno de ellos pinté a mi mujer en ese momento, y mi niña, que era la primera que tenía, y en el lado contrario, en el otro palco, al alcalde.
5: Fíjate. ¿Sí? Curioso momento.
4: Sí, había que aprovechar y hacer el acto de presencia.
5: Exactamente. ¿Eh? Humberto, y también destacar, que lo tengo apuntado porque no quería que se me olvidara, que Antonio Ordóñez en su momento le regaló uno de tus cuadros al rey Juan Carlos I. O sea, que tú bonito. Estás allí, tú estás con
4: sí,
5: él.
4: Sí, fue bonito ese detalle porque el cartel se encarga a principio de año. Antes se hacía crismas de Navidad, y uno de ellos hice un cuadro, hice los crismas, los mando. Cuando le llega a manos del maestro, me llama y dice: Humberto, ¿este cuadro dónde está? Digo: maestro, es la producción para el año que viene. Dice: tráelo a Ronda. Se lo llevo. Fíjate. Y me hace el encargo del cartel de ese año que viene. Uh-huh. Lógicamente, no se imaginaba uno que su majestad iba a presenciar ese día, presidir la corrida ese día. Pues cuando confirma su presencia, fue una alegría, se arregla Ronda, se viste Ronda de una manera más especial de lo normal. Ronda en septiembre brilla de otra manera, y la verdad invito a que la conozcáis. Uh-huh. Y termina la corrida a la cual asiste su majestad, y por la noche me llama el maestro y me dice: Humberto, su majestad nos invita a mi mujer y a mí una cena a palacio, y le vamos a llevar el cuadro tuyo. Digo: maestro, entrar en esas casas y de esas manos es algo que nunca terminaré de pagárselo. Un detalle precioso.
5: Hombre, muy bonito.
4: Sí, muy bonito.
5: Es muy bonito. Hombre, ahí se ve que te has rodeado de personas que te han apoyado.
4: Sí, han creído
5: en mí. Que te han querido y que han creído en ti. Pero
4: creen, y con el cariño que siempre me han tenido y el respeto, ¿no?
5: Bien. Desde el mundo desde cuando formaste parte del mundo del toreo, así ahora es. con el tema de la pintura.
4: Así es.
5: O sea, que ese legado lo dejas.
4: Eso está ahí.
5: Ese legado lo estás dejando. Y ahora el motivo de invitarte es porque ahora aquí, en Alfonso X, en la Biblioteca Municipal, se expone parte de tus obras.
4: Así es. Tengo la suerte, después de varios años de no exponer aquí en el puerto, de traer unas obras y en las cuales traigo mis temas taurinos, porque estamos acompañando un poco la feria, la temporada taurina del puerto, pero a la vez quiero hacer un guiño y rescatar rincones del puerto que llevo 43 años viviendo en el puerto y he visto una trayectoria del puerto y he visto prácticamente ir desapareciendo algunos elementos arquitectónicos y debemos de tener un poco de respeto porque quieras que no, estamos heredando una ciudad que tiene historia y la historia es algo que no se compra. La historia se va haciendo con el tiempo y afortunadamente vivo en esta ciudad y quiero agradecerle a la ciudad rescatando esos espacios, ¿no? Y muchos pasamos por delante de una calle sin mirar arriba, sin mirar los detalles y yo voy buscando rescatar esos espacios para poder colgarlos en una pared y la gente al visualizarlos pues les dé otro valor.
5: La exposición con el título Entre el sueño y el ensueño, ¿no? ¿Dónde termina el sueño y dónde comienza el ensueño para Humberto?
4: Mira, el texto, la idea, cada año voy buscando un título para la exposición y se lo comento a Antonio García Berbeito, mi amigo, y le comento a Antonio, necesito que me hagas el texto para este tríptico y le digo un poco el tema, ¿no? Mira, es que todos tenemos una idea, bien como torero, bien como pintor, bien como escritor, bien como poeta, y luego esa idea se va madurando y a veces llegan a buen puerto, ¿no? Y a veces es una pesadilla porque no salimos de esa idea, nos da vuelta, pero a veces todo fluye con el trabajo y la técnica que uno tiene, todo fluye y ese sueño procuramos con la obra finalizada que se convierta en un ensueño o una visión que tratamos de trasladar al espectador o al oyente.
5: Humberto, después de tantos años, ¿qué te sigue emocionando más, el olor del albero o el de la pintura recién abierta?
4: Son dos cosas distintas. La fiesta, afortunadamente, está muy viva. Está muy viva y se nota, enhorabuena a la empresa, porque las cosas que está haciendo está notándose en las taquillas. La respuesta es muy buena. Me alegra por él, me alegra por la ciudad. Quieras que no, es un espaldarazo para esta ciudad. Y hay una de las obras, por ejemplo, que rescato, la Plaza del Puerto, donde procuro que el espectador sea parte de la obra, esté como si estuviese siendo uno de los partícipes de los que está siendo pintado ahí. Y el olor de la ciudad, el olor a vino, cuando caminas por esta calle, su olor, su aroma a tempranas horas, ese aroma está por las calles. Y las caminas y se te queda en el cerebro y es eso, ¿no? La ciudad, el aroma, la ciudad, los toros, el olor a cuando vas al apartado, típico olor al encierro, a los chiqueros y luego el ruido, la gente, el colorido y luego pues todas esas cosas, tratar de matizarlas y mezclarlas dentro de una obra.
5: Humberto, ¿y tú recuerdas el primer cuadro que pintaste? ¿El motivo, el por qué fue y los colores también que utilizaste? Porque supongo yo que el estilo a lo largo de todos estos años ha ido cambiando un poco la visión, ¿no?
4: Afortunadamente.
5: Has ido creciendo como persona, como pintor.
4: Uno tiene que madurar porque lo contrario no es bueno. El primer cuadro, pues nunca empieza uno haciendo un primero, porque prácticamente es como la primera palabra que has dicho. Vas organizando en tu mente espacio algunas palabras y algunas luego se coinciden juntas y sale una palabra. Pues con la pintura pasa lo mismo. La Bellas Artes se obliga a hacer unos bocetos previos, los estudios típicos del académicos de la Bellas Artes. Pero luego, pictóricamente hablando, profesionalmente hablando, por ejemplo, hay una anécdota en Perú que había un cuatro toreros de novillero ahí. Tenía que, aparte de entrenar, tenía que buscar ejercitarme en un tentadero. Ahí los tentaderos no son como aquí. No hay tantas ganaderías en Lima como aquí. Hay que viajar muy, muy lejos de Lima. Y había, sin embargo, un hombre malagueño, afincado en Perú, ya mayor. Y el hombre, pues, subsistía a las afueras de Lima en una finquita que tenía. Y había hecho una especie de plaza portátil con maderas y leños. Y como no tenía para rellenar ese espacio, puso cada como postes rodeando un ruedo y lo vistió con tela, con sacos de, de arroz, uh-huh. lo rodeó como si fuese un ruedo. Total, el animal no se entera de si es madera o no. Y ahí daba el hombre los fines de semana comidas y buscaba algún morucho, algún toro manso o medio bravo para dar fiesta y me llamaba para entrenarme con aquello. Entonces le tomé cariño y el hombre lo tenía pues la casita como podía. Y se me ocurrió pintarle dos cosas. A Joselito el gallo en la capilla uh-huh. y un toro. Y este hombre agradecido cogió, como no tenía pared marcarlo, cogió dos clavos y lo clavó a la pared y lo dejó ahí. Y con el tiempo, el chofer de una empresa cervecera muy importante ahí, en la Cristal, coge y tenía que llevar a su jefe a su casa de fin de semana. Y de camino le pide disculpas que tenía que acercarse a dejarle un recado a este hombre. Estaba tardando más de la cuenta y este hombre se baja curiosamente y empieza a curiosar por el espacio. Y cuando ve los cuadros se le acerca y le dice, oye, estos cuadritos que están aquí, hay un amigo que torea, que es muy amigo mío, tal y cual. Y dice, mira, te los compro. Y dice, no se vende porque tengo mucho cariño a él y muy amigo. Bueno, te doy tanto. Y dice, no se vende. Y el hombre comenzó a poner. Y el otro, lógicamente, veía un camino y le puso un buen precio y lo vendió, quitó los clavos y vale. Y este hombre coge y le dice a su chofer, localíceme a este hombre que quiero conocerlo. Y era un alto directivo de la Bacchus & Johnson, que la cerveza Cristal. Y este hombre me dijo, mira, yo no sé cómo serás como torero, pero como pintor creo que puedes tener un futuro. Fíjate. Me invitó a su casa, conocí, tenía un Sorolla, tenía un Chillida, y luego coleccionista de diferentes pintores peruanos emergentes que hoy son figuras de las artes plásticas. Y oye, me encantó. Y su visión que tenía lógicamente del arte, yo no la intuía siquiera porque era muy joven, ¿no? Mi interés no era la pintura. Pero, y luego con el paso del tiempo, estuve exponiendo un año en Salamanca y conocí a Pepe Flores, el hijo de Florentino Díaz Flores, que fue el apoderado de El Viti, que fue galerista, conoció mi obra y me dice, oye, yo no sé si valorarás lo que te voy a decir o no, pero eres muy joven, estás empezando, uh-huh. pero sin embargo, muchos pintores se mueren y no logran encontrar la personalidad que en ti ya está definida. Digo, pues mira, te lo agradezco. Dice, no te estás enterando. Te suena bien, pero no te estás enterando. Y con el tiempo le das un valor porque sabes de qué se estaba hablando.
5: Exactamente. Cuando ya fuiste ya creciendo un poco, sí, le dices, claro, ahora sé lo que me quiso decir momento.
4: Es que hay cosas que te dicen, te dan consejos y muchas veces se hablan en parábolas o se dan frases que con el tiempo cogen más valor.
5: Humberto, ¿hasta cuándo estará la exposición?
4: Mira, la inauguramos ayer y estaremos hasta el día 19 de agosto.
5: Exactamente.
4: El horario típico de 10:30 a 1:30 y por las tardes de 5:30 a 8:30.
5: Ahí está.
4: Los fines de semana de 10:30 a 1:30, tanto sábado y domingo.
5: Uh-huh. Bueno, y podrán ver tus cuadros y esta maravillosa exposición que
4: de
5: nosotros
4: que
5: ya...
4: disfruten con
5: ahí
4: ella.
5: Está, que disfruten con el arte.
4: Que disfruten.
5: Porque no estamos viendo un cuadro, estamos viendo historia y momentos.
4: Estamos tratando de rescatar momentos vividos.
5: Exactamente.
4: ¿Eh?
5: Que es lo bonito. ¿Con qué momento te quedarías tú de todo lo vivido? A
4: mira,
5: ver.
4: Hay muchos momentos, porque plásticamente con los toros disfrutas con cada torero, con su personalidad, con lo que hacen, pero también me quedo aquí con los rincones del puerto que por uh-huh. fin he podido realizar algunas obras referentes al puerto uh-huh. que creo que van a gustar mucho.
5: Pues Humberto, ha sido todo un placer de tenerte con nosotros aquí en Radio Puerto.
4: Mar, encantadísimo y para lo que me necesitéis, aquí me tenéis.
5: Ahí está. Y gracias. Seguiremos disfrutando de tu exposición, que todavía nos quedan días, ¿eh?
4: Que así sea, gracias.
5: Gracias. Y nosotros, bueno, pues vamos a dar ya una despedida. Hoy viernes, ¿eh? Que nos tenemos que despedir porque ya el fin de semana está. Pero antes de despedirme, ¿qué tengo que decir? Pues la persona que se ha ganado estas entradas para disfrutar en el Parque Acuático de Aqualán. Y hablamos de Auri Alonso Moreno. Así que, Auri, cuando quieras y puedas, te acercas aquí a Radio Puerto para recoger estas invitaciones. Y ahora sí, nos despedimos. Sean fieles y sean, sobre todo, muy felices. Que pasen un buen fin de semana y nos vemos el lunes.

0: Si necesitas reggaetón, dale.
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0: no siempre es suficiente. Las diferencias que tienes con esa persona son evidentes y a largo plazo podrían no ser beneficiosas para ti. Te mereces una relación en la que sientas plena compatibilidad y es importante que te lo recuerdes a ti mismo. ¿Cómo te sientes con esto?
1: Como el culo, marica, ¿cómo me vas a sentir?

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1: ¿De para acá? 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
4: Poniendo aire puro aquí del yunque.
5: Eres puro del yunque.
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